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1: ¡Bueno!

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1: Ok, para arrancar esta hora, ya sabes que los miércoles también ponemos algo en especial y algo que te cuadra, algo que te gusta. Nos vamos a reservar el derecho de admisión en esta vez. Nos vamos a reservar el derecho de admisión. Quiero que me pidan, oiga bien, quiero que me pidan ahora rock en español.
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1: Rock en español, me voy a reservar, sí. La otra vez, ay, estuvo de más ese. La otra vez estuvo de más, pero ahorita rock en español, todo el mundo. En esta nueva hora, 6 de la tarde, este miércoles.
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1: En el miércolitos, a ver qué tiene el pueblo.
2: Pilín.
1: Sí.
2: Rock en español.
1: Sí.
2: Héroe en silencio, pues, entre dos tierras.
1: Entre dos tierras. Ok. Vámonos con Jaime.
3: Mujer amante de Rata Blanca.
1: Mujer amante, juega. Esa vamos a buscarla, dice Jorvin.
4: Sí, tiling,
1: señor.
4: Sube, mamón. Me robaste a mi chica.
1: Devuélveme a mi chica, juega.
5: Molinos de viento.
1: De viento. ¡Guau, qué van! ¡Vamos por este lado!
6: Dímelo, Tilín. Los globos del cielo.
1: Los globos del cielo. ¿Cómo no? Vamos a buscarla ahora con Chepito.
7: Reino olvidado.
1: Vamos a buscar esa, a ver de quién será.
8: Mujer amante.
1: ¡Juega! Esa se te adelantaron, pero ya está lista. Voy por este lado. Vamos ahora con Byron.
7: Tilín.
1: Sí.
7: A mí me gusta tu style.
1: Señorita, juega. Vámonos con Ríos.
9: Desde mi cielo, Mago de Oro.
1: ¡Wow! Esa sí es demasiado pesada, esa.
10: Ahí viene la flaca.
1: Ahí viene la flaca. A ver, son 10. 1, 2, 3, 4, 5, 6, 7, 8, 9. Vamos a buscar la última.
11: La chispa adecuada.
1: La chispa adecuada. Déjame aquí con Denis.
12: Me vale de maná.
1: Me vale de maná. ¡Juega! Yo creo que ahí estamos, ¿no? Déjame buscar. A ver. Maldito teclado, busco otro teclado. Que sea inalámbrico. Me tiene loco este. Me tiene loco. ¡Va! ¡Nos fuimos!
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1: Bienvenidos al set de rock en español en el miércoles. Miércolitos. Mezclando en vivo. El Tilín hasta las 7.
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1: Todo lo que le gusta el rock en español, mandando el emoji de rock, el emoji de rock. Envíamelo.
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1: Interactúa.

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4: Llegando. 25 minutos para las 7 de la noche del miércoles. Recuerden que la Z llega Eric Mairena de 7 a 11. En ese miércolitos. Estás escuchando el Remix Play. Ahora una consultita. ¿Reggaetón nuevo o ponemos bass? ¿Ah? ¿Reggaetón nuevo o ponemos bass? Como por ejemplo, oye, esto es bass. ¡Diablo! ¡Óigalo! DJ Las dice: ¡Pum, pum, pum, pum! Eso es bass. Vamos a hacer un buen set de bass. ¿O quiere música? Reggaetoncito nuevo, 7676-8271.
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4: Reggaetón nuevo, bass o bass.
7: Reggaetón nuevo.
4: Reggaetón nuevo, bass.
7: ¿Qué nota,
4: Tilín? ¿Qué nota, bass?
8: Reggaetón nuevo.
4: Nuevo,
8: Tilín.
4: Nuevo.
8: Tilín, bass.
4: Bass, ya, vamos dos. La cosa, que reciba 6, el que gana. Quien reciba 6 es el que gana. ¿Bass o reggaetón nuevo?
9: Reggaetón nuevo.
4: Reggaetón nuevo. Vamos a agregarlo aquí. Allá van 3 puntitos. Vamos con este.
9: Otro tiempo, no es bass.
4: Bass. Vámonos.

0: cipote pedazo de animal. Lo que vos sabés de andar de conductor, maldito. Los sellos de astronauta, pedazo. 7676-8271. A ver, ¿cuánto llevamos? 1, 2, 3, 4, 5. Abajo el base. Ay, papá Dios, de lo que se están perdiendo. De lo que se están perdiendo. Pero nada, vamos a chequear aquí.
1: Base,
0: estoy diciendo. ¿Qué sabe el imagínate, pensando por ahí. Nava. Chancha,
1: Reggaetón nuevo.
0: Ay, ay, ay. Vamos a agregar.

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0: y tú verás que poco a poco de Eric Mairena te enamoras. Buenas noches. Buenas noches, buenas. Saludos para todos los brothers que están conectados ya con nosotros en vivo. A todas las bellas, hermosas, sensuales, preciosas que pueden sacar su teléfono a esta hora. Que no se lo quitan, que no lo ponen en modo silencio, que lo pueden utilizar. Ahí es. ¿Qué pasó? ¿Cómo están, mis chiquitas lindas? ¿Cómo están?
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0: El nuevo New Kick on the Block.

0: cambiarle.
1: Saludos, pues, para todos los que están en el tráfico a esta hora, todos los que nos vienen escuchando ya rumbo a casa, los que están llegando, los que ya están ahí en la cocinadera. Todas mis bellas, preciosas, hermosas que están alistándose para mañana. Ahí es, todas las que llegan a hacer los quehaceres, aunque chambeen. Sí, hombre, que hay gente que chambea, que hermano. Solo porque chambea no quiere pasar, pero ni una escoba en la casa, hermano, por Dios.
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0: aconseja el mismo Assassin. A ella le gusta pasear Mercedes Benz, que la tenga desnudita como Eva en el Edén, que la jale por el pelo y que la tenga de rehén.
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1: El PH. Si quieres open bar, empieza en puro. Voy a tener que salir a una discoteca, ¿no? A ver cómo están divirtiéndose los jóvenes actualmente.
2: Buenas noches, mi queridísimo hermano Eric Mairena, alias Pizarramán. Mi carnal, sería tanta la molestia si te pones desahogo del Vico. Sí, dale, que estamos en vivo toda la noche con Pizarramán. Mi carnal, buena nota, perrito.
1: ¿Cuánto te están pagando? ¿Cuánto te están pagando? Tú sea.
3: ¿Qué onda, panita? ¿Qué onda? Ponete algo de playero ahí, ponernos en onda. Aquí vamos en el búho, aquí, ruteando. Todavía.
4: Noche, mi hermanazo, dime, poneme una música a la original. Ellos van y ellos vienen.
1: Así los quisiera yo, fíjate, el jueves y el viernes de 9 a 10. A todos ustedes, así los quisiera. Pero, pues se van a tener que aguantar, hermano. Se van a tener que aguantar. Porque lamentablemente aquí tenemos que combinarlo con lo nuevo. Así que ya lo saben, ya lo saben. Ahí viene su rol en camino.
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0: Hola, cosita bella, mi amor. ¡Mua! Amor, me siento un temita, please. He querido quererte, Franco y Corila. Estamos en vivo.
1: Estamos en vivo.
0: A mí más te gusta, mi amor.
1: Dios mío.

0: Aló, aló, carne.
1: Que no, está mi hermana Sori Mairena, saludos. Oye, vos sabés que vos sos el loco de la radio, vos sabés que nadie nos atiende mejor que vos, éxito. Brother, ponete ahí trucho o trucha de Alfa con Farruko, ya tú sabes, vamos camino hacia San Rafael del Sur, hermano. Después de una larga jornada en la chamba, hoy. Dale, Eric, estamos en vivo, buenas noches.
2: Muy sencillo.
3: Buenas noches, aunque cause sus dudas, pero es que sí, soy yo, no hay otro. Ahorita, ¿por qué voy con esa canción? Primero las damas, hay que ser caballeroso, por eso me dejaron. Solo y abandonado en este mundo.

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0: es lo que es? ¿Qué es lo que es? ¿Qué es lo que es?
1: Buenas noches, Eric Mairena, mi hermano, que hoy en camino a casita, carretera Timal, Malacatoya, ponete ahí, yo te toco de Raguayana.
2: Yo te toco, ahora toco.
0: Ah, pues ya sé por qué te... Vos sos ingeniero, perrito. Solo confirmame eso.
3: Mairena, ponete el retalle de atones del Bosa.
0: Se la cambio. Sí, te la cambio. A menos verdad de que, no sé, saqué algo para la gaseosa. Oye, ando sin comer, piquito. Ando sin comer, chiquito. Ni tiempo de eso me puede dar. Voy a morir allá donde venden enchiladas a medianoche, ni modo. Cosas que callamos nosotros, los locutores. Hoy solo rolitos de aquella. Cuando estaba Chatel. Pues esto más es un filtro más y van a desaparecer de la tierra. No diré quiénes son, pero bueno. Un filtro.

0: Dale, regresamos a la canción, regresamos a la canción.
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0: Vámonos desde el inicio. Va desde el inicio. Que me gusta cómo inicia esta vaina. Me gusta. Vamos para atrás, sin nada de bulla. ¿Qué onda ahí? ¿Cuál es la loquera que se tiene? Ay, que no era ahí, chiquito. A ver, que no era ahí. Era aquí, a ver. Ahí está. ¿Por qué se fue para otro lado? Yo te iba, mi amorcito.
1: Buenas noches, hermano Eric. Saludos de aquí de San José, como siempre, escuchando la mejor radio. Tal vez me puedes sonar el tema ahí, Pégate, de Yandel, por favor. Algo clásico, por favor.
0: Ok, y si la tenemos con todo el mundo.
2: Buenas noches, Magrena. Poneme un tema, Chatel, por favor. Pero lo pone, Chatel. Poneme el tema de Lo Siento Bebé, de Bad Bunny, aquí del barrio 19 de julio. Ya no sabe, Chatel. Aquí el barrilete siempre escucha la Tuani. Tuani, como la Tuani, no hay otra. Estamos en vivo. Dale.
0: Dale, pues, porque me gusta, oíste, porque me gusta.
3: Así es, mi hermano. Soy ingeniero agrónomo.
0: Ah, con razón. Ahí dice pasión por la agronomía y pediste esa canción porque dice Dios bendiga al ingeniero.
3: Ingeniero agrónomo para servirle a todo ahí, el que tenga agricultura, pues ahí estamos a la orden.
4: Pizarramán, mi carnalito, mi hermanito. Ponete ahí, Te Busco, de Nicky Jam. Dale, que estamos en vivo.
0: Está bien, vamos a buscarla.
5: Mairena, poneme el Lollipop del Bosa.
0: El que apuesta y fraca. Lo siento, bebé.
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1: Humilde servidor, el psicópata
2: Axel Rulay.
3: Estamos en vivo, señores.
2: ¿Qué es lo que es? ¿Qué es lo que es? Oye, ya le dejé mi foto ahí para que me le den like, me le den amor, me la acaricien, me la ponemos. Yo sé que más de uno ahorita está viendo mi foto y está diciendo: te odio. Otro debe estar diciendo: qué guapo, qué deseo. Y ahí las cosas como son.
3: ¡Estamos en vivo!
2: Cerveza.
4: ¿Qué hay, Mairena? Escúchame, la Tuani. Estamos arriba, estamos activos. Escúchame, Camilo Ortega. Dímelo, papi. Entonces, escúchame, quiero saber cómo se llama ese mic de DJ Vega. DJ Vega de playero, monstruo. Y sonate, Sena, dale, estamos en vivo.
2: Así se titula, Playero Mix.
5: Escucho.
2: Primero. El playero de DJ Vegas. Así mismo. Porque así lo pueden solicitar. Hay dos versiones: la versión 1 y la versión 2. Cualquiera de ellas, pipi.
6: Bandolero.
2: ¿Qué es? Y bueno, ustedes les cobran ahí ahora por el tiempo que dure el audio. Envíeme bien audio o si no, no hay nada. No hay nada.
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0: lo meta bien duro. Al sexo seguro. 8 más 44 minutos de la noche. ¿Qué onda? ¿Cómo van ahí dándole amor a mi foto? ¿Cómo va? ¿Ya vieron el video que le subí el día de hoy? Etiqueten a su prestamista. Etiqueten a su prestamista. Si ustedes se van, ese hombre queda así, definitivamente. Bueno, ahí me incluyo. Si nos vamos, así.
1: Mayrena, sonate ahí, Corillo, dale, Trevor Clan, por favor, dame en vivo.
0: Corillo, dale. A ver, Corillo, dale, Corillo. A ver, no, esa no es así. ¿Estás seguro que así se te hacía? No me anden cuadreando con los nombres de las canciones, por favor. Si ustedes se las saben de una manera...

0: Eso es lo que sucede. A ver, ¿dónde está? A ver, mujeres sueltas. Dios mío santo, ustedes. Ustedes van a hacer que se me altere el azúcar temprano. Y eso no me lo cubre el seguro, loco. No me lo cubre el seguro.
1: Buenas noches, Mayrena. Buenas noches. Poneme rompe corazones de Ozuna, hermano.
0: Dale, pues, está bien.
2: ¿De qué? DJ Joey Travolta.
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2: Plena Mix.
3: Ahí estaba, pues un poquito de plenito, un poquito de lo viejito, un poquito de lo viejito. Ustedes saben, aquí consintiéndoles, dándoles amor, cariño, ternura. Ay, a ustedes saben que sí, ustedes saben que sí.

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0: Ahí estamos, pues, baby, te entiendo. Oh. ¡9 más 10, 9 más 10, 9 más 10!
1: ¡Hola, mi amor!
0: ¡Hola, mi amor!

0: Quiero dar. ¿Qué hay, mis chiquitos lindos, bellos, preciosos, hermosos? ¿Cómo va la noche? Oye, ¿a quién le debo canciones ahorita que recuerdo? Ustedes saben que yo trato de hacerlo lo más, no sé, rápido por complacerlo, de la mejor manera. Al suave ahí, pero baby, te entiendo, no sé, de vez en cuando y ahí se me queda una por ahí, rezagada. Todo es posible, no soy perfecto. No lo soy. Así que ustedes díganme entonces, ¿a quién le quedé viendo canciones por ahí?
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0: A mí dice, alegra.
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1: Te alegra que yo pase un error. 9:30, 9:30. Qué frío el que está haciendo aquí, loco. Dejaron ese aire, no sé, lo dejaron ahí todo violento. Tú me dices, te busco.
2: ¿Qué me dice el mero caballete? Dale, estamos en vivo. Manchamba, mi carnal. Dale.
1: Somos de calle, ok, está bien. Somos de calle. Vos porque sos vos, ¿viste?
3: Una marina, no, sonate un poquito de hip hop ahí. De Cúlido, Paraíso de Pandilla, Dr. Dre con Eminem, Los Bones, The Harmony, algo de hip hop ahí, por favor, hermano.
1: Dale, pues déjame buscar algo de eso viejito.
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1: Talento. ¡Vamos, amigos!

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1: Que nota, Mairena, que nota, Mairena. Estamos en vivo aquí en Altamar. Saludos allí para Pucho, saludos que está en sintonía. La Tuania, Juancho, al Coyotito Cagón y a mis huesos. Sonate algo ahí, algo Tuani, perro. Estamos en vivo.
0: En Altamar, ¿qué? ¿Así se llama el bar o qué vaina? A ver, contame, contame.
1: Mairena, que nota, como estamos ahí en vivo. Mairena, ya no sabe cuál es la rola que yo siempre te pido. Hay once cines, la nada que vamos.
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0: No hay seriedad, no hay seriedad.
3: Buenas noches, Eric. Ponete la de aventura ahí, una película, ponete.
0: Una película.
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4: Una malcriada.
5: ¿Cómo estamos, tocayo? ¿Cómo estamos? ¿Todo tuani? No, ahorita vengo arrimando a Managua, ahorita. Andaba en Achuapa, el Sauce, andaba delante de Telica, qué nota. Y ahorita están preparando viajes para ir a Masaya, nada. Tipo esclavo ahorita, no bregué, pero ahorita esa quincena tiene que salir buena, por lo menos. Unos 10,000 ahorita en la quincena. ¿Qué nota, tocayo? Tocayo, por casualidad tenés la canción 105 Faren. Si la tenés, la pones ahí, te parece irme relajando, el suave ahí, ¿no? Que vengo ahorita, de embaratado ahorita, ¿no? Con el camión en todo ese viaje, güey, así madre, cansado, cansado. Ahorita nos vamos para Masaya todavía.
0: Achuapa, hasta Achuapa no he llegado. He llegado hasta el Sauce. Ahí lo que mate es ese calor. Ahí 39 grados de cualquier piropo, cualquier cosa ahí, cualquier nada. Y la people tomando café todavía, no.
1: ¿Qué onda, Mairena? Sigo esperando la rola, desde ayer la sigo esperando, Mairena. Ponete el lollipop de Alfosa.
0: Pues al saber dónde quedaste dormido, porque ayer sí la soné, las dos. Tampoco locurita, mi perro. Inventar otro lado. Ustedes saben que yo le hago el bolero. Hay una que otra rotla ahí extraviada que tal vez ahí, pero todos los días te la cambio, pedime otra.
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0: Mairena, ponete Te Invito de Aventura, entonces, Mairena.
1: Dale.
0: Ya que pues no las escuché ayer, porque no sé a qué hora las pusiste, me acosté noche ayer esperando la rola, pero dale, ponete Te Invito, Mairena.
1: Busqué en el historial y te vas a dar cuenta. Hay una, no sé, ahí que quede el registro de todas las canciones que uno va a sonar. Saber qué te vas haciendo, saber qué te vas haciendo, dónde andaba, hijo. ¡Qué nota! Saludos para toda la people ahí en Ciudad Darío. ¿Qué pasó, Nanoa? ¿Qué onda? Saludos pues para todos los que están allá en Ciudad Darío.

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2: Bueno, se nos llegó y se nos vino el jueves. Se nos vino el jueves. Buenos días, buenos días, buenos días, buenos días, buenos días, buenos días, buenos días, buenos días, buenos días, buenos días, buenos días. ¿Qué tal? ¿Cómo están? Dame cámara, Carapacho, por favor. Buenos días. ¿Cómo les amaneció el jueves? ¿Cómo les amaneció el jueves? 28 de mayo del 2026. Ya casi se va el mes de mayo. Ya casi dice chao, bye. Tirando los últimos cartuchos el mes de mayo.
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2: Buenos días, es el vacilón de la mañana hasta las 8 en punto. Hay segmento, hay debate, hay pregunta, hay de todo. Es jueves de TVT, jueves para recordar, jueves para darle para atrás.
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2: Y escuchar el vacilón de la mañana. Momento que se conecten, momento que ya se reporten también. Ya les brindo el WhatsApp, el 7676-8271. También para, no sé, para recordar viejos tiempos. El 22-22-57-90, 22-22-57-90. Saludos para los que se están ahorita lanzando su cafecito, lanzando su café con pan, lanzando su café con leche, lanzando su cappuccino. Depende cómo le gusta el café. Su expreso. Todos esos distintos tipos de café. Hay gente que le gusta que lo despierta el café. Hay otro que sea más suave. Oh, tranquilo. ¿Qué mejor café que
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2: ¡Ah, la gran viuda! De que para la vea nadie. La gran viuda. 5 de la mañana con 11 minutos. Bienvenidos, esto es el vacilón de la mañana. Y para arrancar, y antes de escuchar a los educados en nuestro WhatsApp.

0: Ha llegado un momento icónico y canónico acá al vacilón. Y es que a la vuelta de la esquina está el Día de la Madre y es sábado 30. Que por cierto, desde ya le deseamos un feliz día a todas las madrecitas y más a las mamacitas que tienen tres hipotes y siguen mamacitas. ¡Van a brincar! ¡Van a brincar! ¿Cuáles son esas frases que dice tu madrecita cuando anda a punto de enojarse? ¡O ya está enojada! ¡Literal! O sea, es como la señora, ¿verdad?
1: ¡Obvio, obvio!
0: Ah, bueno, pues. ¿Cuáles son esas frases que dice una madre cuando anda ya a punto de estar enojada con vos? ¿O cuál era esa frase que decía cuando estaba enojada y vos estaba chatele? Eso es lo que queremos saber.
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0: Dígamelo ahorita. Háblemelo ahorita. En el WhatsApp para que vacilen.
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0: Ahí tienen el WhatsApp a esta hora, en este jueves, jueves. Antes los educados hablan.
3: Buenos días, papanero. ¿Cómo
0: la gran viuda? Oye, esa voz madrugadora.
3: Necesita el mero papanero.
0: Esa voz Black, trabajadora.
3: En vivo.
0: Esa voz chambeadora.
3: Escuchan el vacilón de la mañana. Un saludito muy especial para los regazones, Tuani. Y un saludito muy especial de Managua, Nicaragua, hasta Canadá.
0: Te I love you.
3: Para la tía Vivi. Epa. Tía Vivi, good morning.
0: Qué cosita. Atención, ¿cuáles son esas frases que dicen tu madrecita cuando está a punto de estar enojada?
4: Buenos días, mi hermanazo. Buenos días.
0: Llegó el de las reumas.
4: La mente, usted ya sabe, perro.
0: Oh, vale.
4: Saludate a toda esa gente que escucha el vacilón de la mañana.
0: Ahí es.
4: Mi hermanazo, arranquemos ahí con chambonea, pues, chambonea. Jueves de TVT, papá.
0: Dale, dale, que despertarse. Hay que despertarse, chavalo. Una frase que comienza a decir tu madrecita cuando ya está un poco enojada o ya anda brava. No me hagas sacar la faja. No me hagas sacar la faja, hombre, jovero, chavalo. Primero que te dice, pero te callas. Brava la señora, brava. Además te dice así.
5: Pero cállate.
0: Ay, seguite metiche.
6: Buenos días, mi hermano. Saludos, Eliseo. Y nada más, vivo por la Tuani.
0: Dímelo, Antonio.
6: Mira, mi carnal.
0: Te veo.
6: Mi roquita cuando estaba en cachimbal, lo único que me sabía decir era... Chavalo, hijo de tu mamá. Mil veces hubiera parido un perro antes que vos, pero yo sé que me lo hacía de cariño, ¿verdad? Y en el momento... Bueno, no de cariño, espérate, que caballo. No, de cariño no, me lo hacía porque estaba enojada, pero no era en serio. Yo sé que no era en serio.
5: Estúpida.
0: No era en serio. Es más, las madres tienen memoria de corto plazo. Te pegaban una... ¿A dónde te pegaba yo? ¿A dónde te pegaba? Vos sos mentiroso. Madre, se limpian las manos, las doñas.
7: Chavalo, hijo de la sandía, mejor fuera parido un rollo de alambre antes que te fuera parido a vos.
0: Oe.
8: Vos sos loco, no jodas.
0: Huevo, perro.
9: Buenos días, esta bendición.
0: Ah, señora perdida. Ah.
9: Ladies. Con los fritas, chavalitos, porque recuerden que yo soy dueña hasta de la M que ustedes... hacen.
0: A la gran 60.
9: O ya saben lo que pasa.
0: Oh.
9: Y esa es la frase que nos pone en la línea recta.
0: ¡Desgraciado! Bonito, lo contamos esta mañana. Ya vas a ver cuando llegamos a la casa. ¿Se acuerdan de Chatele? Que una en la yeca hacía una zanganada. Y esa era la típica. Cuando llegamos a la casa hablamos. Cuando lleguemos a la casa hablamos sin vergüenza.
10: Buenos días. Creo que lo que más escuchaba de mi mamá era: te voy a pillar esos dientes, ¿oíste?
0: También, es cierto. Es cierto, tiene razón la mujer.
11: Buenos días, papá negro.
0: ¡Opa!
11: Bendiciones.
0: Dímelo, hermano, Chris.
11: Un excelente día.
0: Eso es lo que espero.
11: Bendiciones para todos los que escuchamos la Tuani.
0: Ahí es.
11: Estamos en vivo. Dale, pasa, chavalo, que no te voy a hacer nada. Pasa, que no te voy a hacer nada.
0: No va a hacer nada.
12: Buenos días, mi hermanito. Dios te bendiga, papá negro.
0: Mi hombre bello.
12: Pero bendiciones a todos los que escuchan el vacilón de la mañana.
0: Ahí es.
12: Bebé, ¿está?
0: Igual, papi.
12: ¿Qué me decía cuando ya estaba a punto de... Ay, Dios mío. Mejor quítate de aquí antes que mire al diablo arder y te pegue tu denucada.
0: Sí, no.
12: ¿Va para allá?
0: No, es verdad, loco, es verdad. Es más, vos mirabas a tu mamá y vos y salía la canción así.

0: Así salía la canción, oíste, loco. Sí, ni más ni menos. Te estoy hablando y te me estás haciendo el loco, ¿verdad? ¿Cómo es posible que haya sacado 60 en conducta? Bueno, ¡te estoy hablando! Ese desgraciado Nintendo, decía ella, ¿eh? La pobre doña, bárbaro. ¡Tome, tome! ¡Sáqueme bien esa nota!
1: Buenos días, Zeta, buenos días. Bendiciones en esta hermosa mañana. Una frase que ocupaba mi mamá.
0: Ajá.
1: Mira, si me levanto de aquí, no va a ser de balde, ¿oíste?
0: Es cierto, es cierto. O cuando vos estabas chatear, mamá, me da un cafecito con leche. Sabes que hoy me tenés cansada. Serviste vos. Que no tenés manos, que no tenés pies, que no te puedes levantar.
1: Estúpida.
0: No, si te decía.
2: Buenos días, un saludo a todos los gallos que estamos aquí presentes. Oye, mira, cuando tenía 14, 15 años, loco, vengo con mi hermano lanzándome una cerveza, loco.
0: Oh, ¿en serio?
2: Y mi mamá viene así, loco. Y pum, cruzamos la mirada, lo que sale mi mamá, me bota la cerveza, me una cachetada y le dice a mi hermano, ¿y vos por qué no cuidas al niño? Le
0: vamos,
2: dice.
0: Vamos a volverlo a hacer, dale.
2: Viene así, loco, y pum, cruzamos la mirada, lo que sale mi mamá, me bota la cerveza, me una cachetada y le dice a mi hermano, ¿y vos por qué no cuidas al niño? Le dice.
0: ¿Cuál niño? Date hoy, andaba a bolo.
3: Buenos días, papinero, ¿qué dice? ¿Cómo andamos?
0: Al 100, estuche Carimovi.
3: Frase que me decía mi mamá cuando estaba a puntito, perro, de montarme Gaber, vos sabés.
0: Ajá.
3: Delajando contadas. Cuando te agarre, te voy a sacar la verde y la madura.
0: ¡Oh!
3: Dale, que estamos en vivo.
0: Dale, estamos en vivo, baby. Saludos para el mero Chepe. Vamos con el otro Chepe, pero este Huitrago.
4: Buenos días, DJ Z. Buenos días, mi chichón, mi nalgón. Mi hijo Cotito Moreno con pancita. ¿Cómo amaneciste? Yo, hermanito, aquí despierto desde las 4:30 de la mañana. Que
0: limitate a decirme DJ Z, José Huitrago.
4: Estoy en Nicaragua a las 2:30 trabajando.
0: Habla, pues.
4: Ya vine a un trabajo, voy para otro.
0: Habla, hombre.
5: ¡Habla, coño! ¡Habla, coño!
4: ¿Sabes?
5: ¡Habla, coño!
4: ¿Oíste? Bendiciones, te mando un besote en el...
0: No me interesa, te lo mandé, va al lado.
6: Ahorita ya va a dejar de saludar a la tía Vivi, Fabricio, para saludar a la tía Yané.
7: Degenerado.
0: Oye, fresquero, mira, yo voy a hacer algo ahorita.
6: Me duele más a mí que a vos.
0: ¡Milagro!
6: Yo te pego es por tu bien.
0: ¡Milagro, perro, milagro, oíste! ¡Milagro, perro!
8: Es domingo para ir a la iglesia, te hablan en sílaba. No me vaya a estar de necio. Cada vez que él decía la sílaba, te pegaba un guamazo. ¡No me pa! No me digas, era horrible eso.
0: Parecía.
8: Para ir a la iglesia. Era una tortura, y aparte que me dormía también.
0: Yo te voy a decir algo, mi mamá y el Alfa tenían algo similar. No me van a cantar. El Alfa y mi mamá tienen la misma tono de voz. A mi mamá le pones una pista de dembow y te lo hace. No me levante la voz. No te me corras. Esa es buena. Solo una vez te voy a decir las cosas y tijuelas. Son brava.
5: ¡Está clavado!
0: ¡Son brava!
9: Buenos días, buenos días, buenos días, DJ Z. ¿Qué nota, Z?
0: ¿Qué me dice?
9: Oye, Z.
0: ¿Qué me dice el látigo del no trabajo?
9: Lo que más me decía mi roquita cuando era chatel me decía. Llegó la planadora, el pateperro, candil de la calle, oscuridad del chante. Dale, que estamos en vivo.
0: Dale, y debe de serlo todavía, porque este en su casa no vive.
10: Cuando me pegaba, que me decía, lo otro
0: decía,
10: que me decía era, me duele más a mí que a vos. ¿Vos crees que a mí no me duele más? Después que me agarraba con el chilido a darme riendazos.
0: Pero mire, le vamos a decir algo a esas madres. Miren, le voy a decir, usted ya es abuela. Usted ya es abuela, ¿verdad? Bueno, pues. Déjeme educar a mi chavalo como usted me educó. Ah, no le pegues a mi muchachito. Pégame a mí, pero no le pegues a él.
7: Degenerado.
0: Con él es un amor. ¡Qué señora bandida!
11: Zeta, buenos días.
0: Buenos días. Buenos días,
11: bonito jueves.
0: ¡Chabela!
11: ¿Sabes qué me decía a mí cuando me mandaban a hacer mandado?
0: Ajá.
11: Ja, si no venís a tal hora, mejor mi tío asomes.
0: Por ejemplo, le decía, mamá, voy a ir a jugar. Anda, probá mi presencia ahorita. Yo lo estoy diciendo como lo diría ella. Oye, te va.
12: Buenos días, DJ Z. Buenos días. Que la paz del Señor esté con todos nosotros.
0: ¿Qué me dice la lacra del trabajo? O sea, que sos buen hombre.
12: Estamos escuchando Radio La Tuani. Oh. Estamos en vivo, Z. Oye, Z, una frase que mi Roca siempre me dice.
0: ¿Qué te decía?
12: El que anda en la calle, come en calle. Así que no te voy viendo.
0: Un día de esto me van a matar del estrés. Un día de esto me van a matar del estrés ustedes, chaval. Así decía también. Por una nada se enojaba, decime vos.
13: Zeta, hasta donde recuerdo, no.
0: Te recordaba.
13: No era cuando se enojaba, sino que ya me había cachimbeado. Y me decía, y te turqueo es porque te quiero, porque yo te parí. Por eso es que te turqueo, para que te andá. Sí, hombre, estamos en vivo.
0: De así era, así era. Ni más ni menos como lo digo él.
14: Zeta, con los nietos no. Con los nietos no, Zeta, ¿oíste? Ya te lo estoy diciendo. Los nietos son otro tema.
0: Nada, nada. Usted déjeme educar. Mire, suegra, le voy a decir algo. Usted me enseñó, usted me educó así, a fajazo. Yo tengo que educarlo hacia el otro. Déjalo ir a jugar a mi muchachito, pobrecito. Déjalo jugar Nintendo a mi niño. No, no puede ser, hombre. A ver, doctor.
15: Y ahí imagino a la Roquita Fabricio diciéndole: si solo hubiera conocido el aborto, no estuviera pasando por esto. Te salvaste, chaval, lo jodido. Oye, Zeta, fíjate, loco, que una palabra que siempre me voy a acordar, loco. Una vez me acuerdo que yo nunca me acostaba temprano.
0: Qué raro.
15: Y siempre que entregaran los boletines, yo era el primerito, hermanito. Ya a las 6 ya estaba en cama, hermano. Y una vez que yo ya sabía que en conducta yo era bueno, loco, en la escuela. Pero una vez en conducta yo tenía 30 en conducta. Ya sabía que la cachimbiaba fijo.
0: ¿Cómo eso? Yo era bueno en el colegio y tenía 30 en conducta. ¿Ustedes conocen a alguien que sea bueno en matemática, español, geografía y todas las materias que ya ni me acuerdo? Y vaya mal en conducta. ¿Cómo es eso? Como que hay que... Como hay que números como que no cuadran ahí. Eso es como cuando me quieren dar el vuelto a mí. Aquí hay números que no cuadran, loco.
15: Yo, supuestamente haciéndome el dormido, yo solo escuchaba que decía: y es que él piensa que se va a capear, espérate que se levante. Dios mío, lindo, qué barbaridad.
0: Yo hasta ahora escucho esa vuelta, loco. Yo era bueno en toda la clase, menos en conducta. ¿Y cómo es eso? ¿Cómo es esa loquera?
16: Buenos días, Zeta.
0: Buenos días.
16: Una frase que me decía mi mamá cuando yo estaba chatel. Me llamaba en aquellos teléfonos convencionales, 512, no sé cuánto, no sé cuánto. De donde ella estaba trabajando y me decía: ¿ya lavaste los trastos?
0: No.
16: ¿Ya barriste la casa?
0: No.
16: ¿Arreglaste tu cama?
0: No.
16: Bueno, yo ya voy para allá. Estoy allá en 20 minutos. Y si no me ha arreglado la cama y hecho todo lo que te dije, ¿quién te turce?
0: Eso es. Y era verdad, y era verdad.
12: Oye, Zeta. Tengo otra mamá, Zeta, que me dice: te reto. Te reto. Esa mamá la adoro, yo. Besito rico para mi otra mamá.
0: ¡Ay, padre!
17: Yo debo quedarnos si el aborto hubiera existido antes. O era el vivo ejemplo, ¿viste?
12: Te voy a decir sinceramente, yo cuando te miro a vos, yo apoyo el aborto.
14: Baquedano, eso sí ya no te lo creo, ni por yo, favor, ni porque yo. El que es bueno en las clases, ajá, es bueno en conducta, porque abuelo, no tiene tiempo para andar molestando abuelo a los demás, ¿oíste? Ahí sí, esa no te la compro, no, Baquedano. Y lo que pasa es que hace días tomé mi teléfono, no, si estoy llena de mensajes de WhatsApp de este Fabricio. ¡Qué barbaridad!
0: ¡Oh, my God! ¡Tanto padre!
14: Ya viste que lo de Fabricio es contagioso. Es contagioso. Sí. Tengan cuidado.
13: Por eso que una frase que decía mi Roquita decía: mira, te la voy apuntando, ¿viste? Cuando te la sume toda, ya vas a ver cómo va a pegar brinco.
0: ¡Es cierto! ¡Cierto! ¡Qué bueno saber que ustedes fueron bien creados por su madrecita! Y dan a oro unos bolos desasiados, haraganes, boludo. Para nada se mató la Roquita. Ya regreso.
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20: Las 5:26.

0: Las 5 y 29 minutos.
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1: Tienes que despertarte escuchando el Vacilón de la Mañana. Horrible, morderse la lengua, boludo. Horrible. Toca la mañana con 34 minutos, 5 con 34. Gracias para toda la people que está conectada en esta hora de la mañana. Ya sea ahorita bañándose con su regadera. ¡Ay! Fíjate que yo tengo una teoría. A la gente no le gusta la regadera, perro. A la gente le gusta pana de agua. Yo tengo esa idea, fíjate. Yo creo que el próximo segmento lo vamos a hacer. Va a ver que sí. Bueno, atención. Hay una duda que tengo. Vayan al estado de WhatsApp, pero antes vamos con un par de educados en la mañana.
2: Buenos días, mi hermano. Buenos días. Bendiciones ahí para todos los que están escuchando la radio. La última frase que le escuché a mi Roca, Luquillo.
1: ¿Qué dijo? A ver,
2: fue, no. No me pases la faja, pasame el alambre de la plancha.
1: ¡A la gran... pedo, loco! ¡Uy! ¡A la grande!
3: ¡Está clavado!
1: Ay, hasta que me dolió, güey. Clase de recuerdazo me diste.
4: ¡Buenos días!
1: ¡Bellaco!
4: ¡Bendiciones, mi hermanazo!
1: ¡Dime!
4: Aquí dándole duro a la trabajación.
1: ¡Ay!
4: Y escuchando la mejor radio, la Tuani.
1: ¡Tú lo has dicho! Atención. En el estado de WhatsApp dejamos esto. Bueno, yo lo puse así, lo voy a decir como diría Fabricio. Cosas estupidiasis que hace alguien enamorado. Escuche bien. En algún momento de nuestra vida hicimos cosas que nos hemos arrepentido. En un momento de nuestra vida nos enamoramos de alguien realmente. Lo dimos todo por esa persona. Pero vos ves ahora qué cosas hacen y vos te quedas. Eso hice yo. Es por eso que quiero saberlo en esta hora de la mañana. Arrancando acá el vacilón.
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1: ¿Cuáles son esas cosas bien estupidiasis que hace alguien enamorado? Por ejemplo, el maestro sonriendo, viendo el celular como loco. Yo me río porque estoy viendo memes. Estoy viendo videos que me mandan en Instagram. Es más, yo me tengo vergüenza a la persona que anda conmigo. Porque yo me río horrible, perro. Literal. Sí, al chile. ¡Hello!
2: Buenos días, Zeta. Zeta, lo más estupidiasi que he hecho en mi vida, loco. Así enamorado, loco. Es poner a la casa a nombre de la Aña, loco. Dale, que estamos en vivo.
1: No diga esa, Esa sí está legal, pero no diga.
5: Lo que eso es un chivo.
1: ¡Qué bárbaro! Imagínate la cosa más estupidez que hizo. Poner el nombre de la Jaña en el chande que tenía. Ateo.
6: Oye, Zeta, la típica, cuando están hablando por teléfono. No, corta vos.
1: Todavía
6: no,
1: existe amor,
6: corta
1: eso.
6: Vos. No, vos primero.
1: Todavía existe eso. Cosas bien estupideces que hace alguien enamorado. Te voy a decir cuál es una que hacen. Esa está todavía medio pasable. Dormir toda la noche con la llamada ahí. Y despertarse. Ah, no despertaste, amor. Y después, qué lindo me escuchaba roncar. No sea mentirosa. No me mintá.
4: Buenos días, papá negro. Clase recuerdo el que me trajiste, papá negro.
1: Ya lo sabemos.
4: Estaba riendo porque cuando estaba chaté le mandé una carta a la Jaña y le puse que por ella sería capaz de estrangular a un toro. Clase loquera.
1: No te crees, va la gran viuda. ¿Y qué te crees, Sansón, hijo de madre? ¿Y la Jañita? Y más bien el toro le estaba estrangulando a ella. Y no estoy hablando de toro.
2: Yo lo que hice fue plaquearme el nombre de la mujer en la espalda,
1: Zeta. La gran viuda.
2: ¿Será que estaba tan enamorado yo,
1: Zeta? No, claro. Esa mujer no te dio agua de calzón. Esa madre te metió todo el calzón.
7: Buenos días, Zeta. ¿Cómo amaneciste, Zetita?
1: ¡Con sueño!
7: Hombre, fíjate con lo que dijo ese brother. Yo creo que ya ninguna vale, man. Poner la casa a nombre de la Jaña, ¿ya? Con esa. ¿Qué más estupidez se puede hacer que supere eso? Bueno, yo lo que hice fue cuando estaba chatel, ma, escribir una carta miércoles, ahí vos sabes, con cosas sentimentales, y me la agarra mi mamá. Bueno, la mamá no sé dónde la agarró, y la leyó, hermano. Se pasó burlando de mí casi como 6 meses.
1: Oh, ¿en serio? ¡Qué lindo!
2: Pues Z, lo más estúpido así que he hecho una vez, loco enamorado, ponerle el apellido al hijastro, sí, hombre. A ver, ahí está la pensión alimenticia. Yo estaba ahí.
1: No, pero las mujeres se burlan después de eso, ¿sabes? De que uno le hace algo. Pero ellas no saben algo. Y ahí es la prueba viviente de que el hombre ama más que la mujer. Cuando uno, la gente dice, es que soy lo más tonto que vos hiciste. No. Ahí yo le demuestro que yo la quise más que otro. No le entendería. Y ella va a reflexionar hasta que vos ya estés en un nivel criminal, perro. Un nivel que vos decís, no la vuelvo a ver.
2: Buenos días, pues Z, vos sabes que nosotros antes éramos.
1: Nosotros, me voy a la manada.
2: Cartitas con perfume, corazoncito. Oh. Éramos unos Rubén Darío. Oh. Ahí sí éramos nicaragüenses de uno. Que nos lo inventábamos a la jaña. Y hasta dibujábamos, nos hacíamos dibujitos ahí, vos y yo.
1: No, sí. Tú y yo, yo y tú. Uno escuchaba canciones dolidas sin razón. Canciones de enamorados sin razón. Ahí andaba. Por ejemplo, tal vez no la miraba un buen rato. Te sigo pensando. No lo su. ¡Ah!
3: Estupidez de quien hecho por amor.
1: Ajá.
3: Perderse de la radio y después volver como si nada.
1: ¿Y a quién le estás tirando vos? ¿A quién le estás tirando este? No, es que él le hace honor al segmento estupidiasi. Él le hace honor a lo que estamos haciendo. ¿A quién le está tirando?
6: Cosas que hace uno estupidiasi cuando está enamorado, llevárselo a los Estados Unidos sin que gaste un solo peso y allá te den un gran batazo. De mí no vas a estar hablando, ¿viste, Zeta?
1: Yo no he hablado de vos, mi amor, ¿oíste? Jamás ni nunca. Bueno, que me tiene olvidado, que no me escribe, que no me dice el porqué, la razón, así que eso es todo, ¿me entiendes? Pero yo tirarle, no jamás, nunca. Que me lo prueben, que me lo prueben.
8: Esa es la típica envidiosa.
9: Buenos días, papanero.
1: Don feliz Julio.
9: Feliz jueves.
1: Don Julio.
9: Hombre, abrigo. Pues la más fabriciada que yo he
1: la
9: hecho.
1: La más fabriciada, oh, esa está buena.
9: Haber abierto, o como dirías vos, abrido. Una cuenta de Facebook y compartir el perfil, hermano.
1: No.
9: Jamás ni nunca. Eso sí es una fabricada.
1: Sí, hombre. Loco, yo me acuerdo que un brother mío, no lo voy a mencionar nombre, pues, porque el mae todavía le afecta eso. El mae le dio la contraseña del Facebook a la jaña. La mae dice que entraba a revisar y no es que desde el perfil del mae le escribía al otro. Y el otro que se iba a dar cuenta. No, sino uno hace unas cosas, loco, por amor, de viaje. Saludos para mi hermano allá en Quinotega. Le dio la contraseña del Facebook de él. Y la maestra va a escribirme por aquí que este tonto no se va a dar cuenta. Se vino dando cuenta 3 años después, loco, ya que la había dejado. No.
10: ZZ, buenos días. Saluditos desde aquí de Florida.
1: Oye.
10: Loco, la estupidez que yo he hecho, loco, estando aquí, es hacerme novia por teléfono, loco. Hola. Y la madre estando en Nicaragua. Esa sí es una estupidez. No,
1: que lo, claro, claro.
10: A saber quién la va a estar quemando y uno aquí de tonto.
1: Todo el barrio la está quemando seguramente, sin vergüenza. Dime.
11: Buenos días, ZZ. Porque escuché que andaba mi amorcito, la Yanet. Ah. Cosa más estúpida que he hecho es poner la casa a nombre de mi suegra.
12: ¿Ah? ¡Está jodiendo, está bruta!
1: Está fregando, ¿verdad vos? Vos me estás fregando, ¿verdad? Ah.
13: Zeta, mi hermanito, cuenta la historia, papá, que cuando yo estaba enamorado hace mucho tiempo, yo me la traje de Nicaragua para acá, Zeta. Le arreglé todo, mi hermano. Mas no sabía que estaba trayendo a Satanás, hermanito lindo.
1: ¿En serio?
13: Echa para allá, Satanás.
14: Entregate a Cristo, vos perro viejo.
1: ¡Ay, pa!
15: ¡Se murió el diablo!
1: ¿Qué fue?
16: Hola, buenos días, DJ Zeta. Yo me arrepiento, mira, de haberle dado el chiquito a mi ex. Yo digo que ahora, si Diosito me da otra oportunidad de volver a nacer, no le volvería a hacer caso a ese bebé.
1: Diablo, eso no me lo esperaba. Es lo que yo digo, ustedes andan sorteando eso de ahí, vos. Ah. Jesús de la gloria, ¿eh?
17: Oye, perrito, la fauriciada es que uno hace, loco, cuando estás enamorado.
1: La fauriciada.
17: No, Fred. andarle comprando de todas las añas y otro más se la anda reventando.
1: Eso, loco, eso es feyuco. No, y lo peor cuando dice, amor, me voy a llevar este. Ah, es el que va a coger para el otro. Ah, de vergüenza.
18: OZ. ¡Ay! No, hombre, ¿para qué le paras mente a ese Uma? Ya no sabes qué es sed, la de fama, la de Fabricio. Claro, el maestro se siente identificado por las estupideces que han cometido.
1: Ajá, y vos estás buscando otra fama. Loco, estos dos un día los voy a poner junto en un cuarto. El uno le tira al otro. Es que estamos hablando de algo y ellos dos salen peleando. Aunque sabes que yo le doy más a Fabricio porque Fabricio ha pegado, ¿me entendés? Con su facto y todo. Bueno, su factor, dice él.
17: OBZ, le mandas la recarga porque dice que no puede chatear con vos porque se le está acabando los datos. Y cuando le mandas la recarga, te dice que está ocupada.
1: A huevo, man.
4: OBZ, también esos mensajes que le mandabas de buenas noches diciéndole: dormí con los angelitos y soñá conmigo. Porque un día dormirás conmigo y soñarás con los angelitos. ¡Clase mate!
1: Sí, no, le escribía: buenas noches, mi amor. Espero que descanses. Sabes que soy un hombre afortunado por tener una novia como vos. Tengo la ilusión que en algún día vos y yo podamos estar juntos en esa cama. Que Dios te bendiga esta noche y que soñes conmigo y con los angelitos. Y vos te quedas en serio, para que me dijera Chepe,
19: esta vieja está loca.
1: De viaje. De viaje, perro.
20: Hola, flaca. Ya ves, por andarte juntando con Fabricio, flaca, lo que hiciste. Bueno, yo ya me estoy alejando ya por eso de Fabricio, para no hacer otra burrada.
21: Z, bajarla del buchineada, loco.
1: Hola, ve.
3: Oye, Raymond, busca tu propio contenido, hermano. No te estés colgando de mí para agarrar fama, para agarrar números, loco. Y ahí, ¿qué onda, Raymond? Viví soñando conmigo, loco.
1: Y vos también, parece.
3: Oye. Tiene. ¿Qué nota ahí tiene? ¿Qué nota?
1: O sea, llevamos casi 45 minutos de programa y él hasta ahorita se dio cuenta que anda la tía Janet. ¿Te imaginas que el día de la tía Janet venga acá a Managua? Él viene 2 días después cuando se fue. ¿Te imaginas ese nivel? ¡No, hombre!
17: Lo más que hace uno es traerse una mujer para la yusa, loco. Y sabes que la madre viene con un ternerito y que no es tuyo.
1: Ah, también.
17: Y aquí la madre, loco,
1: ese hombre
17: se va con el papá del ternerito. ¡Una estupidez!
1: ¡Oye, Raymond! ¡Ese rebane ya está gastado! Ya lo gastamos aquí.
20: Mire, te acepto todo, menos que me arruiné.
1: Ah, la grande, boba. Bueno, atención, vienen un par de canciones en esta hora de la mañana acá en el Vacilón este jueves. Jueves de destaparla e irnos en ella. En la borrachera, hombre, en la borrachera. La próxima viene más del Vacilón de la mañana, no le cambien. En este jueves. Hoy

0: Las 5 y 54 minutos.
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4: Para llegar a lo último de esta primera hora acá del vacilón de la mañana, que el jueves, a beber.
5: Bueno, sí, y si te invitan es mejor beber. Si te invitan es mejor.
4: Tengo la mañana con 55 minutos. Atención, vamos rápido con este segmento. Y esto se llama ahorita mismo... Ah, el otro inteligente, es el mío. ¿Me quedó otra día? Esto se llama canciones que escuchabas y ahora te dan pena.
5: Te quedarás como que... What the fuck?
4: Canciones que escuchabas y ahora te da pena porque ya estás viejo, ¿verdad? Por ejemplo, mira, una canción que uno escuchaba, te voy a dar un ejemplo claro y vivo, a ver, sería esta. Ahora mismo te soy sincero, a mí me da pena. Ya cuando uno anda en el party, pues como que ya no, pero una canción que yo escuchaba y ahora me da pena. Ya, esa canción me da penita, perro. Ya me da pena, sí. No sé. Me da otra de esta misma loca. Te voy a decir cuál. Canción que escuchaba, pero ahora me da pena. ¿Vas a creer vos? Amiga, yo cantaba eso. Pero a qué hombre yo tenía yo, decime vos así. Perro, sí. Aunque no lo creas. Bueno, pues, vacilen conmigo.
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4: ¿Cuál es esa canción que escuchaba y ahora te da pena?
6: O el Z. Canciones que escuchábamos antes hoy nos da pena. Esta, la de Eddie Lobo y La Factoría. Si alguna vez,
5: a ver. Déjame chequearla, David. ¿Por qué te da pena, perro? Ah, sí, no. No creo, perro. Fíjate, a ver.
7: Sentiste algo lindo por mí. Perdóname.
5: Sí, fíjate que sí, man. No. Fíjate que tiene razón, Raymond, loco. Fíjate. Al chile que sí.
8: Dale, Z, buenos días.
4: Buenos días.
8: Tarde, pero seguro. Aquí el taxero guapo.
4: Tranquilo.
8: Estamos en vivo. Canción que ahora me da pena cantar es... Todo el mundo sabe que borracho se cae. Me da pena, bro.
5: Sí, porque antes...
8: No, borracho.
5: Así es, porque antes no era borracho. Ahora sí. Adelante, para atrás. Se cae. La vuelta. Sí, hombre, perro, fíjate. No, en serio. Canciones que escuchabas y ahora te dan pena oírla y cantarla.
6: Zeta. Canciones que escuchaba. Y están feas, las escucho feas ahora. Ajá. Mi abuela. No sé si llegaste de DJ Rubén. Se llama Mi Abuela. Esa canción, man, estaba pegada aquí y la gente la escuchaba, bailaba y todo. Pero ahora la escucho y como que es bien tonta. Mi abuela. DJ Rubén,
5: bueno, esa te la quedo debiendo ahorita, papi. O tendré otro nombre por acá y no la puedo encontrar.
9: Zeta, canción que ahora me da pena, Zeta, porque yo bailaba esa coreografía, igualito, le hacía, mi hermano. Es la de OV7, yo creo que se llama Baby. No me acuerdo, así se llama OV7 grupo.
5: OV7. A ver. Yo creo que ya sé cuál es, papi, fíjate. Sí, pero vámonos con la otra, mejor dale.
10: Pues Zeta, pero esa rola aún la pongo en el carro, no digas. La que ahora sí me da pena escuchar es una de esas que dice el meneito. Y ahí. Zeta, me da pena.
4: Ajá. Dice, para empezar,
11: te vengo a cantar el nuevo meneito que te panda. A toda esa
4: gente
11: que aquí está presente.
5: Y el video era como medio ridículo también, fíjate, loco.
4: Es mi opinión, ¿verdad? Es mi opinión.
12: Buenos días. Santito Zeta.
4: Sobrino.
12: La música que me da pena, que le escuchaba y ahora me da pena, Zeta, es la de Patito Feo, la de la novela.
5: O sea, bárbaro, estoy hablando de reggaetón y este salió. ¿Qué vamos a salir, po? ¡Hello! A ver.
13: La música que a mí me da pena ahora escucharla y cantarla es la que dice, si me casé contigo, era para que me lo metiera, que dice Pato Maricón.
5: Esta mujer cada que manda un audio, yo me estoy arriesgando mucho, pero yo me estoy arriesgando mucho con esta madre, pero.
2: Zeta, canciones que te escuchaba, lo que yo la bailaba, ma, cuando estaba barriendo el patio, lavando los trastes, ma. El pollito pío.
5: El pollito pío, el pollito pío, el pollito pío. Oye, oye, tenés razón.
14: Oye, Zeta, ¿sabes qué música antes escuchaba y ahora me da pena escuchar cómo se mata el gusano? Ah. No, hombre.
5: Mire, no te loca. Mejor no hablo y mejor no digo nada.
15: O Z, una canción que ya me da pena escuchar, loco, es Chocorrón, Chocorrón. Loco, esa ya parece como para niños, loco, ya no es como para adúlteros, ya sabes. Ahora esa la pusieron es para infantiles, loco, ya da pena así grande estarle escuchando.
5: Pues me va a disculpar, hay gente que todavía le gusta, perro. Pero la cantabas y ahora te da pena, porque te imaginas a los 35 años. No, hombre, ni que era Dios. Bye.
16: Hay otra ahí que dice, toma la que es tuya.
5: Agárrala. Sí, porque te imaginamos como hombre. Suavecito, papi, suavecito. Suavecito, papi, sí. A huevo, a huevo.
17: Buenos días, Zeta.
5: Buenos días, ladrón.
17: Yo sé que no es reggaetón, perro, pero ahí discúlpame.
5: Cántala.
17: Canción que a mí me da... Cántala. Que me da pena es aquella. Valor. Si eres un gaitú, piénsalo. Lo que diga. Dale, estamos en vivo.
5: Y tiene razón el hombre, porque vos la cantaba sin ningún prejuicio. Ey, cabe aclarar, porque tenía buen ritmo la jodida. Ahora la canta, ¡ay! Ya te da pena. El hombre tiene razón, justificado.
18: Buenos días, corazón.
5: Buenos días, mami.
18: ¿Cómo estás?
5: Con sueño, mami.
18: Bueno, una canción que antes yo escuchaba me da pena. Dime, no es reggaetón, pero todo el mundo la cantó. Aquí hay que decía, opa, canda está. Ahí todo el mundo hablaba coreano, sí, y sabíamos, sí, lo que decía.
5: ¡Ey, se chuyille! ¡Wow!
19: ¿Qué onda? Buenos días, ¿cómo amaneciste?
5: Dímelo, papi.
19: Bien, ¿sabes cuál es una canción que la verdad no la escuchaba porque me parecía estúpida? Y ahora que estoy un poco mayor, la escucho más imbécil.
5: Ajá.
19: La de tipitapa. Que ahí no pasa. De ahí no pasa, pero qué ridículo, bro.
5: Es que se quedó como los buses paraban.
19: Zeta, una música que siempre odié, loco, que nunca me gustó, que mi hermana la ponía cada rato, era que se llama Yo soy Yasuri,
5: canciones que he escuchado ahora te dan pena.
17: Zeta, también está esa que dice Yo soy Yasuri Yamile, oh, yeah. Yo te agarro, te meto la gilet.
5: Ay, padre, Dios mío, mi linda. La última y nos vamos.
20: Zeta, canción que antes escuchaba y ahora me da pena.
5: Ajá.
20: Sálvame de RBD.
5: No, no he escuchado la del tío. Esa no da pena, esa da ganas de subirle el volumen.
16: La canción que antes escuchaba y cantaba, la de Kudai sin despertar.
5: Oye, sí,
16: ahora me da pena.
5: Cualquiera.
14: Por dos, Janet, por dos. A mí me encantaba esa de. ¿Y cómo se mata el gusano?
5: Lo mataron, bien, porque tiene como tres hipotes. Hazte.
14: Metros, le vas a ver la cara.
5: No.
17: Zeta, tenés la otra también, la de la pajarita, man. No, hubiera como la cantaba. Ahora me da pena, perro. Hola, soy la pajarita. Cuando veo un hombre, me le subo arriba. ¿Para qué? Para que me desbarate. Dale, estamos en vivo.
5: No, esto ya está mal. Ya ahí no está justificado. Es taxista y le gusta esa canción, sí. Y hola, soy la pajarita, cuando veo un hombre me le tiro encima. Es taxista. Es taxista, sí, eso es.
14: Eso es lo que pasa, que tanto que se mató el gusano que ahora ya el gusano no sirve. Por eso es que la canción tampoco sirve.
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21: 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Las 6:04.
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0: Las 6:09.
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0: segura que mañana?
1: Jueves, dije yo.
0: No, te pago, hombre.
1: Así, huele a paguito.
2: Ahí está, ahí está.
1: Sí.
2: Ahora sí, estamos en el. Bueno, a víspera está viniendo por ahí ya ese bendito 30 que tanto están esperando para algunos fachentear. Sí, le voy a hacer un regalazo a mi mamá y todo el rayo. Y va a seguir tapineando la próxima semana. Entonces, no, eso no es el regalo que quiere mami. Para todos.
0: Es mejor regalo que deje de beber.
2: Sí, exactamente.
0: Que deje de ser bolo, que deje de llegar noche y ala. ¿Qué mejor regalo que ese?
2: No, a ver, ayer me tenían fundido el WhatsApp. Recuerden estar pendientes de la programación. ¿Y cómo participo? Bueno, se lo hemos dicho, dentro de la programación hay que estar totalmente en sintonía del 100.3 FM para que cuando aquí nosotros digamos es hora de ganar, ustedes participen. Participen durante la mañana y durante toda la tarde. Uh-huh. Así que en este 28 de mayo, que se celebra el día de hoy.
1: Es Día Internacional del Juego.
2: ¿Del huevo?
3: Juego.
2: ¿Eh?
1: Juego, así que vamos,
2: no.
1: Vamos a jugar.
2: Okay. A jugar.
3: Juego,
1: Día Internacional también de Acción por la Salud de las Mujeres.
2: Ok.
1: Día Internacional también de la hamburguesa.
2: ¿En serio? Hoy es el día.
1: Sí, yo le digo.
0: Otra vez.
2: Hoy se desayuna hamburguesa, entonces.
0: Otra vez.
3: Hoy es cierto.
2: Hoy se desayuna hamburguesa.
1: ¡Ay, qué chico!
2: Genial.
1: También Día Mundial del Hambre, señores. Mira qué contradictorio.
2: Todo el tiempo.
1: Día Mundial también del Cáncer de Sangre.
2: Oh,
1: es interesante dato.
2: Peligroso.
1: Y también Día Internacional de las mayoría de las mujeres no saben de la higiene menstrual.
2: ¿Higiene menstrual?
1: Sí, hay mucho para el día de hoy. El Día Mundial del Perro Sin Raza también. ¿Ya sabes cómo es cuando hay?
2: Firulay.
0: El perro sin raza. Está buena.
1: Sí, así. Y también Día Nacional de la Nutrición. O sea, son mundial, internacional y nacional lo que le estoy diciendo. Por eso es que hay mucho hoy que son pues diferentes. Nacional, internacional y mundial.
2: ¡Excelente!
1: Así que lo más importante, Día de la Hamburguesa.
2: Qué bueno. Espero un par de invitaciones.
0: Se nota el hambre hoy, hermana.
1: Sí.
0: Fíjate. No, pero no cae mal en la mañana. Fíjate un par de hamburguesas.
1: Pero es que ¿a dónde vamos a buscar a hamburguesa? Y también internacional. ¿Qué vamos a jugar hoy?
2: Hoy es jueves, no se juegan los jueves.
1: Hoy es Día Internacional del Juego.
2: ¿Del juego?
0: Jugamos naipes, pues, ¿eh?
2: ¡Hagamos algo!
3: Suficiente que han jugado con mis sentimientos.
1: Oiga, caete, haciéndose la víctima. Haciéndose la víctima.
0: Sí, es un juego peligroso.
3: Pues sí, siempre las mujeres juegan con nosotros, los hombres. Ay, con nuestros sentimientos.
1: Ay, ajá.
0: Hasta juegan con el dinero,
3: Dios. Han jugado con el hambre, imagínate.
0: Juegan con el dinero, juegan con el tiempo de uno.
3: Es cierto, juegan con el tiempo.
2: Ese momento cuando te dices, vamos a hacerlo hoy rico, y se duerme la maldita.
1: Sí. Un paréntesis.
3: Cuando le decimos, llegó a tal hora y ni se ha alistado. No.
1: Ya vieron que está nublado. Dice que hasta en la tarde va a caer el pijazo.
2: Ay, papá Dios.
1: 55% cuando habían dicho 80% el martes. Que para hoy.
3: Yo dije que de aquí a cuándo te dije. Aquí el sábado te dije yo.
1: No, jueves y el sábado, 80%.
3: ¿De aquí el sábado? ¿Cuándo fue que te dije? La semana pasada.
1: El martes.
0: Imagínate, porque ya salieron unos registros de los próximos huracanes que vienen en este 2026. Ya dieron los nombres.
2: Ya, Alarande, están programados entonces ahora.
0: Antur. Berta, Cristóbal, Dolly, Edward, Fay, Gonzalo, uno se llama Isaías, imagínate vos, Omar, René, todos estos son los supuestos huracanes que vienen en este 2026 de lo que resta. Y aquí ni una gota de agua cayó.
3: Yo digo, entre más calor hace, más tormenta eléctrica hay, loco. Dios, siempre lo he tenido en cuenta esa onda, entre más presión hace, hace más tormenta eléctrica.
0: Pero
3: está supercargada la tierra.
0: Sí, ojalá que hoy, que supuestamente hay probabilidades de que llueva, pero que llueva bonito, que llueva para refrescar, que no alborote el calor. Eso es lo que
3: llueva para refrescar, muy importante, sí. Porque si es bombazo, loco, ya sabe, inundación.
2: Alegrísimo.
3: No hay pasada. De hecho, quiero ver cómo sería esa pasadita de aquí, con esos tres doritos de lluvia.
0: Pero ya, si es que ya ves que llovió, que yo vine al mediodía, loco. Estaba feyuco ahí.
3: Aquí, ¿verdad?
0: Sí, llenísimo.
3: Es lo
0: todo
3: que
0: empapado vino ese día. Llena la calle, ¿no? Y el basural.
3: El basural, loco. Bueno, yo miraba a la gente, a los muchachos de la alcaldía que he pasado por ciertos lugares y pues se están poniendo las pilas a meter el tractorcito al cauce.
2: Está bueno.
3: Se están limpiando ya, o sea, los cauces.
2: Bueno.
3: Para que el agua pase normalmente y no con el montón de basura que si se topa el hoyo, ahí donde tenemos las inundaciones.
2: Listo y servido.
1: De hecho, aquí en El Dorado no han llegado porque no está a simple vista, como los árboles tapan ese puente.
3: No, ahora recordá que El Dorado es subterráneo, el cauce.
1: No, el que está en el puentecito donde está la parada de buses.
2: Los semáforos.
1: En los semáforos del Dorado.
2: Ajá.
1: Ahí, hay un, pero es que hay un pijazo, Pipito lindo, que es un hasta un poco de refrigerador ahí.
2: Imagínate lo que andan tirando.
1: Sí, hombre.
2: Tira tu ex ahí también.
1: Ojalá.
2: Bueno, le tengo un jueguito a todos ustedes en esta mañana, ¿eh?
3: Vámonos.
2: Tengo un jueguito, vamos a jugar. Mira, han descubierto una nueva especie de pez. Esto es aparente, alegadamente, lo han descubierto en las aguas de Venezuela. Estos biólogos marinos acaban de descubrir esta nueva especie de pez azul frente a las costas de Venezuela y todavía no tiene nombre oficial. Mientras los científicos continúan clasificándolos, pues nosotros aquí vamos a tener que ponerle un nombre a este nuevo pez. Voy a subirlo al estado de WhatsApp. Los que están también a través de nuestro canal de YouTube van a poder ver la nueva especie que han encontrado biólogos marinos allá por Venezuela. Y atención, este es el nuevo pez que han descubierto.
1: Oh my gosh.
2: Así que ya que los biólogos no pueden ponerle un nombre como tal, pues les toca el día de hoy ponerle un nombre a esta nueva especie. Un pez de color azul, nada más que la trompa la tiene totalmente raro.
3: Claro. Yo después de 40 días sin tener nada, empiezo a ver cosas raras.
2: ¿Vos crees? Ahí está. Todo mundo para WhatsApp. Póngale nombre a esta nueva especie que han descubierto. Obviamente que la cámara no le hace justicia a la gran imagen que estamos mostrando, pero en el estado de WhatsApp, sí. ¿Qué nombre ustedes les pondrían?
1: Blusha.
2: ¿Cómo?
1: Blusha.
2: Blusha. ¿Cómo así? ¿Qué tiene que ver eso?
1: Panoche azul.
2: Ah, ok, blusha. Yeah. Es una
3: mujer. Está buena.
2: Está buena y todo. Nombre que le pondrían a la nueva especie de color azul con una trompa rara.
3: Bichito pez.
2: ¿Cómo? ¿Cómo?
3: Bichito pez.
2: Oye.
1: Bichito pez.
3: Bichito pez.
2: Bueno.
1: Está bien.
0: No estoy seguro, pero en otros países le dicen Cuquita le pondría yo.
2: ¿Cuquita?
0: Cuquita, sí.
1: Cuquita Blue.
2: Wow, Blue. Qué increíble.
4: Buenos días, muchachos. Bueno. Yo le pondría el nombre de Baji Blue.
2: Baji Blue. Bueno. Está bonito.
5: Buenos días, muchachos.
2: Buenas.
5: Yo a ese pez le pondría pez pesado, como mi ex.
2: Pesado.
5: Me deja tranquila hasta la fecha.
2: Ay,
0: esto es un año con Puchaina,
2: ¿qué
0: wow
2: tiene?
3: Pez pesado.
6: Buenos días.
2: Hay días malos.
6: Para todos en la radio. Bueno, ese pez se puede llamar el pez panochón.
2: No creo. Un nombre diferente. No lo aceptarían los biólogos marinos ese nombre. No pueden aceptar.
1: Sea más creativo, hombre.
4: Buenos días, chicos. Yo le pusiera
2: Vagina
4: Blue.
2: Ah,
0: Vagina Blue.
2: Ya te lo copiaste.
7: Buenos días. A ese brother le pondré el nombre de Bajin Blue,
2: no.
1: Ya lo dijeron. Oh,
4: buenos días.
2: No se vale repetir.
4: Yo no le pondría nombre. ¿Cómo? Le pongo el
2: nombre. Agarré, hijo de la grandísima.
8: Yo le pondría el nombre de Florzón.
2: Está bueno.
0: Es válida.
2: Otro nombre.
1: Tiene forma de rosa también.
2: De rosa. La rosa azul. La rose blue. Ajá.
4: Buenos días.
2: Buenas.
4: Dale, ese se llama Trompera.
2: Trompera. Lindo.
4: Yo le pondría de nombre. Buenos días, chicos.
2: Buenos días.
4: Pero yo le pondría de nombre Ñañito.
2: Ñañito.
1: Horrible, por cierto.
2: ¿Qué, el pescado?
1: No, el nombre.
2: Ah, el nombre, ok.
7: Después, entonces sería el nombre de Panocha Blue.
9: También creativo. Buenos días, chicos. Yo les pondría Chunchón.
2: ¿El Chunchón? No lo va a aceptar los biólogos. No. Algo que acepte la...
1: Que suene científico.
2: Sí, los científicos que los acepten, porque difícilmente...
4: Pondría pez...
2: Ah, bueno.
1: Sí, mira, este mandito, ponele comidita y vas a ver cómo te va a succionar, ¿oíste?
2: Oíme, una consulta. Si le das así de fuerte, queda azul. No sé, pregunto.
1: Por personas como vos, viste, que Jesucristo
0: si,
1: no baja.
0: Si es colombiana, sí.
2: ¡Oh!
10: Buenos días.
0: Me va a entender.
1: No entiendo.
10: Yo le pondría, Saldaña, Cacastito Fish.
2: Oye.
1: Cacastito
2: Fish. No tiene eso de forma de cacastito, tal loco.
7: Ese se llamaría pez nocha.
2: Ah, Pesnocha.
1: Pesnocha Blue.
2: Claro, excelente, excelente.
11: La trompa de Tilín.
2: Te la rompo, te la quiebro. Vaya todo el mundo al estado de WhatsApp. Ahí está la nueva especie.
1: Seguro que no es IA, Tilín.
2: No, eso no es IA. Es una panoche.
0: De donde la está agarrando es confiable.
2: ¿Cómo? De Trap House. ¿Cómo, cómo?
11: Yo le pondría Pussish.
1: Pussish.
2: ¿Cómo?
11: Yo le pondría Pussish.
2: Ah, Pussish. Pussish. Ok, está bien. Lo que usted diga en eso es. Último nombre, por favor, a la nueva especie que han encontrado allá en los lados, en las costas de Venezuela. Ahí está en el estado de WhatsApp.
0: Espera, Sagón.
2: Ay, ay.
1: A las 70.
2: ¿Por qué, verdad?
1: Sí, diablo.
0: Ay, huevo.
11: Yo le pondría.
2: A ver.
11: Pez Pussy.
2: Pussy.
11: El pez Pussy.
2: El pez Pussy.
0: Ahora andan diciendo Pussy aquí, huevo.
2: Pussy. Yes.
0: Grande. Sí. No, yo sé.
2: No, el pez es nuevo. Sí.
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3: Las 6 con 35 minutos.
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0: Pendiente a nuestra promoción para ganar muchos premios en cualquier momento. Suena nuestra alarma y así van a poder participar de muchísimos premios en sintonía de la Tuani 100.3 FM en este jueves, mañana, viernes y todo el sábado también, ganando premios escuchando la Tuani 100.3 FM. Queremos agradecer a nuestra productora Cerel para el tema de esta mañana.
1: ¿Yo por qué?
0: Porque andas en llagas. Porque si trajiste esa pregunta, es por algo. En el hipotético caso, porque sabemos que ustedes no son malos hijos, todo lo contrario. Excusas para no darle regalo a tu mamá este 30 de mayo. ¡Diablo! Anda mal, Lazaret. Anda muy, muy, muy, muy mal. Una excusa que sea infalible, que no pueda fallar y que tu mamá te lo pueda creer. O que no se lo cree nada a ella. ¿Esa excusa cuál sería?
1: Mamá, me tocó el pago en la tarjeta.
0: Maldita sea.
1: Ay, discúlpeme, mami, desde cuando la termine en cancelar, ahí le busco yo que darle.
0: No, yo creo que eso era mala excusa.
1: ¿Por qué?
0: Sí, porque las tarjetas son incancelables. O sea, vos podés pagar y podés seguir sacando. No, ya sabes que se te suma para el próximo mes. Eso.
1: Cancelar lo que debo en el momento, animalito, la creación.
0: Sí,
1: de
0: no, vos lo no. pagás, pero el otro mes lo puedes volver a sacar.
2: Te vuelve a cargar, ¿eh?
0: No es como antes que hasta que pagué puedes utilizarla. No, no, no, no, no, no. ¿Ya?
1: No te entiendo.
0: Pero dale, bueno, mejor en otro momento te hablamos de economía. Ahorita sí, no. Ahorita
2: otro momento te explicamos cómo funciona.
0: Es
2: hermano.
0: Correcto. Excusa para no darle regalo a tu mamá el 30. Aunque es mentira. Hipotético caso.
2: Dale, Luis, que todavía estoy
0: pensando. Oye,
3: mamá, tengo evento el 30. Ay, no. No te puedo ver
0: pero
3: ese
0: te,
3: día.
0: Pero te va a bote, ese te lo puedes mandar.
3: Que no la puedo ver, lo me voy temprano.
0: Diablo. No
1: es temprano.
0: Una excusa hasta que agarren agua a las nubes, mamá. Ahorita estamos.
2: Una excusa.
3: Y empieza a caer el bombazo de agua ese día.
2: Una excusa, voy a hacer ahora ese sábado y no voy a poder comprarle nada.
0: Wow.
2: Listo, listo, ando
0: para. Y lo pasaste un mes antes, te voy a decir, para.
2: Ahí iría a hacer una trabajadora que le agarra uno.
0: Ay, ay, ay.
2: Pero esta excusa para no darle a la mamá.
0: Oye, la otra. Otra excusa que le podrías dar a tu mamá para no darle regalo el 30. Hipotético caso, no me lo tomen a pecho.
1: Te odio el carro. Te odio la moto.
0: Ay, ay, ay, es cierto eso.
2: O estoy sin gasolina.
1: No, porque eso es imposible.
0: Ahí está la tarjeta de crédito.
1: No, hasta puchuquea por eso.
0: Oye, a lo
2: otra. La otra boleta. Sí.
1: Así no, me sí. han dicho que hasta por no andar sin gasolina.
0: Oye, ahora.
1: Así que, mamá, fíjese que no contaba con eso. Usted sabe que ese es mi medio de transporte, mamita. Yo tengo que meterlo, usted sabe. Ya. Ni moma. Hay otro día.
3: Sí. Mamá, me sobregiré. Me compré el PS5.
0: Ay, ay, ay.
1: No, eso sí
0: ese
1: sería,
0: buena.
1: Ese sería Bana Ninja.
0: Ese es bueno. No, pues ay, sí. Es para que mire la película.
2: Mamá, no se va a poder porque me toca la cuota del carro.
0: Ay, ay, ay, sí, también.
2: Los que tienen carro, yo no, es un ejemplo nada más.
0: Ejemplo. Estamos hablando de hipotético caso.
2: Hipotético caso, nada más.
0: Claro que sí, claro que sí. Depende. Vulgarazazazazo.
4: Para no darle su regalito a la mamá, bueno, tocó el pago en la casa.
0: Oye.
4: El teléfono, el carro.
0: De hecho.
4: Yo le doy su regalito, oiga. Y está bien, hijo, ni problema.
0: De hecho, loco, toca pago de la casa.
5: Excusa para no regalarlo el día de las madres.
0: Sí.
5: Y ahí llamó a la policía y me echaron preso.
0: Ah, la grande.
6: Buenos días,
0: buenas.
6: Chicos. Mi esposa es. La mamá no le voy a dar regalo porque estoy recogiendo un billete para algo.
0: Ojalá.
1: Para Tema. Algo, no.
0: Se escucha que ya lo ha hecho sí. reiteradamente. No,
3: con una vocecita.
0: Sí.
2: Ya la tenía practicada esa.
0: Este Chucky.
7: Madre, fíjate que te iba a poner, pero. Me bloquearon en la aplicación donde te envío.
2: Eso es normal también.
7: La próxima semana me desbloquean.
0: ¡Wow! ¿Y por qué no lo prestaste a veces?
8: Pero yo pienso que no debería de haber excusa.
0: ¡Maldita sea! ¡Es un ejemplo!
2: ¡Baboso!
0: ¡Maldita sea!
1: ¡Estamos jodiendo!
0: ¡Diablo!
5: No, la excusa sería, mamá, me cayó la pensión.
0: Ahí es, esa es buena.
1: Esa es ciertísima.
9: Buenos días, Basilio. La excusa que le pusiera a mi mamá.
0: Sí.
9: Mamá, me tocó pagar la renta.
0: Ay.
9: Me tocó pagar la renta, el seguro del carro.
0: Uy.
9: Siempre, cada fin de mes, ¿sabes qué hacer? Mi día que quedó palmado.
0: Ay, ay, ay. Otra excusa que sea infalible.
1: Mire que mira,
0: hipotético caso.
1: Tanza toca todo el fin de mes vos pagar y también toca te todo. Cae encima eso.
0: No.
3: Y después viene el día de nosotros.
0: Ay, ay,
3: y de los niños.
1: Y el padre.
0: ¿Qué me va a regalar, mamá? Un cachimba. Normal. Lo mismo que vos me diste, te va a decir el día de niños.
10: Buenos días, muchachos, buenos días.
0: Buenos días.
10: Bendiciones ante todo. feliz jueves.
0: Hipotético caso. Amén. La paz.
10: Ya le tengo la excusa, mi ronca. Estoy haciendo un trabajo, mamá, hasta que me lo pague.
0: Sí.
10: Hasta que me paguen el trabajito, le voy a dar su regalo.
0: Correcto.
10: Gracias, estamos en vivo.
0: Esa es.
10: No, figúrense que me accidenté, figúrense. Estoy en el hospital y no le puedo dar regalo ahorita. Porque
2: es bárbaro.
0: Es una cáscara de cerveza, se resbaló el hijo de la gran.
11: Mamá, se enfermó la tóxica.
0: Ay.
10: Uy, perrito.
0: ¡Perreo!
10: Pues la excusa que aquí pone, mamá. Fíjese que me toca pagar la renta. Estamos en vivo.
1: Mamá, se enfermaron los hipotes.
2: No, se me enfermó el entenado.
0: Ay, no.
2: Se me enfermó el entenado.
1: Ay, no. A mí me vale un saco.
0: Ya.
10: La mamá me pasó una cagada. Me pegó la pensión la mujer y tengo que darle los reales.
0: Horrible.
10: Así que para la otra sería para el otro año.
0: Hay algunos cuantos que dicen, me pidió la mamá de los niños regalos.
3: Todavía.
0: hay algunas locas.
12: Buenos días a todos, chicos. Ahí, bendiciones para ustedes, toda su familia.
0: Amén.
2: Qué lindo.
12: Que bendiga, que tenga un excelente día.
0: Qué bueno.
12: En el hipotético caso.
0: Sí.
12: Loco, desde hoy apago mi teléfono. No, dos, tres, le llamo y le digo, uy, se me había fregado el teléfono.
0: Uy. Loco, hay quienes que dicen que se les olvida ya esa fecha.
3: 30.
0: Sí. Ya.
3: Qué bárbaro, la vagancia, hombre, la
0: vida. No, no se le olvida el 30, se le olvida lo que significa el 30.
3: Ah, Dios mío.
0: Sí, ya.
3: Ese hombre o esa mujer lo ha cambiado la vida.
0: Uy, qué horrible,
2: le ha dado muchos golpes la vida, según él.
0: Sí.
2: Y la que lo levanta la madrecita siempre con aquellas palabras.
0: Maldita sea, ese
2: bárbaro.
1: Sí. Cuando tiene un problema y no tiene con quién
2: decirlo. ¡Mamá! ¿Cómo dice el otro? ¡Mamá!
0: ¡Mamá!
2: Mamá, ahí la buscaba, ¿verdad, Ingrato?
10: Mamá, me bolsearon en el bus.
0: Ay, de hecho. Terrible.
2: Mamá, es que me descalfaron con billetes porque hay algo en la empresa.
1: Esa es buena.
0: ¿Cómo que buena?
1: Excusa.
2: Bueno. Yo creí que era dañar cosas.
0: Claro.
1: Que dañé algo en la empresa y
2: me lo están descalfando.
0: Esa es.
2: Me
0: lo
3: están descalfando.
0: Esa es. Dañé el camión, la pala mecánica. Y ya, listo y servido.
2: Fregué el ring de la moto donde hago delivery.
1: Le doy un billete a la empresa y me lo descalfan.
0: Sí.
1: Debes XY cosa que prestaste.
0: Ah, presté reales, tengo que pagar.
2: Ajá. Sí, no me han devuelto los reales que presté, mamá, todavía. Ahora es prestamista.
3: No me han pagado.
2: Ahora es prestamista, el hijo de la madre. ¿Ah?
3: No me ha caído el depósito.
10: Mamá, fíjese que no me alcanzó por la cartera que usted quería.
0: Oye.
10: Pero le compré un Play 5 para que se distraiga.
0: Oiga, qué bárbaro.
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15: Las 6:46 minutos.
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0: Las 6 con 50 minutos.
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0: Las 6:54 minutos.
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2: Lo que falta son 5 minutos para las 7 de la mañana. Así que otro jueguito que quieres jugar, la CRN.
3: ¿Cuál quieres jugar? ¿Cuál?
2: Cosas que te gustan con la letra A, maldita sea. Cosas que te gustan con la letra A. El que repita, se acabó el segmento. Quien repita, se acaba el segmento. Quien repita. Cosas que te gustan con la letra A. Por ejemplo.
4: Anuel.
2: El cantante, ¿verdad? ¡Oh, ese! ¡Ay, papá Dios!
5: Todo chino, no te da pena.
2: Terrible.
4: No me da pena de robar.
2: Es correcto, así decía mi abuela. Cosas que te gustan con la letra A.
5: Anaranjado.
2: Wow, el color.
5: Anaranjado.
2: Ah, ok.
3: A morir. El azul.
2: Ah, qué bonito.
3: A usted, no se me vaya.
2: No, es que estoy viendo aquí tigüela. El sapo chico ya sabe con qué saltó.
3: Ya
2: sabe con qué saltó.
3: No, pero decime vos.
2: El almíbar, papi. El almíbar.
3: No jodió.
2: A ver, otra cosa que le gusta con la letra.
5: Perdón.
2: Ay, papá Dios.
4: Asadita.
2: Ay, papá Dios, toma el.
4: ¿Te mando el video?
5: El asado. No, gracias.
2: Otra cosa. Ah, el asado.
4: El asado.
2: Almendra.
5: Con salita, ¿verdad?
2: Fit, ¿eh? Qué bueno.
5: Sí, la lechita con almendra. Si hay.
2: ¿Va afuera o va adentro?
5: Adentro.
2: Ah, ok.
4: Uy.
2: Cosa que te gusta con la letra A. Quien repita, se acabó el segmento.
6: Buenos días, Barcelona.
2: Buenos días.
6: Cosa con la letra A que me gustan, mi amante.
2: ¡Ah, el amante!
4: ¡Ah, barato!
2: ¿Cómo es eso que nosotros tanto hablamos de queridas y queridos aquí y no nos acordamos de esa gran palabra?
7: Que me inviten a comer.
2: ¿Verdad? ¿A comer? Bueno, eso es una acción.
3: Sí.
2: Es una acción.
4: No, hombre.
2: Correcto. Ya no sabes que la Chucky.
8: Buenos días. DJZ, Tilín, Aceren, estamos aquí en vivo.
2: ¡Habla, perro!
8: Con Atuani, como siempre.
2: Qué bueno.
8: Gracias, panadería, pala. Un saludo.
2: ¿Cuánto traes pan?
8: Panadería. El propietario de la panadería.
2: ¡Oye!
8: Para Víctor, de parte de Gabriel.
2: ¡Dale, Gabrielito!
8: Y lo que me cuadra es la de la.
4: Saludando a su marido tan temprano.
2: Sí, normal, para que le pa que le paguen antes.
9: Que le
2: la
9: lona.
2: ¿Oí?
3: ¿Cómo?
5: La eso nona. Es feo, a nadie le gusta, está la inventando.
3: Nona. Pero nona no lleva.
4: Anona.
3: Anona.
2: Anona, lo invito ñajito. Añoña.
3: Arroz con pollo.
2: ¿Quién? Pero me da un momento.
4: Arroz.
5: Amarillo.
2: Amarillo le gusta. Arroz con pollo.
3: O solo arroz.
2: El arroz.
3: El arroz.
5: El arroz, sí.
2: Simplemente sería el arroz.
6: Ascensor.
2: El ascensor.
3: ¿Te gusta el ascensor?
2: Ah, güey. Bueno.
5: Ya por lo que se siente, vos sabes, como un jueguito mecánico.
3: No, le gusta subir o que se la baje.
10: Oh, el asterisco.
2: Ah, bueno.
10: El anastasio.
2: Ok.
10: Artazón,
2: con la letra A.
10: Anastasio.
2: Bueno, señoras y señores, adivinen.
3: Se ha acabado el segmento.
2: ¿Quién
4: lo repitió? ¿Quién fue el caballo?
2: No sé, EP dice aquí nada más.
5: ¿Viste por qué yo?
2: Acabó el segmento. Bye.
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1: Las 7:04.
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0: 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En esta mañana.
1: ¿Cuál viene ahorita?
0: Estamos en víspera de celebrar el Día de las Madres.
2: Madrecita del alma.
0: Es correcto. Y hoy queremos preguntarte, ¿cuál es el recuerdo más bonito que tienes de tu mamá? ¿Cuál es el recuerdo más bonito que tienes de tu mami? Por ejemplo, el día que me permitió tapinear la primera vez. Eso es lo más.
1: Todo eso es válido.
0: Yo lo recuerdo como que fuese sido ahí. Yo a partir de ahí dije, soy un borracho con permiso.
1: Y además, claro. Por eso ponemos el Jerry de un borracho aquí.
0: Es correcto.
1: Porque nos acordamos de eso.
0: Y que se ponga malo, Iván.
3: Pero Tilín, ¿qué edad tenía?
0: ¿Yo?
1: Ajá. No lo digas, no lo digas.
0: Ya tenía 18 añitos. Lo mismo que tengo fue ayer eso que me dio permiso a mí. Permiso. No, en serio.
1: ¿Por qué te ofendés?
0: Ese recuerdo bonito que tienes de tu mamá, ¿cuál fue?
1: ¿Sabes cuál es el borrego?
0: El borrego no.
1: Eso no. El bonito recuerdo que yo tengo, cuando a este cipote se le ocurrió en su mente ñarra que quería ser futbolista. Y no lo logró cumplir. Porque después pasaron cosas. Pero yo le dije, mamá, quiero unos zapatos tacos.
0: Sí, es que es que era banca profunda en ese momento.
1: Y mi santa madre, mae, lavaba, planchaba.
0: Wow.
1: Y se esforzó para comprarme ese par de tacos.
0: Increíble.
1: Qué bonito, porque llegó así. Yo estaba viendo tele. Hijo, ven y veme. Y estaba en la mesa el par de zapatos. Loco. Cada vez que lo recuerdo, se me llena, se me pone el corazoncito chiquito,
0: ¿verdad?
1: Sí, porque el esfuerzo que hacen las madres por cuando uno feliz es criminal, loco.
0: Es correcto. Señorita, el recuerdo bonito que usted tiene de su mami.
3: Cuando nos enseñó a bailar la Macarena.
0: ¡La Macarena!
3: Sí, en serio.
0: ¿En serio?
3: La Malía nos enseñó
0: a bailar. ¿La Malía enseñándote a bailar la Macarena?
3: Sí. Nos puso a todos.
1: La cebolla, la semilla, la creta.
3: Alegrísimo bailando la doña la Macarena, enseñándonos cómo era en sus tiempos, decía.
0: En serio, sí, qué bonito.
3: Sí, bien bonito ese día.
1: Caballero,
4: recuerdo que tengo pues de mi mamá cuando me llevó al parque Las Piedrecitas, loco. Qué bárbaro, qué tuani, qué alegre, qué divertido. En la ruta 106, aquello de escarabajo. Tuani, sí, loco.
0: Qué bonito, qué bonito. Las jetas. Y si estamos hablando de recuerdos bonitos que tienes de tu mamá, es el momento de esta mañana a participar a través del 7676-8271.
5: Dale, vacilón. El recuerdo más bonito que tengo de mi mamá fue cuando me dijo, esta es la indicada.
0: ¡Wow!
5: ¡Bravo! 6 años tengo con la indicada.
0: ¡Bravo! ¡Qué bonito, eh! ¡Oh, es loca, no se equivoca!
1: Sí.
0: ¡Qué bonito, la verdad!
1: Bonito recuerdo que tenemos de mi mamá también, cuando me quitó la primer goma que me dio.
0: ¿En serio?
1: Sí, nada más que me cachondeó.
0: No, pero vale la pena. Pero
1: vale la pena. Buena después sopa
0: de,
1: me dio.
0: Por eso dicen, después de un gusto, un trancazo. Es correcto.
6: El recuerdo que tengo mi madre más bonito fue que nos enseñó a cocinar a todos mis hermanos.
0: Qué bonito. Y a ver, y estamos tocando este tema no es por el simple hecho de que si acaso tu mamá no está con vida. No. Son esos recuerdos que te dejó y aún estando en vida que vos siempre lo tenés en cuenta. No vengan a estar inventando como en el segmento anterior.
1: Sí.
7: Vacilón de la mañana.
0: ¡Señor!
7: Ahorita es cuando mi mamá me llevó a las 3 de la mañana al mercado, iba a Montenegro.
0: Ajá.
7: Y cargaba toda verga de fruta, todo tipo de fruta. Todo tipo de fruta de níspero,
0: aguacate, gancite,
7: jojote. Ese es mi mejor recuerdo de mi madre.
0: Qué bueno, te poniste a enseñar a chambear entonces.

0: entonces a saber cómo tenías que hacer eso.
1: A ganarse la vida, hermano.
0: Claro. Y yo sé que hay más de muchos recuerdos, mucho más que podríamos implementar en esta mañana, como por ejemplo.
2: Otro recuerdo.
0: Sí.
2: Puede ser los cachimbazos también.
0: Claro que sí.
3: No lo recuerdo que tengo bonito cuando me enseñó a cocinar, mi mamá, loco. Sí, me enseñó a cocinar, loco. Siempre ustedes saben que lo primero es el arroz, loco.
0: Sí,
3: ah, loco. Y lo que me costó es encontrar la maldita medida del agua.
0: El agua.
1: Sí. A cualquiera les pasa, fíjate.
0: Sí, loco.
2: A mí lo que me enseñó mi mamá, como la de Tilín, me enseñó y me dijo: usted va a aprender conmigo porque no quiero que se me dé color en la calle o que me digan que usted anda allá de tirano. Usted va a aprender conmigo a beber y me dio. La Antonia me dio a probar primero.
0: ¿En serio?
2: Sí.
0: ¿De qué marido? Y ahora mirá en lo que te has convertido.
1: En una borracha, pero buena muchacha.
0: Es correcto. Y no, y no presta la.
1: No, eso yo no le he dicho.
0: Vale. Para... No la préstale.
4: El recuerdo más bonito que tengo de mi madre,
0: ¿sí?,
4: fue sus consejos que nos decían: sé trabajadora y honesta siempre.
0: Qué bueno.
4: Que en todo lugar van a caer parados.
0: Ay, ay, ay. Claro, primero la honestidad.
1: Sí. Un bonito recuerdo.
5: Buen día.
0: Buenos días.
5: Estamos aquí. El recuerdo más bonito que tengo de mi mamá de cuando andaba en Aquinayeca, en Bacanal, en Bacbac. Y yo le dije que quería para un 30 de mayo de regalo. Y yo llorando me dijo que quería que me compusiera. Y mira, me enderecé.
0: Enderezaste.
5: Y le di gracias a Dios por haber cambiado
1: mi vida.
0: Qué bueno, qué bueno. Es el mejor regalo, sí, algunas veces. Sí. ¿Sabes qué? Ayer miré un contenido, perro. Brutal. Donde decía el maje. ¿Cuál? Yo creo que más o menos así. Ah, no, era en MasterChef Argentina.
1: Ajá.
0: ¿Cómo se llama el plato, Lese? Comé, que yo ya comí. Y el plato se lo enseñó su mamá. Y le era un llanto. Hasta el más viejo estaba
3: roto. Esa frase siempre.
0: Sí.
1: No, hijo, comé, yo ya comí. Comé,
3: hijo. Comé. Su bocadillo te lo dejé.
0: Es correcto.
6: Yo me recuerdo que fue bonito. Fue mi primera que chimbía por andarme hartando guaro, loco.
0: Qué bonito.
6: Años, mi primera tapinea que es fundido, loco.
0: Así
6: es, lo más bonito. Me quitó la goma con una sopa.
0: Qué bueno, ¿eh? ¿No es primo tuyo, de casualidad? Debe ser primo tuyo.
1: Basura, ya
7: mi vacilón de la mañana.
0: Señor.
7: Tengo muy bonito recuerdo de mi madre.
0: Qué bueno.
7: Bonito recuerdo, no los olvido. Pero el más que sí me dolió fue el que me dijo: el día que vos caigas preso,
0: ahí te vas a quedar, maldito.
7: Mi cara no la ves ahí.
0: ¡Wow!
7: Y cumplió con su palabra.
1: ¡Oh! Ese año sí,
0: excelente.
7: Qué triste, mi vacilón, sinceramente.
1: Ah, bueno. No,
0: increíble, ahora, increíble. Pero cierto.
7: Soy un gran varón.
0: Es cierto.
7: ¿Por qué? Por los ruegos de mi madre.
0: Qué bueno, qué bueno. Qué bueno.
2: Por eso hay que hacerle caso a la madre.
1: Un recuerdo bonito de mi madre.
0: Sí, señor.
1: Cuando ella me dijo: esa mujer no te conviene, tenía razón. Te la va a pegar, y tenía razón.
0: Ay, ay, ay. Qué horrible.
1: Señora sabia.
0: Sabia, sabia.
8: Buenos días, chamacones.
0: ¡Hey!
8: Papurri, papurri.
0: ¿Qué pasa?
8: Bueno, un bonito recuerdo que tengo de mi jefa, de mi mera jefa, carnal, fue cuando me preguntó, cuando estaba en secundaria, exactamente en el Cervantes, en un colegio humilde de Managua.
0: ¿Vos sos cochones?
8: Me dijo ella, me preguntó: decime la verdad, ¿querés estudiar o no querés estudiar?
0: ¿Cómo?
8: Y yo le dije que no. Bueno, no me matriculó, no seguí estudiando. Yo alegre, porque dije yo: fresco, ya me la voy a tirar fresco.
0: Oye.
8: Pero, sin embargo, lo que hizo fue buscarme un trabajo, y honestamente se lo agradezco, porque por eso soy lo que soy.
1: Un caballo.
0: No. Es trabajando, echándole.
1: Ah, como no estudió
9: ya. Hermano. Pues sí, eso que tengo 31 años. Que eso era de Chichigalpa al Ingenio.
0: Oye.
1: Uy.
9: Y pues me acuerdo que ella pues nos caminaba junto con mi hermana y nos compraba así un esquimo, hermano. Al igual que un tío también. Cada 15 días nos llevaba medio galón de esquimo. Son recuerdos bellos, hermano. Saludos, bendiciones.
0: Amén. Qué bonito escucharte así.
2: También de recuerdo de mamá que me dijo: esa imagen no me parece. Y era la primera vez que me decía que alguien no le parecía a mi mamá.
0: Oye.
2: Primera vez, porque nunca me había rechazado a nadie. Y esa vez que yo lo llevo, no me convencen. Ahí vas a ver. Esa imagen no te conviene, que no sé qué. Las típicas de las mamás.
1: Le dio mala espina.
2: Y al final resultó serlo.
0: Ajá.
1: Ay, ya. Era un cerdo, dijo el español. ¿Mm? Era un cerdo.
10: El recuerdo más bonito que tengo de mi mamá es que ella me ha dado muchos consejos, que no agarre malos caminos y que siempre camine adelante, nunca para atrás.
0: Qué bueno.
10: Y pase lo que pase, hay que echarle ganas a esos consejos de ella que nunca van a faltar para siempre.
0: Totalmente.
11: Buenos días a todos. Un recuerdo que tengo de mi mamá, que siempre mi mamá fue muy especial, está viva.
0: Qué bueno.
11: Es que cada vez que llovía, mi mamá me chineaba para que yo no me ensuciara y llegara impecable a estudiar.
0: Vos sabés, vos no te van a ver sucio porque si no van a hablar de mí.
12: El recuerdo que yo tengo mi marido, de mi madre fue que me dijo, ya le mandaste el desayuno a los de la Tuani.
0: Oye, bárbaro, yo quiero a esa señora por eso. ¿Entendieron?
3: Aquí no ha llegado nada, aquí no ha llegado nada, sí.
0: Cuidado,
1: no hemos visto nada en estos momentos.
3: No hemos llegado nada.
0: Sí, sí, no ha llegado todavía. Recuerdos de mami. Esos bonitos recuerdos que en algún momento cuando lo piensas te puede conmover y que nunca vas a olvidar.
1: Cuando cumplí 5 años.
0: ¿5?
1: La señora.
0: ¿Te acordamos?
1: Sí, sí.
0: Solo mate.
1: Además, voy a subir una foto en Instagram y tal vez la traigo aquí. Compré un traje, la señora quería verme de traje en esa foto. Se mató.
0: ¿De marinero?
1: No, un saquito era ahí. Yo no quería salir en la foto.
3: Su chaquetín, me... elegante.
1: Si él quiere rematarse algo así, mira, todo cachimbado.
0: Oye, al otro.
3: Ahí parate en la foto.
1: Exacto, sí.
2: Qué honor, Zetabo.
1: ¿De qué?
0: ¿Por qué?
2: Sí, elegante y no le gusta.
1: Es que no. Ella sabe es que.
3: Chatel no sabe que es elegante.
0: Sí, exactamente.
1: Chatel. Pero se mató la señora porque no me dé saquito, loco.
2: El saquito y
1: sí. Bueno. Que era chiquito.
13: Un recuerdo bello de mi madre es el incentivo que hizo para que nos esforzáramos en ser alguien en la vida, en tener un título.
0: Qué bueno.
13: Y me decía, hijo, los títulos no te dan de comer, pero sí abren puertas.
0: Oye, qué muy
2: bueno.
13: Buenos días, vacilones. Buenos días, estamos en vivo.
0: ¡Estamos!
13: El recuerdo más especial que tengo yo de mi mamá.
0: Sí.
13: Fue cuando hubo un huracán hace muchos años allá en León.
2: Oh.
13: Hubo un huracán grandísimo que se fue a la luz y hubo de todo, ¿me entiendes? El agua y todo. Y nosotros vivíamos en una casa muy humilde, que se iba, pasaba todo el agua y había un escritorio. Mi mamá tenía un escritorio, entonces ella me metió en este escritorio por debajo y ahí dormí mientras ella estaba afuera donde se metía todo el agua. Y pues ella se mojó toda, lo que yo ahí pues, ahí pasé la noche. Y ella no dejó que me mojara, ni que pasara frío, ni nada. Pues. Wow. Es uno de los recuerdos más bonitos que tengo de ella.
0: Qué bonito, qué bonito.
14: Sanseta, bueno chicos, uno de los recuerdos que tengo de mi madre me enseñó a cocinar. Que aprendiera, que ese día de mañana ningún hombre ni una suegra me iba a bulgarear. ¿Eso para qué?
0: ¿Y por qué se te fue el marido entonces?
3: Solo sopa, le hacía, seguro.
14: Cuando yo salía de mi trabajo, porque yo el trabajo que yo trabajaba era, o sea, de
1: calzón.
14: Entraba tarde y salía de madrugada en un restaurante.
0: Yo.
14: Era la única que me esperaba para que a la hora que llegaba el taxi. Y el otro, cuando yo la iba a visitar de aquí a Managua, ella sabía pues que yo llegaba, ella me esperaba, sacaba la cabecita en la puerta y ella me esperaba para toparme pues que yo llegara. Porque le llevaba pescado, le llevaba langosta, esas cosas que le encantaba y le llevaba después varias cosas. Y ella salía a encontrarme, todos esos recuerdos los tengo. Ahí los tengo clavados, son recuerdos que para qué no lo puedo olvidar.
0: Qué bonito, jamás. Qué bonito.
15: Buenos días muchachos, buenos días, pues recuerdo que tengo mi madrecita preciosa. Que loco, estaba en el CDI, yo tenía por ahí 5 o 6 años, estaba en el CDI, loco, de allá del diván, en aquel entonces, y recuerdo que yo lloraba por mi mamá, porque solo era mi mamá, ya me entiendes que tenía, y entonces estaba llorando en una malla ahí, loco, viendo para afuera en la calle, y de repente la miré llegar a ella con una manzana. No, pues, loco, ese recuerdo lo tengo en el mero corazoncito guardado.
0: Qué bueno.
15: Hasta raíz tiene, sí. Yo, bendiciones para todas las madres.
0: Amén.
16: Buenos días, muchachos, bendiciones.
0: Bendiciones.
16: El recuerdo que tengo de mamá y que siempre voy a tener es que, a pesar de que tenemos pues nuestro papá, digamos de que mi abuela pues no es como que no le dio estudio, mis abuelos ni de mi papá y mi mamá no, como que no le dieron estudio a ellos pues, entonces no es como que le pusieran tanta importancia. Entonces mi papá, recuerdo que cuando nosotros salimos de la secundaria igual con mi hermano, él nos dijo, de que hasta ahí los apoyaba porque pues él no estaba pudiendo en la universidad, pues cabe destacar que en una universidad pues se gasta. Y mamá de su negocio y luchó y gracias a ella pues ahora nosotros, yo, mi hermano y yo, pues somos licenciados.
0: Qué bueno, y, en barriles y litros.
16: A ella. Y el esfuerzo de mi papá, pero siempre el mayor esfuerzo que puso el esfuerzo de mi papá fue por parte de mi mamá. Porque si ustedes quieren estudiar la universidad, yo les apoyo. Pero por parte de mi papá, él nos dijo pues de que no, que hasta quinto año ya. Entonces hoy en día somos licenciados y somos pues profesionales, lo que cabe en la palabra, gracias a nuestra madre.
0: Licenciado, así espero también eso audio el día del padre, perro. Es que ¿cuál es el recuerdo que tiene tu papá cuando me dijo, oh, ahí los abandono, no?
3: ¡Vengo!
17: El recuerdo de mi madre que tengo, pero gracias a Dios, la tengo viva.
0: ¡Amén! ¡Qué bueno!
17: Es una vez que llegué bolo a la casa.
0: ¿Bolo?
17: Me acosté y ahí estuve. Al día siguiente me regañó. Y lo único que me dice, mira hijo, no te puedo quitar el vicio de beber. Lo único que te pido es que si vas a beber, bebe en la casa. Aquí hay música, aquí hay comida.
0: Oye,
17: te puedo hacer cualquier cosa de comida. Si no tenés reales para el guaro, yo te lo compro, pero lo que quiero es
0: oye,
17: que vos bebas en la casa.
0: ¿Qué? ¿En la casa?
18: ¿Es real?
0: ¿Es real?
18: ¿Es real?
17: ¿Es real? Y hasta la vez, vacilones, bebo en la casa. Ya vivo aparte y todavía bebo en la casa. Ya no salgo. ¿Por qué?
1: ¿Pero en tu casa o la de tu mamá?
17: En la calle, estamos en vivo.
3: Bol, borrachito, bolo, todo, pero en la casa, en la casa.
2: Y mejor porque
3: es más, te compro la cajita chatita.
0: Ay, ya, ya.
1: Peruca de casa.
3: Pero que tu mamá te esté administrando la chatita.
1: Peruca ahora gay, hogareño.
3: Hogareño.
2: Sí, juega ahí, solo se acuesta si le llega.
0: Dice que estas fueron las palabras que nunca volví a dar un brother que le dio a su mamá.
2: Gordi huetre.
0: Ahí las tiene, dice su memoria.
19: Buenos días, chicos, bendiciones. Pues el único recuerdo que tengo que me marcó en la vida fue una vez que mi madre me pegó una gran cachimbiada.
0: ¿Qué?
19: Y me metió hasta la mano al huevo, hermanito.
2: Por
19: una plantita que me había robado de un vecino. Y que fue para el día de la madre y se la tenía de regalo a ella. Me la había robado para dársela de regalo a ella. Y después no tenía que andar tocando la gente y me metió la mano al huevo, hermano. O sea, fue bruco, pero me enseñó en la vida, hermano.
0: Qué bueno.
19: Me enseñó, me dio dos lecciones muy grandes, hermanito.
0: Excelente.
19: A uno, no hacer sacrificio por otra persona. Y dos, no aprender a robar, hermanito. Estamos en vivo, chicos.
0: Pero pues, si le andas robando el marido, la mujer al brother.
1: O sea, ser ladrón también.
20: Bueno, lo recuerdo que tengo de mi madre, loco, que cuando estuve preso, hermano, siempre era la única que me iba a visitar.
0: Estás preso. De nuevo,
20: amigo, en ese momento. Saludos.
1: Tu madre llora.
20: El recuerdo más bonito que tengo a mi madre, lo que me aferró que cuando estaba en clase, yo lo que era un terrorista. Pues en realidad también como 8 años. Le agarré a un madre y le metí un bombazo en la boca del estómago y le saqué el aire. Al día siguiente, el madre va pasando enfrente de mi casa y el madre iba con la mami y la mamá me agarra y me empuja. Yo iba saliendo de la casa, iba para la escuela y cuando regresé, cuando iba a la escuela, parece que una vecina miró y le dijo a mi mamá. Y mi mamá salió, vos sabes, como cuando una, le tocan a un hijo a una madre.
0: Claro.
20: Y mi roquita loco le fue y le puso, loco, la puso en bomba a la mujer. Y le dijo que sea primera y última vez. Y como en el colegio la querían bastante a mi mamá porque era bien querida por mi madre, loco. Y entonces la directora, no, señora, acá, me sé que usted no es así. Y dice, ¿y usted, señora, por qué anda tocando hijos ajenos? Le dije, no, yo le pego a mi hijo. Y le dije, pues si él me está molestando. Y volviera a mi roquita. Fue otro mate. Y
0: te defendió. Bueno, son las 7:25 minutos de la mañana. Recuerda los que van a quedar marcados para toda la vida. Esos recuerdos que nunca lo olviden, por favor. Y pórtense bien, dejen el guaro. Denlo, por favor. Es el mejor regalo también que mami quiere. Si usted es un vicioso, si usted es vicioso. No, mamá. Hay un brother que el 30 lo voy a dejar y al día siguiente. Y uno de goma,
3: aparte de ese, el vicio la trae a moneda.
0: ¡Ey, sí!
3: Ese otro vicio
0: que
1: el vicio era cariñoso también.
0: ¡Ay, ya!
21: Como tu mamá.
22: Pasa adelante que no te voy a pegar.
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0: Las 7 y 29 minutos.
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4: Las 7 con 35 minutos.
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1: Las 7:41.

0: despierta.
1: Bueno, bueno. Seguimos. Son 18 minutos. Se acaba esto en versión jueves de TBT, jueves de Throwback. No se pierdan la tanda TBT en puntito de las 11 de la mañana y el Retro Time a las 9 de la noche con Masturbín. Para que no se lo vayan a perder.
2: Masturbín.
1: Sí.
2: Masturbiño.
1: Masturbiño. Jura que no. El día de hoy, usted sabe que siempre hacemos este segmento que a ustedes tanto les encanta.
3: Oh.
1: En el Mi TBT de hoy es versión rolas que le cuadran a tu mamá.
3: Oh.
1: Ay, ay, ay, ese tipo de rolas que le gustan a tu mamá. ¿Cuáles son? Por ejemplo.
4: Dale, Luigi.
1: ¿Y vos por qué no?
4: Porque Luigi te la sabe más.
5: A ver.
4: La que le gusta a tu mamá.
5: Me acuerdo la pista, loco.
4: Yo me acuerdo.
6: El amor de mi vida, de Camilo Sesto.
1: El amor de mi vida.
6: Sí.
1: Qué bonita.
6: Casualmente ayer la señora, ¿verdad? Yo le dije, en su chavalada, cuando usted andaba allá.
1: Camilo Sesto.
6: Sí. ¿Quién era mejor, Leo? ¿Camilo Sesto, Leo? ¿O José José? Es una conversación. Camilo Sesto me dice, el amor de mi vida.
1: Óigalo.
3: Óigalo.
6: Casualidad. Casualidad.
1: Camilo Tieso.
6: Bueno, te sale, ¿verdad? Ahora eso.
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1: ¡Ya ligera!
6: Ya, ahí listo, listo, ya murió, ya murió.
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1: ¿O era del otro lado Camilo Tieso?
6: Hombre, dicen que sí.
1: Parece, loco. Pero tenía un hijo.
6: No, pero dicen.
1: Drogos,
6: pero,
1: ah, no, y del otro lado era.
6: Sí.
3: Pero sabes que a veces lo tienen sus chateles.
1: ¡Oh!
6: Sí. Sí, mira Juan Gabriel.
4: Y él, mira.
1: ¡Diablo!
3: Mira Latina.
1: No, pero es que Ricky Martin es Ricky Martin. Este más, yo nunca escuché a este, oíste. Haberse declarado. ¡Siguiente!
3: ¡Chayanne! Lo dejaría todo.
1: ¡Ay, ay, ay!
3: Señora,
1: a la grande señora, es salvaje. Oiga, ay, Dios mío, qué buen gusto, qué buen gusto.
3: Aburrido pasaba yo. Yo no tenía que hacerle la campaña porque ya iba a hacer.
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4: La misma, la misma mamá también, hombre. Mientras bueno, ¿a qué mamá no le gusta esa rola?
1: ¿Cómo?
6: Vaya, no sabe hablar.
1: Mamá. Mamá, Gotilde. Oigan, salva. ¡Vámonos al coro! Solamente la puntita, ya lo saben.
3: Decimos así.
1: Mi TBT de hoy es versión canciones que le guardan a tu mamá. ¡Vámonos!
7: 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Maldito negro, no te sabe la rola.
6: Porque no se lo estoy
3: esperando. Se confundió la pista.
1: Álvaro.
6: ¿Qué más quieres que la tararé?
1: Dale, chavala.
6: Dale vos.
1: ¡Está atrasando!
4: Rocío
6: Dulcal. Se le metió Puerto Rico.
4: Que no me dejan terminar. Oh.
1: Dale, igual.
4: Ay, no me acuerdo cómo es que se llama, Tilín.
1: Amor eterno.
4: Esa a todas les gusta.
1: Hoy lo vi pasar.
4: Hoy lo vi pasar.
1: Maldita sea. ¿Cómo puede ser posible este suceso?
4: Exacto.

0: Punti.
1: ¡Vámonos!
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1: Ahora imagínate, no viene a veces, no la veces, no viene a veces. No, no.
3: Esa es mamá moderna.
1: ¡Diablo!
3: Esa es una mother moderna.
1: ¡Diablo! Hay una rola que le cuadra a La Roca. Pero no sé. No sé.
0: ¿Qué? ¿Que no sabes?
1: No sé cómo es que se llama. Pero
0: te ni pasó modo, la mía.
1: Ni modo. Sé quién la canta.
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1: Yo solo me...
3: La Sandino.
1: Aquel entonces. Aquel entonces. Oiga, la Mónica Naranjo.
0: Parece sospechoso.
1: ¿De qué?
4: ¿Cómo ya lo vi?
1: ¿Cuál es tu sospecha?
0: No.
1: ¿De qué? Te,
3: ya o sea, va ella.
1: ¿De qué te estás sospechando? Espérate, te pique cura. Gabocha, la verdad.
0: De eso de la Sandino y no, ahí no la sonaban.
1: ¡Esta más! ¡Esta más!
0: Madre,
1: en serio, que
0: vos me estás decepcionando. Mira,
3: tengo otra vez
0: que me acuerdo.
3: De la Sandina.
1: ¿Y crees que solo era noticia en aquel entonces?
0: Fíjate que sí.
3: No, hermana.
1: Vos andás perdida en el espacio, muchacha. Permitime,
3: por favor. Sospechoso.
1: Sí, permitime, por favor, hacer una pausa.
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6: Las 7 y 47 minutos.
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1: Estamos en el jueves de TVT. Mi TVT de hoy es versión rolas que le cuadran a tu roca. Hoy es
3: le gusta.
1: Y señor, vamos aquí.
8: Pilla por ese hombre, mi rosita. Tu pirata soy yo, Chayanne.
1: Ay, ay, ay, ese rolón.
0: Tu pirata soy yo.
1: La Cristal. Es buena. Esa es buena.
3: Bueno, saber de eso.
1: Este es mi sospeche.
2: Mi tesoro.
1: Oiga.
3: Madre,
1: ¿qué tal? Tu pirata soy yo.
3: Hecho ese romance.
1: Sí, sí.
3: Está bien.
1: Le encantaba a los pirateros del oriental, eso. ¿Me lo dijo?
3: ¿Qué? No me pega la rola, mi amigo en el bar.
9: Yo que le gusta mi roca. Snoop
1: Dogg, Steel Dre. Oye, este no seas caballo, esa es la que te guardarán a vos.
3: ¿Cuál dijo él?
1: Steel Dre, Snoop Dogg, no.
3: ¿Cómo le va a gustar eso a tu roca?
1: Está loco,
3: ¿y
1: este?
3: ¿Qué era?
1: ¿Cómo le va a gustar eso a tu roca? Hazle caso a tu mamá, deja la droga.
3: Era de Brooklyn, tu mamá, ¿ah?
1: Álvaro.
10: Fíjate que le gusta a mi mamá, Tabú de Don Omar.
1: ¿En serio? Eso ya cambia.
0: Es una madre moderna, entonces.
1: Te lo ya. puedo creer, porque
3: es una madre reggaetonera.
1: Esa ya cambia.
3: Tipo lambada, pues, la señora. Te lo puedo creer.
2: No se puede.
1: La que un día me la iba a chupar.
0: ¡Ay, hombre! Por eso Diosito no baja.
3: ¿Cómo no? Pero vos no.
11: Otro día más sin verte, y un secada.
1: ¡Uy! ¡Qué buen gusto tener la señora!
3: Esa, buenísima.
1: Esa es buena, es muy buena. ¡Ahí le va, pues! Óigalo. Mi TVT de hoy es su versión. Rola que le cuadran a tu mamá. Solamente la puntita.
3: Esa es buenísima.
1: La única que sacó buena.
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1: Diablo. Salvaje, salvaje. ¡Vamos a lo siguiente! ¡A Dorian!
12: Mi TVT de hoy es en canciones que le cuadren a mi rola.
1: ¡Sorprendeme!
12: Marco Yuna para reconquistarte. Y si no, esa es Rocío Dúrcal, la gata bajo.
3: La lluvia.
1: Y que a la lluvia este maldito, ¿no?
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1: ¡Ese es de roca! ¡Ese es de roca! Muy bueno.
13: Los Buki.
1: Los Buki.
3: ¿Pero cuál?
11: El TVT de hoy. Canción que le gustaba a mi Roconola. Ni quiera Dios, aquella señora se hacía loca con aquellas canciones de Grupo Límite, Alicia Villarreal. Especialmente aquella que decía: ¡Te quedó grande la mula!
1: ¡Ah, te!
0: La yegua.
1: Te quedó grande la yegua.
3: Sí. Hablando de la mula del Papa, hombre.
0: Sí.
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3: Es lo que le gustaba mantener al hombre.
1: Sí.
13: Este cariño.
1: La gran.
3: La señora la. La señora lavando atrás. Así me sacaba esa nota.
13: Ya, yeah.
3: Esa espuma era.
1: Esa era.
0: Alegrísima esa canción. A cualquiera.
14: Muchacho, la canción que a mi mamita le encanta, que en paz descanse, que todos los días la ponía en su radio. Eso era levantarse, acostarse.
3: ¿A qué hora?
14: No sé si se puede. Es cristiana, se llama. Creo que se llama. Bueno, eres tú. Yo creo que se llama Eres tú, la única razón. Algo así. Esa, loco, la esa le encantaba. Que cada vez que la escucho,
0: la va a poner.
14: Me recuerda.
1: ¡Claro!
3: ¿Cuál es el problema?
1: ¿Cuál es tu problema, chavala? Solamente.
3: ¿Cuál es el problema? Porque es cristiana. Despejemos los aires en esta hora.
15: ¿Con quién que me has ayudado?
1: Óyalo. ¡Reprendo, Satanás! ¡Vámonos, todo el mundo! Dice.
16: 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Con mi canto te alabaré.
1: Pues muchas gracias.
3: Te falta, chaval.
1: Ve lo que es ser satánico. Exactamente.
17: ¿Ah? Te glorificaré.
1: Son canciones que gustaban a la mamita. Canciones que gustaban a la mamita.
17: Alabaré.
1: Sí.
18: Que sea de los Buki, la pone peyuca la vieja.
1: ¿Cuál?
18: La que sea de los Buki, la pone peyuca.
1: Lo siento.
19: Buenos días, pasión.
20: Te glorificaré.
19: Te para hoy de las madres.
0: Ese quien payasa. Por eso es que de Jesucristo no baja, ¿oíste?
19: Luce en mi alma.
1: Sí, ya, aquí,
19: luce en mi alma.
1: ¡Sácalo! Luz
3: en. ¡Fa! ¿Cómo es?
1: ¡Fa!
0: Mira, es que me estoy conteniendo.
1: Luto en mi alma. Yo le había puesto luz en mi alma.
3: Ah, agárrense. Y agárrense.
0: Pásale la bicha a Luis.
21: Tú en mi alma.
1: Ay.
0: Ven. Te dije.
1: ¿Cuántos somos? Somos cuatro. Ahí va, pues.
21: Era mi alegría.
3: Uy, con hielito.
21: Era mi ilusión.
1: Cenizosa. Ay.
0: Sangre, Cristo.
3: Vestida de blanco.
1: Véame, porque el día de las madres, todos los padres están llenos y no pasan con su mamá.
14: ¿Verdad que sí?
3: Chiste que la llevaran y la llevan, por lo menos.
1: Esos son.
3: Qué raro ese efecto.
0: Está raro.
1: Está raro.
22: Abrázame fuerte, de Juan Gabriel.
1: Oye.
0: Abrázame fuerte.
1: Si vos la cantás, yo no la pongo.
0: No me la sé, solo esa parte.
1: Qué lástima.
21: Malo y muy cruel, amigo.
0: Pasale la otra bicha.
1: Así se llamaba la canción, digo, la novela.
21: El tiempo es oro si tú estás conmigo.
3: Solo por.
1: ¡Ah!
3: Solo por Canal W0.
1: Esa era una novela.
3: Sí,
1: Abrázame fuerte se llamaba.
3: Así se llamaba.
1: Sí.
3: No me la tire esa novela. Solo por Canal W0.
1: Sí.
3: 8 de la noche.
1: O sea, el productor no le dio otro tipo de nombre que Abrázame fuerte con la canción. Y huele grande, así se ganaban fácil los reales.
22: Ricardo Arjona, fuiste tú.
1: Fuiste tú. ¡Ricardo! ¡Richard! Está bonita esta aplicación, vos.
21: Las nubes grises también.
3: No tira publicidad. ¿Vos le gusta?
1: Me gusta, no tira
3: publicidad. Yo solo.
1: Una publicidad tirada.
3: Está bonita.
1: Mira, tiene 99 más de publicidad que me ha bloqueado.
21: Alarante.
1: Fuiste tú. Solamente la puntita. Gracias.
0: Ya.
1: A ver, nada, solamente la puntita.
22: Estamos en vivo.
1: Y
22: Ana Gabriel, Talismán.
1: Talismán, diablo.
0: Espero que a la que estén diciendo realmente le guste a sus mamás.
1: Claro que sí, no estoy escuchando el olorcito.
3: Y le gustan a ellos porque así se crearon ellos en la casa.
1: Sí.
21: No hay secreto.
3: Y la voz de esa vieja me gusta.
1: La cebolla.
3: La semilla, la creta,
1: el lino. Y el épica, ¿viste?
3: Serio.
1: El épica.
3: Pero me cuadra como que está la señora, la voz.
21: Vuelve, quiero estar
1: contigo.
3: La tomó llorando ahorita.
1: Diablo.
3: Esa canción de Tomboy. Apunta esa, canciones de Tomboy.
1: Canciones de Tomboy.
23: Mamá, pues mi abuela, porque mi abuela es mamá.
0: Ay, señor.
23: A ella le encantaba, era el trío Los Panchos y sí.
3: Jue madre, te
23: fue.
1: Trío de los Panchos.
3: Se fue largo con el Trío de los Panchos.
1: Que era, es de la abuela.
3: Sí.
1: No, de la mamá.
3: Ah,
1: abuela.
3: Oh.
1: De la abuela.
3: Oh.
1: Óyelo. Suena a TikTok.
0: Qué lindo.
1: Suena a TikTok.
0: Suena a restaurante elegante. Ahí.
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0: Suena a las tardes con un tuco de radio y aquello.
1: Dice la abuela, tocame como tocaban ese requinto.
6: Qué bárbaro.
3: Me siento en una.
6: Con el moño de pelo, te lo creo.
3: Valga la redundancia, ¿verdad? Me siento en una silla con una tacita de café con
0: sí,
3: esa rola.
0: Y en las tardes.
3: Qué rico.
7: A mi Roquita le gusta La Gota Fría de Carlos Vives.
1: Ese.
3: Pero, hombre, alegrísima, qué señora más alegre, ¿vo? Hey, le encanta.
1: Tiradera, tiradera.
3: Sí, hay que oye, tiradera, es cierto.
1: Puntita, gracias.
8: Buenos días, vacilones, buenos días. El TVT de mi señora madre era Dueño de Ti, Dueño de Qué, de José Luis Rodríguez, El Puma.
1: ¡El Puma!
6: ¡El Puma!
1: ¡Oye, la loca! Es de mis tiempos.
6: Es de mis tiempos.
3: ¿Tiempos de hambre? ¿Qué anda?
1: Diablo.

0: la puntita.
1: Este segmento no.
2: De la rosita mía era la llamada del amor de José Luis.
3: La llamada. Me tenía aburrido, me tenía harto con esa música. Dale, que estamos en vivo.
1: A uno sea. Lo quedan con ganas de caroquear, vos.
4: Caroquear, bueno, pues ir a caroquear.
5: Salvador Allende, ¿eh?
6: Justo sobre
0: los maderos.
6: Donde escuches la llamada.
0: Va a decir esa que no es de Rojita.
6: ¿Sí? Del amor.
0: Ya. Qué bárbaro.
4: ¿De quién se acordaría?
3: Yo de perro, yo de perro, Peiro, Peiro, Peiros. Rola que le cuadraba a mi Rocky que la ponía, perro. Leo Man, Leo Dan, Leo Dan.
5: Leo Man.
3: ¿Cómo
5: Leo,
3: te Leo.
5: Leo, oye, Leo Man.
0: Estoy, güey. Sí, hombre, que en ayuna le hace daño, le he dicho. Por lo menos un café con pan para que le da por ti, güey.
5: Escuchemos en esta hora de la mañana al artista.
0: Las 7:59.
5: Leo Man. ¡Ay!

0: Solamente la puntita, gracias. Vamos siguiente, que
1: una
0: son muchos.
1: Que le gusta a mi mamá es Frente a Frente de los Johnny. Esa señora está que...
2: ¡Jue madre! Tené cuidado con eso, ¿viste? Me grupera.
3: De los Johnny.
2: Sí, si no estoy mal, si no estoy mal.
3: ¡Vámonos!
0: ¡Ay, abuelas!
2: Pues no. ¡Pum! La cambiaron ahí.
0: ¡Oye!

0: paró, que viva la madre que me parió. ¡Amo aquí!
1: Canciones que le cuadra a mi roca. En cambio, no de Laura Pausil.
2: Ah, sí, esa es la que nos faltaba, sí, también. Sí, sí.
0: No te creo.
2: En cambio, no.
3: ¡Ay, ay, no!
2: Ah. Sí, es.
0: Reí, maldita.
2: Estoy aquí. Y quiero hablarte ahora.
0: Solamente la puntita, gracias.
4: Creo que me discriminaron por la canción que le gustaba a mi roquita. Pero bueno, hay otra que le gusta. Bomba para fincar.
0: No, okay. Loco, tú. No,
3: no, no creo yo eso. Creo. Yo no le creo, madre.
2: En parte sí, porque es de la época. De ella.
3: Yo no creo. Estoy dudoso ahorita.
2: No, no, pero es que después, yo también tengo.
3: Seguido por el bajo.
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0: Y así nos estamos yendo.
3: ¿Para qué?
0: Para asegurarla que la María tiene bomba para fincar.
3: Viene bomba para fincar. Hay bomba para fincar.
0: Dale, vale, vale.
3: Un bomba soya.
0: Trae la champaña para celebrar. Pero señoras y señores, nos vamos, nos vamos, nos vamos.
3: Se va el vacilón de este día hoy.

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0: 8 de la mañana, 31 minutos. Buenos días, buenos días, buenos días, buenos días, buenos días. Good morning. Gracias por escuchar la Tuani 100.3 FM. Vamos a iniciar a premiar. 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
0: Hoy vamos a premiar con Atún La Sirena. Así es, Atún La Sirena, Atún La Sirena. Lomo en trocitos, atún con vegetales, atún en agua. Ponete las pilas y el atún con trocitos de maíz. Atún La Sirena, vayan a buscarla, vayan a buscarla. Ya les voy a adelantar de una. Vayan a buscar el Atún La Sirena. Atún La Sirena. Hay tres presentaciones por ahí. Hay, no, tenemos por acá también atún con jalapeño en agua. Atún en trocitos. Atún La Sirena Light. Desde ya te lo estoy cantando. Cuidadito, se me ponen como ayer de entumido.
2: Qué barbaridad, Luis. Jueves de TVT, mi chavo.
0: Jueves de TVT, ponele loco.
2: Ánimo ahí. Ponete maquillaje, Mark Tower. Maquillaje, estamos en vivo.
0: Maquillaje. Dice mero Josué.
3: Buenos días Luisito. ¿Será que ahí me podrá sonar alguna rolita de Día de las Madres? También es el favorcito, hombre. Amor de madre 1, amor de madre 2 y algo más de las madres ahí para que se ponga este ambiente, se ponga bueno, ¿no?
0: Y ahí, pero si ya sonamos Amor de Madre ahorita. ¿No le escuchaste? Me vas a decir. 7676-8271, ponete las pilas. Vamos a la breve pausa al regresar. Venimos con premios, venimos regalones en este jueves. Por acá en la número uno, La Tuani.
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0: Vamos con la promoción, vamos a regalar de premio. Ahorita mismo, una mañanita solamente en entrada, imagínate. Con la número uno, la Tuani, la número uno en premios.
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0: Vamos levantando en el jueves de TVT. Hoy venimos regalones, como siempre, la número uno en premios. La Tuani, espectaculares. Los bolsos repletos de La Sirena. Así es, los productos de La Sirena.
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0: ¡Let's go! Productos de La Sirena. Nos encanta. Pero ahora tenemos los atunes. 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Ya no solamente sardina. Ya no solamente la sardinita, ahora ya tenemos los productos nuevos, ¿verdad? 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Y todo mundo ahora mismo comprando atún La Sirena. ¿Qué te parece si hacemos la dinámica? ¿La dinámica ahorita o más lueguito? ¿Qué dice la people? Ya nos acomodamos, ¿verdad?
2: Buenos días, mi hermano. El mero Luisito Sataña. Siempre en la chamba, Sataña.
0: Dándole duro, papo. Y ahí toca.
2: Padre, hermano. Ponete ahí, ella anda sola.
0: Sí. Sola, sola.
2: Dale.
0: Dale, bendiciones, mi rey.
3: Buenos días, papo. ¿Qué me dice el mero loto, el Atuani? Ponete Flying Game este jueves de TVT.
0: Jueves de TVT, loco. Y hombre, jueves de TVT, puro Dropback Thursdays.
4: Buenos días, Luis.
0: Buenos días.
4: Me podía regalar agresivo.
5: Kino Ray. Yeah, yeah. Ahorita para llevarme esos dos bolsos.
0: Vayan a comprar su atún La Sirena. Ya te dejé las diferentes presentaciones: atún La Sirena con maíz, atún La Sirena en aceite de olivo, atún La Sirena con jalapeño, atún La Sirena en agua light, atún La Sirena con vegetales. Vayan a comprarse una de las presentaciones para participar en esta dinámica.
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2: Minuto 8:52, estamos en vivo por acá, la número uno, la Tuani.
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2: Atención, ahora mismo. Vamos activando para el WhatsApp 7676-8271. ¿Qué pasó? ¿Ya compraron la presentación de atún?
3: Buenos días, Luisito, buenos días. Como escucho que tenés el tema ahí a leer en la radio, viejo, ponete aquella música que dice agua tu chile. No sé cómo se llama, viejo. Tú la debes de conocer. Estamos en vivo.
2: Ok, hermano, gracias por la sintonía, ¿eh? Estamos en vivo, 100.3 FM, la número uno en premios. Saben que hoy venimos regalones. Hoy vengo regalón. Voy a dejar la publicación de Facebook también. Ah, la publication de Face, para que ahí le den compartir. Ahí voy a tirar un premio. Claro, uno de los premios el día de hoy a través de Facebook también. Para que se me ponga la pila, ¿ok? En este jueves con Luisito Saldaña. El más loco de la FM en tu radio. ¡Vamos a andar por ahí! ¿Qué dice el Son Popo?
4: Good morning. Romero, que me tenés abandonado, pero no hay paz. Sin rencores, papo.
2: Y pues si te encargamos tres bolsas de cemento, te perdés. El otro te encargó un quital de hierro. Y ay, ¿querés que te chinchineamos todavía?
4: Regálame una rola. Del mero tu par, tu pepe. Regálame, estamos bien. Oh, caro. Las dos, ¿sabes que son de Bad Bunny? Bebe.
2: Dale, mi rey, saludos, gracias por la sintonía. Sí, hombre, está el Son Popo en la sintonía.
3: Buenos días, ¿qué onda, Luisito? Luisito, el de las miles mañas.
2: Aquí estoy.
3: Ponete una rola ahí, pues, ponete, me estás tentando. De Wisin y Yandel, o Besos Mojados. Oíme, okay. Luisito, ¿cómo mira esto, vos? Ya viene el Día de las Madres, y ahí tengo que dar tres regalos. A mi madre, a mi esposa y a la querida.
2: ¡Qué bárbaro!
3: Mira vos eso.
2: Lo bueno es que vos tenés reales, vos sos millonario. Ah, ¿qué te cuesta, papo? Vos sos millonario.
5: Buenos días, amor. Buenos días, Luisito. Mira, yo tengo mi sardina porque no me gusta cocinar. Ahí te la mando la foto. Yo soy de León, ¿cómo hago?
2: Bueno, pero de entrada fallaste porque yo dije una tarea. Sí, yo dejé una tarea y de entrada cuadriaste.
3: Luisito, ¿qué pasó ahí, Luisito, con el Son Popo? Y la vez pasada te pedí el volado porque vos sos su agente de venta de las láminas de zinc.
2: Ah, Simón.
3: Ahorita que está entrando el invierno, Luisito, me están haciendo falta las láminas de zinc.
2: Y ahí, ¿quieres que lo chinchiniemos todavía? Le hacemos los encargos al Son Popo y ahí, ahora aparece todo bravo, nos vemos. Sí, hombre.
6: Buenos días, papo, buenos días, regálame ahí.
7: Ah, bueno, hola, bien. Soy el Guarací 999, estamos vivos.
2: Qué barbaridad estos soldadores, temprano.
8: Hey.
2: 8:55 minutos en la mañana, Luisito Saldaña.
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1: Bien, llegó la hora. Llegó la hora. Se activa La Sirena. Se activa La Sirena. A ver, mi people. Vámonos por acá. A través de la nota de audio. Atención, a ver. Tengo 5 presentaciones de Atún La Sirena. ¿Cuáles son?
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1: El que me lo diga correctamente, yo estuve mencionándolo ahorita hace poquito. 5 presentaciones son las que quiero que me digan ahorita. De Atún La Sirena. Atún La Sirena. Vámonos.
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1: ¿Cuáles son esas presentaciones? De Atún La Sirena.
3: Atún Laya, atún con maíz, atún con jalapeño, aceite de oliva, laya y vegetales.
1: A ver, ¿cómo es la onda? A ver.
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1: ¡Ok! ¡Se lo ha llevado! ¡Bárbaro! ¡Así me gusta! ¡Así me gusta! Nombre y apellido, por favor. Nombre y apellido. Vámonos, mándame tu nombre y tu apellido, porfa. ¡Excelente! Ya saben que los que ya han ganado no pueden participar, ¿ok? Les dejo por ahí ese dato. Pero también, ¿saben qué? Como hoy es jueves, para premiarte con Atún La Sirena, te dejé en la parte del Facebook. En el Facebook te tengo la segunda oportunidad para ganar ahora mismo con Atuani, la número uno en premios.
2: Atuani.
1: En el Facebook te dejé la publicación. Hoy vamos a disfrutar todos con Atún La Sirena. Hoy vamos todos con Atún La Sirena. Compruébame.
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1: Así es, vámonos a través de Facebook compartiendo, pero también en el Facebook. En el Facebook me tienen que dejar algo en el Face. Me tienen que dejar algo en el Face, muchachos. Me tienen que dejar una receta, una comida rápida. Una comida rápida con Atún La Sirena. ¿Qué le harían a mamita? ¿Qué le harían a su mamá ustedes con Atún La Sirena? Leo los comentarios. La receta más creativa es la que va a ser ganadora. Vamos a sacarla por acá a lo largo de esta hora. Así que tenés una hora completa para dejarme esa receta, compartirlo de manera pública, darle me gusta y, por supuesto, dejarme la receta. ¿Qué tenemos por ahí con Atún La Sirena? ¿Estamos de acuerdo? ¿Ah? Vámonos a través de Facebook. Radio La Tuani 100.3 FM. 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

0: ¿Qué pasó, mi vivo? ¿Qué onda? La dinámica está a través de Facebook Radio La Tuani 100.3 FM con La Sirena. Atún, La Sirena. Vámonos por ahí a través de Face.
1: No se le nota, mi Luisito Saldaña, el loco más loco de todo la FM 100.3, la radio La Tuani. ¿Qué onda, mi loco? Oye, mi loco, saludame a Maturbiño, loco, dale, que estamos en vivo.
0: Maturbiño. Oye, saludos para William, saludos para todos los brothers.
2: Buenos días, me pueden poner la música de Raúl Alejandro Fantasía Remix.
0: Por acá,
1: un aceite vegetal, atún de maíz.
0: No, estás lento, papo, oíste, estás lento, mi chaco. Tienes que ser un poquito más rápido, mi chaco, oíste, un poquito más rapidito, un poquito nomás. Si quieres, un poquitito.
3: Buenos días, hermano. Estamos aquí ya breteando de una, ¿me entiendes? Saludame al mero guapo que está haciendo la chama ahorita, pero además se le quemaron los frijoles.
0: Ah, no, menos sirve entonces.
3: Pues me puedes poner ahí la canción de aventura, hermanita.
0: Hermanita. A los Michak, saludos, gracias por la sintonía. Recuerden que en la receta me tienen que dejar con atún La Sirena. Yo hago tal, tal, tal. Con atún La Sirena. Y lo tienen que compartir de manera pública ahí la publicación que les tengo. Ahí está la publicación de Luisito Saldaña. Con atún La Sirena. Yo hago tal cosa. Pero no. Tienen que poner con atún La Sirena. Tienen que ponerse las pilas, ponerse las pilas. En esta mañana premiándote.
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0: Se viene el debate, se viene el debate de la mañana, se viene el debate. ¡Ay, ay, ay, loco! ¡Se viene ese debate! ¡Se viene ese debate!
1: Luisito regaló una música ahí, sola, no lo real, estamos en vivo, real, no lo real, estamos en vivo.
0: Dale, algo de Anuel, quiere el chatel. Saludos para toda la gente del barrilete, toda la gente que se termina conectado en la caponera, en el autobús. Es más solo Kang de la ruta 106, 119, donde la 101. Dale, dale, cómo va, va. Ya recuerda que a las 11 de la mañana tengo la tanda TVT. A las 11 de la mañana tengo la tanda TVT. Sigue la dinámica a través de Facebook. Vamos a la gente de Facebook por ahí compartiendo. ¿Quieres ganar un bolso o producto La Sirena? Atuna y sardina. Anda a participar a través de Facebook. Radio La Tuani 100.3 FM. Radio La Tuani 100.3 FM. Ahí está la dinámica en la mañana.

0: Bola Remix de Anuel. Estamos en vivo, carnal, dale, de una.
1: Buenos días, Luisito. ¿Qué pasó con esos regalos? Buenos días, Luisito. Bendiciones. ¿Y me puedes poner? Tengo tu recuerdo de Niga.
2: Dale, saludos para toda la gente que viene por ahí con nosotros en vivo. Saludos para toda la banda.
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2: 100.3, la número uno en Nicaragua.
4: Se nota, Luisito, sonate Booker T de Bad Bunny. Tuani, ¿no?
5: Oye, Luisito, sonate la música de Panty con la Ley.
2: ¡Hola, la people! ¡Gracias por la sintonía! Enviando esa nota de audio full.
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2: Viene lo rico, el gordito, la baby tóxica. Saludos a la gente de Mayalón, allá la gente de Mayalón, la gente de Mazachapa.
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2: La Tuani. Saludos a la gente de 54, la gente de San Rafael.
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2: Sube, sube, sube, sube.

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2: Ay, ay, ay, se nos viene, el debate de la mañana. Se viene el debate de la mañana y viene mortal, loco, viene brutal. Ay, ay, ay. Pregunto. ¿Por qué las baby tóxicas que hablan tanto de su pareja, que no se sienten bien con él, que no sé qué, que no sé cuánto, por qué nunca los dejan a esos androides?
1: La Tuani.
2: ¿Qué está pasando últimamente? ¿Qué onda? Ay, no, no lo quiero, no, no quiero estar con él. Ya no funciona. Ya no lo soporto. ¿Por qué no lo dejan? ¡Let's go! Chiquito, qué barbaridad.
3: Papo, papo, no lo dejan porque puede más el poder lingüístico.
2: Uy, uy, uy, uy, uy. Y vos, Saldaña Colón. Ya, broño. Arre con la que barre.
4: Tienen otro, ya tienen otro, ya tienen otro. Estamos en vivo. Eso es lo que pasa. Como ya tienen otro garrote, ándele.
2: Pero no los dejan, o sea, no los dejan. No escuchas bien. No escuchas bien, no los dejan.
5: Luis, sí, bien, y vos, Luis, eso pasa, Luis, porque cuando nosotros los hombres somos malos con ellas, ellas más se apegan a nosotros. Mientras más dulces somos, más tontones, juegan con nosotros y ahí te dicen chao, bye, enseguida. Así que a ella le gusta el maleanteo.
2: ¿Maleanteo le gusta? Aquí tengo una baby tóxica, a ver qué dice ella. ¿Por qué las mujeres cuando hablan tanto de su pareja no me sirve, ya no quiero estar con él? Ah, me tiene estresada, me tiene aburrida, me tiene ar. Pero no lo dejan, no lo dejan.
6: Ya te voy a decir que ¿por qué no? ¿Por qué no se van ellos? Porque son bien curtidos.
2: ¿Y hay? ¿Ah? Y nosotros no tenemos que ir todavía. No, no, si a nosotros no nos quieren, ¿por qué no nosotros no tenemos que ir del lugar donde estamos? Si son ustedes las que tienen que buscar gira.
6: Prefieren estar de cachudo, prefieren estar aguantando.
2: ¡Qué linda!
6: Que no se van, son unos curtidos, qué barbaridad.
2: ¡Qué linda, vivo! Aparte de eso, no tenemos que jalar nosotros. Si son ustedes las que están incómodas, ¿por qué el hombre se tiene que buscar la abierta? Si son ustedes las que están ahí.
3: Papo, papo, también no nos dejan porque a veces entregamos todo el salario, el mero salario, todo.
7: Eso, Luisito, buenos días, tiene una sola respuesta, hermano. El poder de la curvatura, hermano.
2: ¡Qué barbaridad! ¡Ah, el poder de la curvatura!
8: Oye, papá, si me pasa, fíjate, últimamente, yo le he dicho a la madre, ay, déjame, le digo, pero no sé si será que cuando la agarro la desconozco con el brrr.
2: Ahí está el debate de la mañana.
9: Hola, hola, buenos días, Luisito. Pues en mi caso, yo tengo 25 años de casada con mi esposo. Hemos pasado buenas, malas, re malas, podridas de todo. Él ha tenido sus aventuras. Y la verdad que yo no lo dejo, uno por la estabilidad familiar, la estabilidad de mis hijos.
2: ¡Óigalo, óigalo!
9: No tanto por lo económico, porque yo he trabajado toda la vida, pero sí emocionalmente por las condiciones emocionales de nuestros hijos. Y la verdad es que es algo difícil, pues. No es lo mismo meter a alguien extraño a la vida de tu familia. Y en ese caso, las mujeres somos un poco más conscientes de eso. Entonces, yo Yo en mi caso, yo he tenido aventuras, pero la estabilidad de mi hogar es lo primero. La estabilidad de mis hijos es lo primero. Como digo, son aventuras, son un rato de uno o dos veces.
2: Ok, estabilidad emocional, estabilidad con la familia.
8: Perro, ponete la cripta 1 de los cuentos de la cripta.
2: Bueno, saludos.
8: Luis, esto es fácil, tierno. Mira, a la mujer le gusta ser masoquista. Le gusta el masoquismo.
2: No creo.
8: Te pongo dos ejemplos claros.
2: ¿Le gusta ser masoquista a la mujer? No, hombre, no creo, perro. A ver, pero dale.
8: A Ricardo Kaká, el futbolista, ajá, lo dejaron porque era demasiado bueno.
2: ¿Es cierto?
8: Y a Daddy Yankee le aguantaron 30 años de maleanteo y en el primer año que se hizo cristiano, lo dejaron también.
2: Lo dejaron.
8: Dale, que estamos en vivo.
2: Mirá, loco, tíela. Mirá, perro, te felicito. ¿Estás al tanto? ¿Estás al tanto? A Kaká lo dejaron por ser un hombre bueno. Y ella se metió con un mae vago, con un maleante. Es cierto. Se metió con un mae maleante, ya sabes. Es cierto eso, mi cangri, qué bárbaro.
10: Luisito, lo que pasa es que las mujeres son como las muñequitas malas, como dice la rola.
6: Salado, porque por lo menos en mi caso, es mi casa, ¿no? Y ahí nadie me va a sacar. A mí no me hizo casa, la hice yo.
2: ¿Cómo es la onda, ven?
6: Es mi casa, ¿no? Y ahí nadie me va a sacar. A mí no me hizo casa, la hice yo.
2: A vos no te hizo casa, la hiciste vos. Y ya, pero si están incómodas, no dicen ustedes que más vale la paz.
5: Oye, Luis, ese pacto que tiró ese espartano, dámele ahí un par de C y una de 1500.
2: Qué
5: ese pacto que tiró ese mal con Kaká y Daddy Yankee.
2: Es cierto, loco, fíjate. Daddy Yankee. O sea, andaba en el mundo del reggaetón, concierto, chuquiteo, bacañal. Se compuso el hombre, lo mandaron a la Gaber. Imagínate vos, ¿cómo estábamos en estos tiempos? Entonces le cuadra el más maleanteo.
11: Luisito, fíjate que está interesante ese tema. Hay una brother que igual así se vive quejando del ex de ella, ¿verdad? Porque ya actualmente, en la actualidad, ya no están juntos. Pero tiene un hijo y se vive quejando. Pero de esto voy a pasar al punto que tú estás tocando, ¿me entiendes? Y eso pasa, ¿ok? Entonces, según lo que yo entendí que ella dijo, y me imagino que todas las mujeres se viven quejando y todo, como tú dices, pero la mayoría están por interés, por beneficio. Porque esa hembra, yo me acuerdo que así dijo, no, dice que yo estaba con él, dice, porque me daba todo el cheque, dice el majera.
2: Vete, fija.
11: Trailero, dice, me aventaba buen billete y pues yo no trabajaba, dice. Entonces yo pienso que una de las razones es eso, el interés. ¿Me entendés? Vos sabés que te estén tirando todo el billete y manteniéndote.
2: Rico, chabro, yo ya no sabes cómo.
11: Dale,
2: es
11: que
2: eso.
11: Estamos en vivo.
2: Ahí estamos en el debate de la mañana. Debate de la mañana. Aquí viene otra baby.
12: Pero es que ustedes son los masoquistas, porque uno los corre y no se van. ¿Qué es lo que dicen? Mis niños, sin decir que el niño es el de en medio, que no lo pueden dejar, sabe lo que están perdiendo.
2: No, hombre, olvídate de eso, ¿viste? En estos tiempos puede ser por el niño. La gatita ahí por todos lados ahora.
13: Contigo, mira, ahí tenés un ejemplo a la bichota. La bichota se dejó con el percho porque según el percho era bueno.
2: Ah.
13: Y a ella le gustan los malandros. Hay una entrevista, le gustan los malandros, el maleanteo, papá.
2: Ese otra también, imagínate, están saliendo locos de plano. La bichota también, supuestamente el maje era un hombre muy pasivo, muy. Le gustó un maje sangre, vago. A ver, aquí vamos.
12: Puede haber por todos lados, pero a veces no es igual lo que hacemos nosotros, lo que te hacen afuera. Todo varía.
2: ¿Cómo es que dicen? Rezarle al santo y vas a ver. Hermanita, sí, hombre.
14: No, pero es que hay mujeres que son descaradas, también uno los corre. Y a veces corriendo en casa ajena donde no tienen nada. Bonitas están. ¿Me entendés? No, las mujeres son bandidas. Yo me acuerdo una vez, estaba rentando un lugar ahí yo y no, da, son descaradas, te corren. Y no, me dice, si no te vas, te echo la policía, me dice. Viste, hasta dónde llegan las mujeres.
2: No, se adueñan de todo, se adueñan de todo.
14: Así, se les olvida todo lo que has hecho por ellas.
15: Lejos, está el caso ahí de Ricardo Cacá. La mujer lo mandó a la verga porque era muy centrado,
2: hermano. Ricardo Cacá. Es cierto.
15: ¿Por qué no nos dejan? En vez de pues porque, como dijeron ahí, por estabilidad familiar. Mentira, una mujer te manda
16: a
15: la gave, te va a
16: tener. Yo te voy a decir una cosa desde mi punto de vista. A ver, cuando una pareja está bien y todo, siempre el hombre hay, que la mujer, si la mujer está bien recta, está todo tranquilo, ahí anda buscando quien a quien hundírsela en la calle. Ah, de ahí ya vienen, ahí quieren que la mujer esté tranquila, a ver, tantos años de convivencia y todo, así como agarran a la mujer de la calle, ¿por qué no le pegan una sacudida hacia la mujer? Por eso que se la pega.
2: Ah, quiere decir que el voltaje en la casa no es lo mismo. La buena sacudida como la de la calle.
17: Luis, es que a la doña le gusta que las pateen, que la escupan, que la golpeen. Son masoquistas, loco, son masoquistas.
18: Bueno, antes de todo, carnal, buenos días, estamos en vivo, hermano, ¿me entiendes? Pero yo te voy a decir algo, lo que a mí no me ha pasado es ese tipo de cosas, ¿me entiendes? Pero sí, loco, te lo voy a decir así, loco, mira. Hay mujeres, mae, que cuando uno no le hace bien el trabajo, hermano, andan hablando mal. Es porque andan buscando a otro que la haga sentir ricky ricky, como dicen, ¿ya me entendés? Sí, eso es lo que pasa algunas veces, mae. Pero bueno, así es el hombre feliz, así caminan algunos muchachos que saben que las mujeres andan hablando mal de él, de mae, pero el mae no la deja. Sí, aunque se la pegue, no lo deja, sí.
2: Ok, parte de las opiniones. Pero dime, las baby tóxicas están calladas porque saben. Ah, saben. Luis. Solo una, dos están ahí luchando. Ah, dos están luchando ahí. Sí, dos, pero imagínate vos. El resto está calletando porque saben bien, hermano. Porque las mujeres que hablan tanto de su pareja, que no se sienten bien con él, nunca los dejan. Y nunca lo dejan.
19: Buenos días, papo.
2: Buenos días.
19: Porque la mujer es como el mono.
2: ¿Cómo?
19: No suelta una rama si no está agarrada de otra. Ellas son frías y calculadoras, papo.
2: ¡Epa!
19: Y pueden hablar mal del hombre, pero por algún interés, ya sea económico, chuquiteo, el poder de la curvatura, el poder de la lengua.
2: Poder de la curvatura.
19: Algo están ahí. Y hay otra que les gusta hablar por gusto, ¿ah? Y por placer. ¡Estamos en vivo, papo! Radio de las
2: mamis. Dale, papo, estamos en vivo.
12: Pero es que están bien. Ustedes, los hombres, son bien terribles. ¿Por qué? Porque no se van uno, porque a veces la mujer lo mantiene. Hay hombres que son degenerados, que por eso no se van. Son dejables, besan hasta lo más profundo a todas las mujeres. O sea,
2: ya sabe cómo es eso. Hacen.
12: Entonces, ustedes son mantenidos también. Les gusta que la mujer lo mantenga y no se van.
2: Y ay, pero el hombre sabe que hace su pegue. El hombre hace su pegue.
20: Buenos días, mi Luisito. Fíjate que está interesante esto. Porque hay muchas razones, y si nos ponemos serios, la principal razón tal vez puede ser dependencia emocional. Habemos mujeres que nos sentimos muy dependientes de nuestras parejas, hay mujeres que tienen muy baja autoestima, que piensan de que sin su pareja ellas no pueden salir adelante, o sin su pareja nadie más las va, si las dejan nadie más las va a querer, más si tienen hijos, porque también hay hombres que son narcisistas, que te dicen, no hombre, si vos que vos me dejas, ¿quién te va a querer con cipote? Y obviamente siempre salen esos más de que siempre te quieren ser padrastro, ¿vos sabes? Y también la dependencia económica, hay mujeres que también no trabajan porque tal vez no quieren trabajar, o porque también están con un hombre que no las deja trabajar y las mantiene por eso. Y hay múltiples razones. Sí, hay mujeres zánganas, pero también hay razones muy, muy serias y tristes por las que las mujeres aguantan a un hombre. Por más que nos quejemos de los hombres y todo eso,
2: no lo dejan.
20: Igual tratamos de aguantar, ya sea por necesidad.
2: Necesidad de aguantar.
20: Ya sea porque no.
2: Por necesidad.
20: Estamos planeando tal vez irnos, o porque necesitamos cierto tiempo para recoger e irnos. Cosas así, ¿me entendés? Si nos ponemos serios, pero obviamente hay mujeres zánganas que...
2: No, estamos serios.
20: Prefieren estarse quejando y...
2: Aquí estamos serios, baby, aquí estamos serios, baby, con este tema. Estamos serios.
0: Buenos días, Luisito. ¿Cómo está el gordito más tuani de la tuani?
2: ¡Holis! ¿Cómo estamos?
0: Pues yo creo que debe ser
2: por... Saludos para esta baby tóxica. ¡Órale, órale!
0: El mismo motivo que yo a mi cangri no lo dejo porque se me chupa hasta el alma, me hace unas maravillas.
2: Que sin que mirar, loco, me encanta. Me encanta eso de la baby tóxica. Siempre lo he dicho y hoy un día más lo vuelvo a decir. Creo que todos los días estoy diciendo esto. Qué rico es escuchar a una mujer cuando sea sincera, cuando sea sincera. Cuando ella se sienta sincerada.
0: Pues yo creo que debe ser por el mismo motivo que yo a mi cangri no lo dejo porque se me chupa hasta el alma. Me hace unas maravillas. Y pues prefiero estar ahí aguantando que andar buscando otro que me salga igual.
21: Y Saldaña, eso es lo que saben decir ellas por necesidad, pero ya saben ellas que ellas están ahí por el poder de la cultura.
2: No, ya lo dijo ella, papo, ya lo dijo ella.
22: Buenos días, Luisito. Para empezar, pues, gracias a Dios, aquí estamos. Luisito, pero decime vos,
2: a ver,
22: ¿en qué país las leyes van a estar a favor tuyo o a favor mío? Si sabes que las mujeres también, o sea, las mujeres en todos los países hay favoritismo por ellas, porque es mujer, pues obviamente. Pero las añas que se aprovechan de los beneficios que les dan las leyes. Y a veces hasta si vos compraste tu casa y te metiste con una jaña y te peleaste con ella y te dejaste, al final te mandan a la Gaber, te quitan el chante y te ponen, o sea, de excusa que los chateles, que este y el otro. Y cuando mira, tus chateles se van del chante y quedó otro brother allá adentro. ¿Sí o no?
2: Ah, dígamelo, estamos en vivo. Así es, mi niño.
22: Mañosas.
2: Así es, mi niño. Uno más por acá,
23: rapidito. Papu, papu, no, hombre. Lo que nos quieren es estar jodiendo la vida, hombre. Eso es lo que quieren. No dejan porque dicen, no vas a ser feliz vos, mucho menos yo. Esa es la verdad, Luisito, es la verdad. No nos dejan por eso.
2: Más notitas, vámonos.
24: No, eso es verdad, dice, las mujeres no pueden vivir sin sus pedacitos, por eso es que nunca los dejan, por más mal que hablen de ellos.
2: Ok, vamos a cerrar por acá. Vamos a cerrar lo que sería el debate de la mañana. El debate de la mañana lo venimos cerrando. A continuación se nos viene. Se viene. La hora más rápida. Voy a checar por ahí cómo van los comentarios a través de Facebook. Radio La Tuani 100.3 FM. ¿Cómo andamos por ahí? Andá, comentame. Tiempo de ganar con Atún La Sirena. Comentame. Ya saben que tienen que poner con Atún La Sirena. Yo hago ta ta ta y me ponen su receta. Voy a leerlos. Estamos en vivo por acá en la mañana. Luisito Saldaña, el gordito, la baby tóxica. ¡Estamos en vivo!

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0: Vamos a la hora más rápida. Toma la hora más rápida. Ya voy a sacar al ganador de Facebook. Ganador de Facebook, voy a leer. Estoy leyendo una receta que hasta hambre me está dando, chiquito. Sí, una receta que me están dejando aquí a través de Facebook. Una receta para mamá. Una receta con amor. Una receta con amor para mamá. Sí, ¿qué le harías? Una comida rápida. ¿Qué le podrías hacer a tu mamá con atún la sirena? Una comidita rápida, sí, rapidita. Para picar, no sé. ¿Qué se te viene a la mente? Una comida rápida. ¿Qué podrías hacer con atún la sirena para tu mamá? Vamos a ponernos creativos por ahí a través de Facebook Radio La Tuani 100.3 FM. Y sí, riquísimo, está hombre, me están dando dos chavalos. O sea, ahora más rápida.
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0: ¿Qué pasó, mi vibro? Vámonos para la calle de una.
2: Buenos días, Saldaña. En la hora más rápida te puede sonar Daquiri de Bad Bunny.
0: Bad Bunny,
2: estamos en vivo con La Tuani.
0: Con la primera, vámonos. Ya saben su rola, Tuani. Vámonos por acá a través de 7676-8271.
3: Buenos días, Luisito. Buenos días, Luisito. Estamos en vivo aquí desde Chicago. Luisito, porfa, en un comodín ahí tu recuerdo. Guardo en mi cajón.
0: Recuerdo.
3: De liga, porfa.
0: Dale, vamos, Ahorita para hoy, para mañana, os de recuerdo de Niga, donde este amor de madre. Son rolas que van a estar ahorita en Top One, Top One.
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4: Y para el que aquí, y para el que acaba de hablar.
0: No, mi amor, ya estamos en la hora más rápida. 7676-8271.
3: Buenos días, Luisito Saldaña. Ponete ahí uno de los comodinos. Culea, culea.
0: Chulea, chulea. Diez de la mañana, 18 minutos. Muy contento. Hay que sonreírle a la vida,
3: Pues lo quiero, dale. Ponete ahí en la hora más rápida. Voy a palmar a mi suegra, ¿no?
0: Oh, es en serio, qué bárbaro. No sería este, cuánto amor, Quiera Dios.
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0: Vámonos por acá. 767-6271. Estamos en la hora más rápida. La rápida. Dale, que estamos en la rápida. 767-6271.
1: Estoy en la hora más rápida. Poneme rumores de guerra.
0: Rumor. Dale, vamos a buscar rumor de guerra, mi papo. Rumor de guerra. Lo tengo por acá. 7676-8271. Más notas.
2: Buenos días, Luisito.
0: Buenos días.
2: Poneme un tema ahí. Poneme original de Arcángel y Bad Bunny. Estamos en vivo con Antoani.
0: Original. A ver, papo, vamos a checarlo por acá. Arcángel Bad Bunny. Ok, Arcángel Bad Bunny. Original. Lo tengo por acá, notas de audio.
3: Buenos días, Luisito. Ponete el rollo de rumbola ahí, mi hermano. Bendiciones.
0: A ver, ¿cómo estamos con los comodines por acá? Rumor de guerra. Ok, Royal Rumble sería el último comodín. Último comodín.
1: Oye, ponete la cripta 1 de los cuentos de la cripta.
0: Bueno, mano, no pudiste alcanzar en esta vez, pero estate pendiente porque en la próxima hora es una hora completa de retro old school. No te vayas. Estamos en la rápida.
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2: ¿Qué pasó?
3: Mataron a Héctor.
2: No, no. No, no. No, no.

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Notas de audio, 7676-8271.

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0: por acá exactamente, marcando las 10:44.
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0: Óyelo. Va en vivo. Ya tengo ganadora, ya tengo ganadora de la dinámica que teníamos ahí a través de Facebook con Atún, la sirena. Compruébame. A ver.
2: Papo, eran las 12 de la tarde cuando yo salí a pasear. Estaba aburrido y una vuelta me fui a dar, dar.
0: Yo, de mami, no entendés que solo son tres comodines. Ah, no entendés vos, ¿verdad?
3: Estamos en vivo, estamos en vivo. Luisito, ponete algún playero para acompañar el camino de aquí, de Chinandega hacia Managua, hermano, para no ir tan aburrido, ir en vivo con la Tuani.
2: Oye, Luis, mira, te voy a decir algo con seriedad, ma. Esa baby tóxica y te van a atacar de humo, ¿viste? Porque le tocaste el punto G a las baby tóxicas con ese tema. ¿Viste? No pude opinar porque ya era muy tarde, ¿no? Pero ahí va a ver, manito, se ha ganado el borotado, ya, como cuando la cabeza tiene piojo, así te van a atacar esas baby tóxicas.
0: Y ahí no pasa.
2: No son nada interesantes, ¿viste? Vivo ahí, vivo.
0: Papo, ahí. Papo, y ahí no pasan.
2: Sí. Ahí pone las pide leche para esas golosas.

0: mañana tenemos la tanda TVT, una hora completa, una hora de retro, una hora, papo, de retro old school.
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0: y no se lo pueden perder, vienen más premios en la próxima hora por acá en la Tuani, la número uno en premios.
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0: ¿qué me dices, tío?
1: ¿Qué onda?
0: ¿Puedo complacerme con este diente?
1: Ahorita que se viene la tanda TVT, mi papo, TVT, Tropa Chornays.
2: Voy a romper, loco, con este... Perdóname, Alfactoría.
1: Ok, dale, loco, eso viene próximamente. Ya en 3 minutitos vamos entrando a la tanda TVT. Una hora completa de retro old school. Una hora completa de solo. Rola que nos hicieron bailar, hicieron brincar, cantar. A continuación en la tanda TVT. Todos esos cangri ahora mismo. Se viene a continuación la tanda TVT. ¡No te vayas! Estamos en vivo por acá, la número 1. Pendiente, porque nos vamos a activar con los premios.

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El gordito, la baby tóxica en la casa. Luisito Saldaña, Saloma, mi gente de San Rafael del Sur. La gente de Masachapa, Mochomil, la people, el Mayelón. En vivo, en vivo. Estamos en vivo, la número uno en premios. Atentos. Atentos que voy a premiar.

0: Estoy sin componente indo al club, pues de aquí ustedes dale que vamos en vivo con el club. Tóxica.
1: El gordito de la baby tóxica.
2: Pues papo, en la tanda TVT, poneme esta rola que dice. Todas las yales, todas las yales, todas las chicas lindas que bailen cuando Luisito Saldaña les cante en la tarima.
1: Dale, mi cangri, buena nota, buena rola. Ya sacamos al ganador a través de Facebook.

0: Oye, los perroquis, ¿qué pasó con los perroquis? ¿Qué pasó, los perroquis? Los perroquis que le hicieron el operativo, los quebraron. Los quebraron, papo, se desaparecieron. ¿Dónde están esos androides que ya su baby tóxica le ha hecho el operativo? ¡Ay, ay, ay! ¡Sube, sube, sube, sube, sube!
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0: El operativo que a su baby le puso su foto de perfil de ella. ¿Dónde están?
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0: Vamos. Está llegando los perroquis, están llegando. Están llegando los perroquis. Escúchelo. Ahí están.
2: Hey, Cerecito Saldaña, muy buenos días, hermano. Complacen ahí con Arolita Cuchi Cuchi de Dani Fornari. Estamos en vivo.
3: Él dice, estamos en vivo.
0: Están llegando.
3: Eres una niña de Niva.
0: Dame bucearla.
4: ¡Qué barbaridad!
0: ¡Barbaridad! ¿Qué pasó, loco?
5: Dale, Luisito. Mira, se aplica ahí la canción. ¡Huepato! Estamos en vivo con la Juani desde San Rafael del Sur.
0: ¡Dale, mi cangri! ¡Llegan los perroquis!
6: Papo, terminó de estar hablando y se está tirando indirecta. No me gustan las indirectas.
0: ¡Oye, ay, qué onda, perro!
7: Dale, Luis, detonate ahí, Luis, este gata fiera, papi.
4: Ya no exhibiste.
0: ¡Qué barbaridad! Los cangri que ya le hizo su operativo a esa baby tóxica. No hemos coronado la mitad del año, ya casi. Pero ya me le hicieron el primer quiebre del año. ¡Primer operativo! ¡Ay, ay, ay, loco! Ya me le hicieron el primer quiebre.
4: Oh, Luisito, ponete. Soy el amante de Daddy Yankee.
0: Suelta, Luisito.

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0: queen. Tengo todo.
1: Vamos a darle, vamos a darle, vamos a darle. Estamos en la tanda TVT en vivo.
2: La tanda TVT.
1: ¿Cómo es?
3: Oh, yeah.
1: Suma Luisito, suma Luisito, dame la bula, sabay, dame la bula, dame la bula, dame la bula.
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3: Oh, yeah.
1: ¿Qué pasó la gente de los Mayamones? La people de Canadá, México.

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1: Para la gente de Masaya, mi gente bella de Masaya, saludos. Estamos en vivo ahí, la gente de Tipitapa también. León Malvaicillo. Oye, saludos para el DJ Mario ya en Malvaicillo, mi hermanazo. DJ Mario.
2: Luisito, ponete ahí Las Mujeres Gobiernan o Chichimán.
1: En Chichimán,
2: oíste.
1: Dale, baby, saludos para vos, oíste, un abrazo.
3: Buenos días, buenos días, buenos días, Luisito.
1: Buenos días, Tuani.
3: Oíme, Luisito, dame un saludo, porfa, al Mango Relajado. Pónemele la rola también, de paso.
1: Ay, Dios mío. Ah, saludos pues para el Mango Relajado. Vamos a saludar, hombre, feliz. Saludemos al Mango Relajado. Relajando, relajando, relajando.
4: Ya le quitaron los billetes, le quitaron los billetes.
1: Ay, ay, ay. Dale, pues. Ya le quitaron el billete para que no le den regalo a la mamá. Así son las babies.
4: Pues ponete ahí los honrones del Yankee.
5: Hoy se te quiere un tema.
1: ¿Cuál? Bueno, vamos con la dinámica ahora mismo. Vamos con la dinámica. Yo les dije temprano que vayan a comprar su atún La Sirena, ¿verdad? Voy a ponérsela difícil porque ese bolso viene repleto. 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
1: Bueno, vamos con esa presentación. Me van a mandar un video al WhatsApp. Me van a mandar un video. Aquí yo tengo. Qué rico, loco. Chabroncho. 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Ustedes, cualquiera de las presentaciones que les mencioné, me van a mandar un video que le están ahí dedicando a su mamá. 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Porque te lo mereces. Porque eres la mejor madre del mundo. Y hoy vamos a comer rico con La Sirena. Atún en aceite de oliva. Depende de la presentación que vos tengas, ¿verdad? El video me lo tienen que mandar ahorita a través de nuestro WhatsApp.
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1: El 7676-8271.
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1: Así que el primer video que llegue por acá, ese va a ser el ganador. Mamita, aquí te traigo, mira, mamita, aquí te traigo La Sirena. Atún La Sirena, atún La Sirena, y depende de la presentación que ustedes hayan comprado en su pulpería. Atún, tiene que ser atún La Sirena.
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1: Oh, yeah. Vámonos por acá, estamos en una hora de retro old school. Una hora de retro old school. Por supuesto, en la tanda TBT, todo el mundo ahí metiéndole fuerte. Ahora mismo, en la Tuani.
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1: Espera el video 7676-8271.

Espera el video, espera el video. Anda a comprarte tu atún, la sirena. Dedicarle unas palabras a tu mami, mencionando atún, la sirena. Y depende de la presentación que tú tengas por ahí, ¿eh? Mami, hoy te traigo este atún, la sirena. Vamos a comer rico. Nos encanta. Video, video. Pone a alguien a grabar ahí. Pone a alguien a grabar ahí.

0: De la Gema Bonilla no vas a estar hablando,
1: Luisito. ¿Por qué? ¿Qué pasó? A ver.
0: No es que ocurre que las babies tóxicas le quitan el billullo a los maridos para que no le den regalo a la mamá. No es que ocurre hablando de tu amiga vos.
1: No, qué barbarida.
0: Luisito, compláceme con una canción, Luisito.
1: Ok. Na. 11 de la mañana, 28 minutos. Estamos en la tanda TVT, música retro old school.

0: principio de Papus, oigan a esta. Está claro. Que me va a regalar, que le regalé su hijo.
1: Deja, papá, el del sur activado. Necesitamos machucando de ahí, aunque.
2: Sigo esperando el video, muchachos. Sigo esperando el video de la dinámica. La hora de consentir a mamá con la sirena. Nos encanta. Atunes y sardinas.

0: mami, que yo prosigo, yo prosigo. Yo prosigo. Llegó Luisito Saldaña, el loco de la FM.
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0: 7 minutos. Ya me veo haciendo cardio con esta rola. Ah, escuchala, sí, hombre, te da ánimo, te da poderes. Los poderes de Goku.
1: Ay, ay, ay.
0: Ay, ay, ay.
2: 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Ay, ay, ay.
0: 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Mira, voy a ponerte par de rola. Vos sabés cómo soy yo haciendo cardio.
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0: Ahí es, a nivel. Vos sabés que un gym que ponga esta rola.
3: Go.
0: Vamos a fuego.
3: Go
0: shot is divertido. Buena TVT, papo. 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
0: Sí, dormido, te agarraron. 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Estoy esperando el video y la dinámica de... A tú la sirena. ¿Qué pasó ahí, esos chavalos?

0: Hola, Luisito Saldaña. Saludos a todos los cangris.
1: Saludos, mi rey.
0: Voy a ver si te hago la novela para mañana. Voy a redactártela para mañana, si no el lunes, primeramente Dios. Porque me han agarrado sin licencia, vos sabés, me mandaron a dormir allá a las 24 horas. Pero el problema que tuvo fue que la tóxica no quiso pagarme la multa, ¿me entiendes? Entonces,
1: ¡qué barbaridad!
0: Entonces eso es lo que me afectó, fíjate.
1: Tranquilo, mi chat, tranquilo, relájate. Relajado.
2: Genial, Luisito, solo con que estás pensando te bajas de peso. No, así no, Luisito. Ah, es peligroso.
1: No, y ay, vos sabés, actitud positiva, Windel. Ah, ya te imaginas esta tandita ahí. 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Wilderness Jean. Oye, ¿qué onda? Vengan a buscar su atún. 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Videito que le dediquen a su mami, ¿verdad? Con Atún La Sirena, mamita linda, aquí te vengo a entregar este atuncito rico. Para que almorcemos. Estoy esperando el video, estoy esperando el video. 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

0: cabeza. La mano, mero Manuelito. Manuelito Ramírez.
1: Estoy esperando todavía. 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
0: Bula. La que no me puede faltar ahí en la tanda. La que no me puede faltar. La que no me puede faltar en la tanda. Smoke weed every day. Ustedes ya saben, mi cangri. El mal loco de la FM, Luisito Saldaña, está prendido en tu mañana de 8 a 1. En la tarde de 8 a 1. Toda tu mañana, siempre prendiéndola. ¡Wow! La tanda de TVT. ¡Súmbalo, Luisito!
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1: Vámonos a la calle, exactamente 11 de la mañana, 50 minutos, 11:50 minutos.
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1: Vamos a darle por acá, 7676-8271. La nota.
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2: ¿Qué pasó, Luisito? Estoy esperando esa sirena pica pica. ¿A qué hora?
1: Y ay, pues sí, atún, Chatel. Atún. Va a comprar atún la sirena. 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Esa es la dinámica. 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
1: 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Chivas.

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0: y casos inexplicables.
1: Ojalá, me dice que este 2024 podamos volver. Ay, ojalá que no, chiquito, le dije yo.
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2: Bueno, estamos por acá, listo para la novela Luisito en vivo, 12 más 11 minutos, 12-11. Ready en ese jueves. Y por supuesto, traemos novela. Activo por ahí el 7676-8271, 7676-8271. Hoy la baby tóxica, como que estamos hablando temprano, tanto que hablan, tanto que dicen. Pero vos sabés que el poder de la curvatura, chiquita. ¡Brutal!
0: 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La
2: novela. Arre con la que barre, te presento la novela el día de hoy. Así que a meter ese cucharón.
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2: ¡Vámonos a la calle!
3: ¿Qué onda? ¿Qué onda, pues? La novela empieza así. Loco, el cangri mae está aquí en Ayuse, el mae, loco.
2: Ajá.
3: El mae es bacanálico. Vale. Y toda la onda, le vale la vida, ¿me entendés? El mae tiene su mujer y todo el bacanal. Y ahí está. Pues hace más de un año, loco. La abandonó, mae. La abandonó de un estado, mae. Y así, mae. Pues te cuento.
2: Ok, la abandonó y la dejó ahí, la brother, y el mae.
3: Cuento.
2: La dejó en el estado.
3: En ese estado, loco. El mae, para hacerte claro, loco. Así, mae. Una vez, mae, le metí un bombazo en público, mae.
2: Opa, no. Ahí sí ya no, loco. No estoy de acuerdo yo de la violencia, ¿verdad? Que un hombre le esté golpeando a una mujer.
3: Le dio la vida, mae, delante de quien sea. Le dio le dio así, mae, en la cara, loco. En el cachete, se lo acomodó, mae.
2: Ah, a dormir. Hombre. No, mala nota ahí.
3: Hasta, loco, quebraron, no, mae, un montón de ondas ahí, mae, porque fue en público esa vaina.
2: Ajá.
3: Bueno, mae, el mae, loco, se mudó de ese estado, mae, y la abandona, mae. Todo bien. Ok. Luego, mae, él se viene, mae, se vuelve a ubicar en un nuevo estado, mae, toda la onda, mae. La madre lo sigue, loco.
2: Ah, ¿lo sigue?
3: Lo sigue, madre. La madre está en depresión, por el
2: madre. No, hombre, qué bárbara. Ve lo que te digo. ¿Cómo lo va a seguir? No, hombre, qué bárbara.
3: Y, madre, volvieron, bueno. Y se mudan al otro estado, madre. Y se mudan, son felices otra vez. El cangre con la baby tóxica ahí. Todo vuelve a estar mal, madre, vos sabés.
2: Ajá.
3: Todo amor. Toda la onda ahí. Bueno, loco, más.
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3: Estando aquí, más el cangri, más otra vez, más. Otra vez, más, él la vuelve a aplicar la misma, más. Pero, más, aquí está lo raro, más. En esta otra abandono, más. El más la deja por irse con otro HP, loco. Por irse con otro cangri, más.
2: O sea que el brother chocopló. ¿Cómo es la onda? O sea, se fue con otro hombre, se fue con otro cangri. ¿Cómo es eso, mi niño? A ver, explícanos.
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2: ¿Cómo es eso? O sea, se la volvió a aplicar, pero esta vez no se jaló con Jaña. Se jaló con un varón. Ah, no.
3: En esta otra abandono, más. El más la deja por irse con otro huevo. Con otro HP, loco.
2: ¡Qué bárbaro!
3: Con otro cangri, maje.
2: Ajá.
3: Se mudó para otro estado. Y se mudó con un cangri, maje. La luna de miel le duró como 3 meses, maje. Y como te digo, el cangri y la baby tóxica, yo lo conozco, maje. Y son buena onda, maje. Y toda la onda, maje, yo lo conozco, maje. A la baby tóxica y... al cangri, ma, yo lo conozco. Ma, yo platicaba, ma, y toda la vaina, ma. Loco. Dijo la baby tóxica. Esta es Ned.

0: Ahora sí.
1: Esta vez ya valió V. Esta
0: ahora sí, lo voy a dejar.
1: Ya no me sirve. Ya
0: ahí
1: no
0: más queda.
1: Esta vez la deja sola en un apartamento a la baby tóxica, madre. La deja con la semerenda deuda mensual aquí de...
0: Del apartamento.
1: Por apartamento. Ah. Y es que viví en un buen apartamento medio económico.
0: ¡Qué barbaridad!
1: Madre. La baby tóxica, madre, dijo que ya no volvía. Ya no volvía, que en él. Cerrada la maje, cerrada, que ya en él. Loco, hace aproximadamente 2 meses, maje. Maje. Miro el pato, loco, en la casa otra vez, maje.
0: ¿Y hay otra vez?
1: ¿Qué pedo? Y dijo que ya no iba a volver a dejarlo entrar y que ella se iba a mudar y toda la vaina, maje. Loco, están de amores otra vez, maje.
0: Qué barbaridad.
1: Lo quiera, maje.
0: Así no,
1: maje,
0: se puede.
1: Acuérdate que el maje trata a la maje de la V, loco. Le vale. Pa' pura papica, le vale, maje. Y la maje ahí está, loco. La maje aferrada, maje. Ante fe, loco. Aferradísimo, no. No, hombre. ¿Qué es esa pareja que te enamora? Ese fue el amor, loco. La madre, loco. ¡Estamos en vivo!
0: Mirá, loco, yo te voy a decir algo. Siempre existe la onda de la media naranja. Aunque la otra media naranja te maltrate, te humille, te haga. O sea, ese hombre la enamoró hasta lo más profundo, su alma. Y aunque él se porte de repente mal, ella, muy dentro de ella, aunque discutan, aunque peleen, aunque haya muchas cosas dentro de ellos, ella no lo puede dejar. No lo puede. Estábamos hablando de que las mujeres hablan temprano. Hablan de los hombres, que no me sirve, que esto, que el otro, no me funciona, etcétera, etcétera. Pero no lo dejan. En este caso, ¿qué será? Ella ama. Se va a escuchar feo y todo. ¿Será que llama a su sopa de muñeca? ¿Le gusta?
2: La novela.
0: O simplemente es apego, costumbre. Y no puede soltar esa cadena. Porque imagínate, él la ha dejado ya 2 veces. La ha maltratado en público. ¿Qué harían ustedes, las babies?
2: La novela.
0: En este caso de este cangri, de este varón, las babies, ¿qué harían las babies tóxicas? A ver, mis babies tóxicas, ¿aguantarían esa onda? Aunque ustedes van a decir ahorita, no, la primera me voy. A la primera, falta de respeto, me marcho. Pero el hombre siempre tiene una labia. El hombre que de verdad te ha enamorado, el hombre que de verdad ha pasado muchísimas cosas con vos, ese hombre diría un cangre, un espartano. Ese hombre tiene la llave maestra. Tiene la llave maestra para abrir tu corazón cuando a él se le antoje. Ese cangri le puede decir miles de cosas. La deja llorando. Imagínense ustedes, la dejó botada en un estado. Luego se fue con un cangri. Regresó. Se la volvió a aplicar. Pero ella sigue ahí. Aferrada. Aferrada por el amor de ese hombre.
2: La novela.
0: Ella sigue ahí.
2: La novela.
0: El poder de la curvatura, señores.
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0: Vámonos a una rola y ya regresamos por acá. La novela de Luisito, programa número 1 a nivel latinoamericano en la 20. Ay, ay, ay. Vamos a meter ese cucharón, todas esas babies.
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1: 12, 25 minutos continuando por acá en la novela Luisito. Qué tremenda novela. Yo quiero escuchar a todas esas babies, loco. A ver cómo se fajan el día de hoy con esa novela. A ver si sorprenden. Ah, porque, no sé, dicen ellas. Ah, yo no estoy un hombre que me maltrate. Yo no estoy con nadie que me falte respeto. Pero imagínense ustedes en esta novela. Ah, ¿cuántas veces se le ha aplicado el androide?
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1: Vamos a meter la cuchara. Voy a darle por acá a una de las baby, a ver qué dice.
3: Luisito.
1: Ulis.
3: ¿Qué hay?
1: Es que pues
3: esa baby tóxica está enamorada. Está enchulada del tostón sudado.
1: A ver, yo te voy a hacer una pregunta a vos directamente a la colombiana. Vamos a preguntar a la colombiana. Vos, vamos a ponerte en los tacones de ella. Voy a ponerte en los tacones de ella. ¿Vos qué hubiera hecho? Ese cuento le lleva como tres oportunidades, le va dando tres oportunidades, pero vos, en los tacones de ella, ¿qué hubiera hecho? Le das la open, le das la oportunidad.
4: Buenos días, Luisito. No quería meter la cuchara.
1: ¿No quería?
4: En esta novela.
1: ¿Por qué, papo? Mucha violencia.
4: Ya que existen, la sopa está buena.
1: ¿Está buena?
4: Me picaban las tapas. Y
1: vos dale. De todas maneras, ¿quiénes somos nosotros para no meter la cuchara, hijo?
4: Pero, loco. Y se dijo, ¿verdad? Y se verán cosas de cosas en la vida. Y ahí la está viendo. Mae, loco. Lo que pasa es que a la mujer le gusta estar donde la tratan mal. Ah. Tratarla bien. Y vas a ver que se te va la gaber. Mae, loco.
1: Oh. Yo creo que, pero espérate, que aquí yo siento algo, loco. Este facto que tiró este androide.
4: Que a la mujer le gusta.
1: Escuché el facto.
4: Loco, lo que pasa es que a la mujer le gusta estar donde la tratan mal. Tratarla bien y vas a ver que se te va la gaber. Más loco.
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1: Será, loco. No, no les voy a decir prueben. No. Porque quizás los mandan a la gávera a ustedes.
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1: No todas aguantan ese bagañal, ¿sabes? No todas te aguantan recio. Algunas que son delicaditas, que la primera ya le están diciendo a la mamá, ya están llamando a la mamá. Ah, no, suave. Tienen que darle espacio. No les voy a decir, hagan, prueben, no. Nada de eso.
5: Oye, Luisito, ¿cuál baby tóxica? Eso es una diabla, una bandolera.
1: ¿Por qué, loco?
5: Es como un primo mío que tiene una mujercita, gana $1,000 él a la semana, Luis, y se mantiene palmado, pero ni $100 tiene ese hombre.
1: Oh, pero es lo que te digo. Entonces quiere decir que a todo esto, quiere decir que tanto como al hombre como a la mujer le cuadra este tipo de ciclo. Porque el maje me imagino que está feliz. Él se siente tranquilo que lo estén pelando de esa manera. Él vive contento.
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1: Vamos con más nota.
6: Joder, Luisito, si ese par de tortolitos son como el protagonista, no, con razón. Si ese man anda arriba de los palos, place a Lucín, no joda.
1: Ok, vamos con este cangri.
7: Así es, papo. Así mismo como dijo usted.
1: Como dije
7: cuando
1: yo.
7: Cuando uno un cangri agarra una jaña y le da y la suspende y la vuelve a bajar.
1: Ajá.
7: Y le sabe hacer tuan el chuquiteo.
1: Uy.
7: Le succiona hasta el alma. Entonces ese cangri tiene la llave.
1: ¡Bárbaro!
7: Y la que venga aquí a decir que, ay, no, ese no es, que falta de dignidad, de respeto hacia ella misma. No, hermana, no has encontrado el que te detone bien.
1: Ah, como debe ser.
7: Porque eso es verdad. Cuando te llegue ese cangri, vení y hablamos.
6: ¡Vamos en vivo, papo!
1: Hasta miedo, de androide, loco. ¡Qué bárbaro, Michan! Sí, hombre. No, es que definitivamente cuando una jaña de verdad le llega, el maje que la enamora, que la haga sentir esto, que lo otro. O sea, ese es el maje que le va a aguantar el bacañal. Pero, ¿han pasado ustedes esa experiencia? ¿Han desbloqueado eso de su vida? Que quizás por regañarte a tu jaña en aquel momento, X jaña, pues, que hayan dado en tu vida. Le dijiste una cosa, se te puso a llorar, la madre te dejó ya. Y ya es decir, ¿qué onda? Y hay jañas que te aguantan el bacañal.
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1: Aquella solamente le dijiste una cosa. Ya te mandó a la gáver. Pero hay jañas que te aguantan el bacañal. Te buscan. Te buscan después de todo. Ahí te andan buscando, te andan escribiendo, te andan haciendo, ¿sabes qué? Cuenta falsa para andar vigilándote. Sí, hombre. Ahí tienes cuenta falsa, la baby, y te andan choteando, la madre, si andas con otra jaña. De repente te salen escribiendo, te andan taloneando. Cuando miraste, papo, ¡puf! Otra vez anduviste con la madre. Y ay, qué onda, decimos. Y ay, qué onda, me convenció. Ella nos convence a nosotros. ¿Ya me entendés? En estos tiempos, ella nos convence a nosotros. Y cuando en un abrir y cerrar de ojos, mi espartano, ¡puf! Y ay, qué onda, y arreglese con esta madre.
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1: ¿No han notado esa jugada ustedes? Nótenlo, nótenlo. Parece de terror, pero es verdad.
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2: Bien, continuamos en la novela, Luisito. Let's go, let's go. Programación por acá, ya. Exactamente 12:36. 12 del mediodía 36. Nicaragua en la casa.
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2: No sean así. Ya saben que todas las notas de audio son anónimas. Son anónimas todas las notas de audio, ¿ok? Y tranquilos. Por ahí, no se cabreen. Pónganse las pilas.
3: Lo que pasa es que a la mujer le gusta estar donde la tratan mal. Tratarla bien.
2: No sé, loco.
3: Y va a ver que se te va la llave. Mal, loco.
4: Eso me huele a chivo dolido, mi carnal. Eso me huele a chivo dolido.
2: Fíjate, loco, que por un momento, yo he sentido, no sé si ustedes lo percibieron, pero muchachos, el que mandó la novela, yo sentí, loco, como que era un enamorado de la muchacha, loco, no sé. ¿No lo percibieron así ustedes?
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2: A lo legal, pues, a lo legal. Mira, tengo una nota de audio por acá del Cangri. Vamos a ver qué dice. Yo le pregunté, ¿y qué onda? El maje se jaló con otro hombre, ¿qué onda?
4: Sí, loco, el maje se ve machito, pero no, el vato nunca más yo le había conocido esos mates raros. Pero desde que el vato se metió al business de la nieve y la bicha ya no...
2: Es colega entonces, aquel fulano. ¿Cómo es la onda? Colega del fulano. ¡Ah! ¿No será aquel fulano que se perdió varios días, po?
4: El vato se metió al business de la nieve.
2: ¡De la nieve, perro, la nieve!
4: Y la bicha ya no encontraba para el whisky.
2: ¡Qué bárbaro!
4: Y ni para la nievecita, pues.
2: ¡Ay, ay, ay!
4: Posiblemente, loco, pues sabes que esa vaina, loco, es teñina.
2: Pero entonces quiere decir, si el Cangri se metió a este backpack, me imagino que ella, la jaña, lo fue comprando como un chavalito que le daba dulce. Le daba su billetito, seguro. La jaña, la actual jaña. Hay jañas que hasta el vicio le compran a su chacal. Jaña.
5: ¡Estamos vivos!
2: Yo he mirado un par de escenas, loco, esperándolo al maje que se churree. Esperándolo en la esquina. No le da pena a esas mujeres, loco, ¿qué onda? ¿Ya me entendéis? Y me imagino que por ahí, o sea, va la jugada que ella lo convenció de esa manera. Imagínate, vos, hasta dónde hemos llegado con la novela, vos.
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2: Mira, Dios, mi niño. Vámonos con esta baby tóxica.
6: Luisito, pues déjame decirte, mijo, que poniéndome por un momento en los zapatos de la baby tóxica.
2: Los tacones de la baby.
6: Yo le hubiera cantado Viajera de una vez, definitivamente al tipo, porque ya para tres oportunidades, la verdad que es suficiente. Tú sabes que ya con tres oportunidades, eso es un jonronazo y eso es caso perdido, ¿me entiendes? Aparte de eso...
2: No lo sé. Espérate, yo presiento algo aquí. ¿O?
6: Nosotros las mujeres, tanto como los hombres, no debemos de permitir que nos falten el respeto, mucho menos golpearnos. Entonces, si tantos pantalones tenía el tipo para levantarle la mano y pegarle en la cara a la chica, pues la verdad que ella debería de tener suficiente dignidad y amor propio para irse de ahí, jalar definitivamente, si él no se va, pues se retira ella, cambiarse de estado, cambiar de rumbo, cambiar de vida, porque algo así no sirve, ¿me entiendes? La persona que te maltrata y que te quiere tener sumisa y que te manipula y te da una vida así de perro, la verdad que no sirve. Yo de ella definitivamente lo hubiera mandado para el carajo en la primera. Y si tan enamorada está una baby tóxica para que permite esos abusos, pues como sea en la segunda se va.
2: Pero Jiménez, lo que estábamos hablando temprano. O sea... Viene ella y deja mal al marido ante todas las amigas. Mano, me sirve. Amiga, viera vos. Lo soporto. Etcétera, etcétera. Pero nunca lo deja. nunca lo deja, jamás lo deja. Hay una onda que se llama apego emocional. Aunque haya dolor, todavía puede existir cariño. Es increíble. El apego emocional de las mujeres. Aunque ese maje te dé mala vida, ese maje te maltrate, el apego emocional es la maje. No, no va a haber eso, no le importa. Otra vaina. Hijos de por medio. Hay cicatrices de la vida que decimos, bueno, yo crecí sin mi papá, yo no quiero repetir esa historia, etcétera, etcétera. Hay muchas cosas, muchos factores.
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2: Sigamos.
6: ¿Sabes? Por algo estoy sola. Por algo estoy soltera, mijo.
2: Espérate, ¿cómo es la cosa?
6: ¿Sabes? Por algo estoy sola. Por algo estoy soltera, mijo.
2: Mi amor, es que nosotros no vamos a estar aguantando a ninguna tóxica. Sencillo.
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2: Nosotros no andamos aguantando a tóxica. Y ahí está tu respuesta.
6: De ahí, ¿sabes? Por algo estoy sola. Por algo estoy soltera, amigo.
2: No, no, no, no, no, no, no, no, mi niña, no, suave. La novela, Luisito, amigo. ¿Qué dice el perro?
0: Ya, Luisito, ¿cómo estamos? Te voy a decir algo, tenía cerradita mi tapa, pero al oír esta novela yo no me puedo quedar callado. Permítame meter el cucharón. Yo le voy a decir algo, mi cangre. Algo que usted ya sabe, que aquí los lobos peludos, macho alfa, ya sabemos. Cuando vos agarrás una jañita y la maltratás, le mordés hasta los deditos de los pies para arriba, todo mordisqueado, chupeteado, todo. La horca, le guía el pelo, la
2: le hace el Undertaker
0: contra el suelo, hasta el orinal, después mira, les encanta, perro, al inicio se te ponen al brinco, después les encanta tanto.
2: Ajá.
0: Que mira, incluso mi ex, fíjate que después que nos separamos, perro, nos divorciamos y todo, la maje me buscaba porque su pareja actual en ese momento era un maje evangélico que no le hacía nada.
2: Oh,
0: me buscaba a mí para que la maltratara, la orinara y todo. Y ahí le dije, ¿por qué no le pedí a tu marido eso? No, me dice, ese no es capaz de hacerme nada, esta sanganada, me dice.
2: ¡Qué barbaridad!
0: Tal vez con una flor me golpea, pero no, no, no es como hoy, yo quiero sanganada, me dice. Así les gusta, perro. Así les gusta. Ya como ya sabemos la fórmula que vos mismo has dicho. Tratala bien y se va la gaber. Así que estamos en vivo.
2: No, es que mira, muchas cosas en el mundo. Más yo que soy palmado, pero imagínate yo palmado. Ahora Cacá, loco. Cacá lo deja las añas porque era un mae muy, muy bueno. Era un mae, ya sabes, todo así, relajado. Ella quería un vago, ¿me entiendes? Que la topeteara. Sí. A ver qué dice este cangri.
7: Oye, papo, clase facto que tiró ese brother. El de que a las mujeres le gusta que la traten mal. Dámele una cubeta y yo le pago la de 1,500.
2: La grande.
7: Yo sé que en el barrio hay una cangri.
2: Ajá.
7: Que la madre había andado con un mae vago. Ya sabes. Y el mae la dejó y todo. Después ella se metió con un vato de casa. Un mae que trabajaba de bien. Y ahí, ¿qué dijo ella? Que ella no le gustaba esa vida porque el mae era aburrido, que no le gustaba ir a fiestas, no tomaba, no fumaba. Y entonces, ¿qué es lo que quieren? Quieren por mal.
2: Fíjate que no es por nada, loco. Eso de bailar, bacanalear, eso es lo que le cuadra a las añas. Si vos venís y, ok, por ejemplo, yo no puedo bailar, pero eso es más aburrido, quizás. Pero quién sabe, loco. Mira, soy aburrido, pero tenés que compensar con otra cosa. Tenés que compensar con otra cosa. No se me pongan dejado tampoco. Ah, que no puedo. Ah, que no sé qué. Mira, yo tenía unos brothers, que son maje. Al mano bailaba, pero tapineaba. Y le cuadraba tapinear. A ella también. O sea, estaba tranquila, ok. Salgamos. Ya sabía que esos brothers, ya sabía yo, cuando llegaban, ya sabía que había turqueadera. Así cerraban los maes en la turqueadera. era turquear lo que armaban al final. Ese era como el broche de oro, ya sabes. Se turqueaban, se jalaban el pelo, pum, le daba su pechazo al brother. Y ya se subían los brothers a su carro y ya, tranquilo, iban. Tranquilo, el día siguiente en amores. O sea, hay gente que se acostumbra a ese estilo de vida.
8: Buenas tardes, Luisito. En la novela, ¿quién somos nosotros para no meter la cuchara? ¿Quién
2: somos nosotros, este mi niño? ¡Vámonos!
8: Luisito, el maje está dolido porque la jaña del cangri, que es minero, que es Brian, que es un Kevin, que no le importa nada, la jaña lo sigue buscando. Y eso pasa en particular cuando la jaña mira que el mae es sobre a todo. Si vos te sentís que vas sobre, la jaña se orina. Discúlpenme, pero se pasa.
2: Ay, Dios
8: cuando
2: mío.
8: La detona, como que fuera Chernobyl a la mojaña, tenés la llave de su corazón y de su cerebro, de su alma.
2: Ahí ¿sí está, no? Pues claro, mi espartano, claro que sí. Pues sabes que cuando vos tenés la llave, vos le decís cualquier cosa a esa baby, se te orina, ¿sí es?
9: Luisito, Luisito, hermano, pero ¿de qué nos asustamos, Luisito? Hay hombres que están en una mujer, se le va con otro hombre, vienen panzona y le criamos al chavalito. Y hay hombres que se están con mujeres ya con hijos de otro. Este mundo está vuelto loco, Luisito, estamos en vivo.
2: Buen bombazo que tiró este cangre. Hay mujeres que se te van una semana y vienen empaquetadas. ¿Ah? Y eso no lo dicen tampoco.
10: Fíjate, mi Luis, que ahorita que dijiste eso del apego emocional y toda la vaina, me recordaste a una tía que yo tengo, porque yo tengo cuatro tías de parte de mi mamá.
2: Contanos, contanos.
10: Y ella, esa mujer, no sé, como que le gusta la mala vida porque, o bueno, le gustaba, no sé, porque pasó mucho tiempo, como en el desde el 2019, ella estaba en una relación, creo que estaba, bueno, yo me enteré de eso en el 2019, pero ella ya estaba con esa persona como durante 3 años, 2 años, no sé. Y ella estaba con un hombre y ella tenía 3 hijos, bueno, tiene 3 hijos varones, todos los varones, y los dejó donde mi abuela tirados, y los tenía en un cuarto ella y ahí los dejó tirados y se fue a vivir con el hombre, y fue a vivir con el hombre a cuidar el entenado, el pues el hijo del hombre. Y el hombre y el hijo, que el niño tiene, bueno, tenía en ese momento como unos 8 o 9 años, la trataban mal, oíste, le vivían pegando. Si ella iba a visitar a mi abuela, que ya andaba de P, ya andaba de Z, que las mujeres no tienen que salir a ningún lado, que él para eso la mantiene en la casa, él, o sea, y le gustaba estar ahí, incluso que la estaba ahorcando. Una vez la estaba ahorcando.
2: Pero no sabe
10: tenía
2: dónde.
10: Muchos moretones y mi mamá le decía, mira, o sea, andate, andate, chavala, estás esperando que te mate ese hombre, que no sé qué. Y seguía quejando y seguía, es que mira lo que me hizo, me estranguló, es que me golpeó, me moreteó, esto y lo otro, me pegó con la faja, porque hasta con la faja le pegaba. Y no, fregué, estábamos, dale, dale, dale, dejó a los chavalos tirados por ese hombre. Y cuidando hijo ajeno, los propios de ella, que ella parió, los tenía tirados de mi abuela. Y el hombre dándole, dándole, dándole. Ahí pasó como 3 o 4 años con ese hombre, hasta que pues se aburrió y ahora está con otro. Pero ese hombre sí le daba una mala vida, la trataba como chavalita, le pegaba con la
2: barba,
10: con lo que tuviera,
2: con la coyunda le daba.
10: Ella chelita y moreteada.
2: Ah, rojito le quedaba.
10: Peleamos para que esa mujer, ay no, ¿qué no hicimos? La echamos de enemiga y todo. No, fregué. Y hombre más horrible, oíste, pero bueno.
2: la suerte del feo, ¿y ahí?
11: Papo, ¿vos sabes que en esta vida todo es recíproco? Todo, absolutamente todo. Tanto como para el hombre como para la mujer. Por ejemplo, yo hace rato me había encontrado una jaña, una baby tóxica, que yo le decía, mira, voy a tomar, está bien.
2: ¿Cuál? La de Lilita. La de Lilita, ya.
11: Mira, que voy a salir con mis amigos, está bien.
2: La de Nueva York.
11: Yo que todo accedía. Yo decía, no, algo está pasando, me sentía como aburrido. No sé, loco. No, me faltaba como algo en la relación. No, algo está pasando, muy aburrido, decía yo. No, entonces nos dejamos, papo, y me encontré a la tóxica, ¿me entiendes? Ya. Ya encendí como la llama, ¿me entiendes? El pleitecito aquí, oh, ¿me entiendes?
2: Pleitecito.
11: La cosita que llena la relación.
2: Te arrebata el celular y se pone su foto de perfil ella sola.
11: Aquí, ay, Dios mío. Entonces, eso es lo que quiere la Aña, ¿me entiendes? El pleito, el sadomasoquismo, que fuquefa, ¿me entiendes?
2: Ay,
11: entonces, eso es lo que necesitamos aquí, a la toxicidad, como dice la Ceret.
2: La toxicidad. Pero ya, y cuando le subís el nivel a la toxicidad, uno de los dos tiene que pedir cacao, perro.
12: Papo, esa que dice que está soltera, podrá estar soltera, pero no está sola.
2: Eso sí.
12: Dejo ese pacto, niño.
2: Eso sí, ella puede estar soltera, pero nunca sola.
13: Sí, desde que yo conozco una brother, podría decir que tenía dos pretendientes, ¿ya me entendés? Más formal, trabajador, que la andaba pretendiendo, y el otro más que era regazón, se más le toma, le gusta ir a fiesta. Entonces, el más formal se le declaró, ¿me entendés? Tuvo unos días, una semana, entonces ella dijo que era muy aburrido, que era muy aburrido el más, que mejor le iba a decir sí al otro. La vela le parió al otro, ahí anda llorando porque se la anda pegando. Se la pega, no va a venir a la casa.
2: Es lo que le cuadra.
13: Y dándome cuenta, tiene como 5 chavalos más. No, eso es lo que le gusta, hombre, la mala vida.
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14: Mi hermanito Saldaña, permíteme introducir mi cuchara. Mira, aquí solo estamos diciendo que las mujeres, pero la verdad es que el ser humano somos personas de ¿cómo se llama? De momentos, de sensaciones, ¿me entiendes? De adrenalina. Eso es lo que nos gusta. Déjame decirte, yo he visto un montón de hombres que dejan mujeres buenas, hogareñas y todo, por andar con la madre que le cuadra el bacanal. Y después el madre la quiere cambiar y mentira.
2: Ya no puede regresar atrás.
14: Nadie cambia por nadie, caballete. Te voy a decir, caballo, que si vos te pones a pensar, nos han metido gol y nos han metido tonteras en la cabeza desde la película Titanic. Yo no sé si vos te acordás de esa película. ¿De qué se trata la película, caballo? Que un hombre bien, un hombre de billete, ¿me entendés? Bien portado, de familia y todo, que amaba a su mujer, que le daba lujos a su mujer, y hasta a su suegra, agarraba en valle, hasta la tía. ¿Qué pasó? La mujer conoció a un vago que no tenía oficio ni beneficio, ni reconocido en ningún lado, y se la pegó. En par de días, el otro maje se la comió. El otro hizo lo imposible por quedarse con esa mujer, e incluso después de haber pasado todas las tempestades, todas las tonteras que pasaron en el barco, la siguió buscando. ¿Y en qué quedó? Que la mujer seguía recordando a su vaguito, perro. Y la vida es así. Hay mujeres que tienen un buen hombre hogareño, no bebe, no bacanalea, no es mujeriego, no le hace nada, no le gusta. Pero anda, ve, consiguen un vago que las maltrata. ¿Por qué sos malo conmigo? ¿Por qué me haces esto y todo? Pero ahí está con él, ahí está con él. Toda mujer te va a decir, no, yo lo dejo. Pero yo te apuesto que todas ellas ya han pasado esta experiencia y han perdonado. Todas han perdonado, no lo nieguen.
2: ¿Cómo es que dicen, caballete?
14: Un hombre hogareño, no bebe, no bacanalea, no es mujeriego, no le hace nada, no le gusta. Pero anda, ve, consiguen un vago que las maltrata. ¿Por qué sos malo conmigo? ¿Por qué me haces esto y todo? Pero ahí está con él, ahí está con él. Toda mujer te va a decir, no, yo lo dejo. Pero yo te apuesto que todas ellas...
2: Está bueno. Y es real, loco, definitivamente, que se le ponen en el plan a todo mundo. A todo mundo se le ponen en el plan. A su hermano, a su roca, a sus amigas. Ella le anda diciendo todo, puto, pero ella no lo deja, Jamaica.
15: Luisito, vos sabes muy bien cómo somos los hombres, hermano, cuando nos queremos comer ese pescado. La gallina puede tener 5 pollitos, hermano, ya me entiendes, pero si le tenés ganas, le tenés hambre, papá,
2: no importa.
15: Eso no es impedimento. Me extraña araña si vos sos uno de esos cargos, la verdad, Luisito.
2: ¿Y por qué me estás metiendo a mí en tu vaina? Suave, pero suave. Cangri.
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2: Cadito, cabo.
16: Oye, Luisito, pero es que ese facto que tiró ese cangre es verídico. Eso le cuadra a las añas, más, le cuadra la vida de Esturque, ¿me entendés? Pero aquí tengo otro facto. ¿Por qué crees que las añas del barrio, la bonita, la que, ¿me entendés? La que es perfumadita, bien vestida, anda con el piedrero del barrio? Porque le cuadra que la esturquen.
2: Ay, se me recordé de algo, loco. Me recordé de algo, loco. ¡Qué barbaridad!
17: ¿Qué onda? ¿Qué onda, Cangri? Estamos en vivo, estamos en vivo. Cangri, te voy a hablar al claro y al chile.
2: Al chile, a ver, dime.
17: Hay añas que le cuadra que la maltraten. Y siempre ahí están. Pero es como dice ese otro cangre. Le gusta el maltrato y le gusta el malo. Pero no, también ella se cansa, ¿me estás entendiendo? Y la más en las influencias, las amistades, mujeres, esto, lo otro. Te las pegan, las jodidas. Y ya, y después, están con quien dicen que las tratan bien y siempre quieren estar con el que las trata mal. O sea, ¿me estás entendiendo? Siempre hacen sus vainas ellas aparte, aunque las trates mal. Es cierto, ellas vuelven y todo, pero siempre están ahí con otros, que según las hace sentir bien, que las tratan bien, etc. Y eso es lo que les gusta a las mujeres, también son masoquistas. Ya. Estamos en vivo.
2: Estamos en vivo la novela. A ver.
7: Papo, lo que pasa es que estas cangris quieren asentar cabeza ya cuando están bien bacanaleadas, cuando tienen tres hijos de hombres diferentes. Y nada, si no se puede, papo, ¿sabes?
2: Perro, espérate. Buen punto el que acabas de tocar, fíjate. Buen punto. Y vamos a meterle aquí en estos últimos tres minutitos.
7: Papo, lo que pasa es que estas cangris quieren asentar cabeza ya cuando están bien bacanaleadas, cuando tienen tres hijos de hombres diferentes. Y nada, si no se puede, papo, ¿sabes?
2: Y voy a agregar un poquito. Voy a agregar un poquito. Un poquito, solamente un poquito, aunque se maleen. Y todavía venís vos de pendejo, de buena onda, y ella te exige que le repare su vida. Que borré todos los errores de su vida. Ah, ya después de cuatro chateles, cuatro sufrimientos, y venís vos de buena onda y se ponen mal en a la hora de la bronca. Vos sos el malo. Quieren que vos le hagas la vida de colores. Castillos aquí, gustitos allá, esto que el otro.
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2: Vos me hiciste sufrir, vos sos el culpable.
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2: Todavía se ponen en ese plan, mi cangri. No, hombre.
18: Papo, lo que pasa es que las mujeres, a que le den a los super muñecas, les vale verga que las tengan con hambre, comiendo solo arroz pelón, arroz con sal, arroz con tortilla. Así les gusta a ellas. Y así les gusta a nosotros también, que lo van a empeñar en el bacanal y todo. Pero ¿qué es lo que pasa? Que cuando ya se quieren ya aclarar, ya tienen 300 kilómetros metidos. ¿Y ya qué?
2: Suave,
18: ¿qué
2: suave?
18: ¿No quiere nadie? ¿Las mandan a la gana?
2: Ya, relájate, chito. Chito.
3: Oye, papo, pero es lo mismo que te digo yo, Luisito. A la mujer, cachimbiala.
2: No.
3: Métete con ella, drogate con ella, salí a bacanalear con ella, está bien. Pero un mae que sea chambeador y todo, ahí nomás lo mandan a la verga. Entonces, hay mujeres que les gusta la mala vida. Porque un hombre trabajador para ella es muy aburrido. Así entonces, que se vaya a buscar unos tres bandidos de Ciudad Sandino.
19: Hey, Luisito Saldaña, déjame meter la cuchara, viejo.
2: Estamos en el último minuto.
19: Te voy a contar una cosa, viejo, que yo tuve una mujer que le gustaba, loco, que llegara bien marihuano, bien periqueado, bien drogado y todo.
2: ¡Uy, loco,
19: solo
2: no!
19: Solo para que le diera duro. Le gusta el maltrato, a la mujer le gusta el maltrato. A la baby tóxica, ese es el problema de la baby tóxica, que ahora le gusta el maltrato. Les encanta el desturque. Les encanta que le hagan las 365 sombras de Grey.
2: A ver, le cuadraba que anduviera bien fundido.
6: Pero parece el que habló. Cuando ya las mujeres están hechas mierda, quieren el goceo. Igual pasa con los hombres. Cuando están hechas mierda, pelados, todos calvos, gordos y feos. Ahí sí buscan una relación seria con una mujer. Y para variar, la quieren joven.
2: Para variar, quieren joven. Bueno, se terminó la novela. Gracias a toda la gente que se conectó. ¿Qué opinó con nosotros? ¡Bravo! Será hasta mañana. Mañana cerrando Rache, la novela Luisito en vivo por acá en Atuani.
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2: ¡Vamos!

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3: Vámonos, vamos. Ok, busca todo. Fuimos.
4: Son las 12 y el corillo bien al gare, nos vamos.

0: buena. ¿Qué va a querer? ¿Qué va a llevar? Vino la pulpería a perrear. Ah, salió. Buenas tardes, bienvenidos en la pulpería. Sí, claro. Cuando ando hambre, hermano, así es. Así es, sale bonito todo. Bienvenidos a la pulpería de 1 a 5 en la tarde. Jueves de perreo, jueves de perreito, como lo quieran llamar. Hasta las 5 de la tarde. Vamos a darle la bienvenida en esta hora. No se pueden quejar, sol casi no ha habido. Sol, sin donde no me vengan a decir, es que el calor nos tenía así, se taconce, mentira. Pero se la merece. La semana ha sido muy pesada, la semana ha sido muy cansada. Así que se merece 1, 2, 3, 4, 5, 6. Porque es jueves. Mañana otra 6 si se puede.
1: De hecho, hoy es jueves cervecero. En
0: claro lugar. Que sí. Es más, uno, a unos dicen que hoy es jueves de. Jueves de Lady. ¿Qué le dicen uno? También, sí, creo.
1: De Ladies Night.
0: De Ladies Night, imagínate. Pues las mujeres mandan sí. En todos lados. Ay, Dios mío. Ya se pueden conectar con nosotros a través de nuestro WhatsApp. Y si no se lo sabe, 7676-8271-7676-8271 para participar acá en la pulpería y para que lo atendamos. Solo notas de audio. No me mande escrito, no me mande sticker, no me mande emoji. Y peor, el sticker del pulgar, que no me gusta. No me lo ande mandando. Lo voy a ignorar toda la tarde. Y también tenemos el 22-22-57-90 para que salga totalmente en vivo. Para que recordemos viejos tiempos de la llamada. 22-22-57-90.

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0: Bueno, people, de vuelta, como hacen esta tarde acá en la pulpería. 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
1: Oigo, mi carácter no es para princesas, es para saiyajines, así como Zeta.
0: Vos andás como
1: que
0: loco,
1: me aguantan.
0: Vos andás perdida. No has bebido, andas bola ya. No, mírame lindo. Amárenla, por favor. Además, se soltó. Dale, ya te veo.
1: ¿A qué vamos?
0: Ahorita, a hablar con la gente. ¿Qué vamos en este momento? A escucharla en la tarde a través del 7676-8271. Buenas tardes, bienvenido. ¿Qué va a querer? ¿Qué va a llevar? ¿Qué canción va a querer en este jueves, casi viernes?
2: Buenas tardes. Par de malcriados,
0: par de sinvergüenza.
2: ¿Qué paso en la mañana temprano con mi cafecito?
0: A mí me importa un
2: pleno. Comprándole spa. Ah, no. Está encerrado, está cerrado todo. Ah, pero el fin de semana a las 4:30 ahí están vendiendo guaro.
3: Para eso sea.
2: Solo por eso regálenme Persia, loco. Por favor, rápido y sin mala manera.
1: Oigan, a este que atrevido.
0: Dios, la doña.
3: Que se vaya a la Gaber.
0: Uy, tu canción ya, ¿3 pesos va al lado?
4: Buenas tardes.
0: Buenas tardes, Romero.
4: Buenas tardes. Ceres, que Dios me los bendiga y me los proteja siempre. Me pueden fiar el doctorado, por favor.
0: Qué bonito.
4: Y me dan un hielo, pero que no tenga mucha agua.
0: Jamás. ¿Dónde vendemos nosotros agua con hielo aquí? No, vendemos hielo. Imagínate, el corazón de la serie es puro hielo. Con eso ya está confirmado todo.
1: Oigan, a este que atrevido.
0: Es mentira.
1: Soy un pan de Dios.
0: Usted no es un pan de Dios.
1: Corazón de pollo.
0: Usted no es eso.
1: ¿Y qué?
0: Usted es la hiel. Usted sabe lo que es la hiel, ¿verdad?
1: No.
0: Es una cosa bien amarga que tiene ciertos animales cuando lo están sacrificando para el consumo humano. Sí. Es más, que me lo diga un finquero y me lo confirme. Hello, don Julio.
5: Buenas.
0: Buenas tardes.
5: San DJ Zeta.
0: Gracias.
5: San Papaleiro.
0: Gracias.
1: Ay, no.
5: Bendecido, Webeber.
0: Gracias, mi hermano.
5: Pero hoy se tiene sus 2 que 3.
0: Qué bárbaro, no, la clase pereza le quedo hoy.
5: La voz pinta este sábado. ¿Qué si te puede tirar ahí? La canción, voy a beber Nicky Jam.
0: Voy a beber.
5: Buenas tardes, Aceré. También, saludos para ti.
1: Hijo de tu mamá, viste, por personas como vos, Jesucristo no baja, ¿oíste?
0: Y le decimos 1, 2, 3. 1, 2, 3.
1: Mamá. Perdón.
0: Mejor no digo ni mierda.
4: Se me nota que quiero de tu boca.
1: Ay, qué romántico.
0: Esa es la canción de ¿cómo es? Se te nota que quiere de tu
1: boca. Se te nota el Ponce y el Guayna.
0: Qué bandido, se la juega. Y es feo, imagínate, porque tiene labia por eso.
4: Buenas tardes, jóvenes. Saludita, color del amor. Guapa como siempre. ¿Qué onda, Zeta?
0: ¿Qué onda?
4: Todo tuani.
0: No sabemos.
4: En vivo.
0: Estamos con salud, que es lo importante.
6: Buenas tardes, Cere. Buenas tardes, DJ Zeta.
0: Buenas tardes, ladrón.
6: ¿Me puede poner Tsunami ahí?
0: Tsunami. Va, está bien.
7: Buenas tardes, santo de todos los fieles y picados de Nicaragua. Loco, qué linda anda la Zare hoy, va, loco, hasta me enredé todo, hasta se me lengua la traba, como dice. Se me da preciosa con
0: son unos pañitos, aquí sí soy mi amigo, unos pañitos ahí para disimular, dice ella. Si
1: ¿Qué,
0: me,
1: ¿qué pañito?
0: Unos pañitos ahí para ver si ella hizo unos tocaditos ahí.
1: Me echado nada.
7: Te digo respeto que ya se...
1: El color es nada más, dice.
0: Pues por
1: nada más.
7: Se merece, claro. Bueno, bienvenidos y bienvenida a la pulpería de la Tuani. Qué lindo jueves de bebé.
0: Gracias por poner esa alegría, perro.
7: También. Cuando me acuerdo, cuando mi suegra me decía, alejate mi hija, maldito perro, que vos no sabés ni lo que hace. Me acuerdo que se quedó con el otro y la panzoní la dejó sola. Pero bueno, hay un Dios que todo lo ve. Bendiciones, Ale, que estamos en vivo.
0: Es que sí son las suegras cuando estás con ellas. Cuando vos te vas y la madre la cantea, o la cantella, dijo aquí la Zaret, la madre te comienza a decir, ay, por ahí la elegido, mijo. Yo soy caballo, que tiene que te fuera. Es que es real, es verdad. No seas vulgarcito, ¿viste?
1: No, buenas. No, me estoy quitando lo de
0: nada, te conozco.
7: Buenas tardes.
0: Ah, pero te estás hablando, perro.
7: Buenas tardes, Seré. Buenas tardes.
0: Buenas tardes,
7: me podrías complacer ahí, por favor, con La Fuga de Daddy Yankee.
0: La Fuga.
1: Está bien.
7: A ver, ¿qué me pueden recomendar para la garganta? Ando como mal de la garganta. ¿Qué me puede recomendar?
1: Zorritol, amor.
0: ¿Qué le podemos recomendar, tío? ¿Para qué?
1: Para la garganta, un Zorritol, un tecito de jengibre con limón y miel.
0: Unos dos vasitos buenísimos de gasolina también, buenísimo. Te arranca todo el dolor, sí, de garganta, señor, que anda buenísimo.
1: Pensé que me iba a decir tequilita, que eso ahí.
0: No, no, no. El tequila quema, ¿sí o no?
1: Es para eso, sí.
0: Y la gasolina no quema.
1: Pero no se puede.
0: ¿Cómo
1: beber?
0: No, sí, que. Ah, nada, que una sola dosis esa, pero.
8: Simón, Simón, ZC, los animales lo tienen. Algunos animales, por lo menos yo. Las vacas, los pollos, la gallina.
1: No sé de qué hablan.
8: Varios
1: de
8: animales,
0: la,
8: pues.
0: De la hiel, la cosa amarga que tiene. Esa chereca es horrible, ¿viste? Pero solo poner el dedo así, eso es amargo, ¿sale? ¿Tú viste? Así, mira.
1: Ni quiera. Vamos bien, así, hermano.
0: Sí. Mira, si tu vida es amargada, eso es más amargo todavía. Sí, hermana, sí.
9: Buenas. Buenas tardes ahí, siempre, Tuani. Quiero que, si me fían un tema musical a cargo de Big Dario.
0: Big Dario, fue madre. Única,
9: ¿verdad? Y estamos en vivo aquí siempre.
1: ¿Quién es Big Dario?
9: Río Blanco, Matagalpa.
0: ¿Cómo se llama?
9: Mi única, ¿verdad? Bah. Y estamos en vivo aquí siempre. Río Blanco, Matagalpa.
0: Saludos para mi gente de Río Blanco, entonces. Saludos para David, siempre conectado en esta hora de la tarde.
10: Oye, ¿qué onda? ¿Van a poner o no van a poner la música?
0: No,
10: si no ponen Persia, pues pongan Bubalú, pues una de las dos, dale, balazo, en bomba, en bomba.
0: ¿Bubalú cuál? Ya la serie ha dicho, pida la canción como es, ¿oyeron?
1: No, del artista que quieren, es que sí. No especifican, por eso no se te pone. Y además, amor, aquí vamos por orden de llegada, o aquí no hay exclusividad en esta pulpería, discúlpeme.
0: Además, te voy a poner
1: Y si me seguís hablando así, te voy a mandar a la baby.
0: Además, cuidado, sacalo.
1: Sí, te voy a mandar a la baby que me esté hablando así, que si en tu casa no te educaron, aquí en la pulpería te voy a educar.
0: Sacalo,
1: ya te lo digo,
0: sacalo. Sacalo.
1: Sí, quiero sacarlo. Bueno, me encanta. Pues,
0: sinvergüenza.
1: Tu morenito de la pulpería, que esté pendiente.
0: Fue, qué la onda, vos. Ah, vámonos.
11: Buena, Don Zeta. Doña Ceré.
0: ¿Qué?
11: Pues, Zetita, puedes ponerme una rola, loco.
1: Ya le quemaste el nombre.
11: De Wisin y Yandel con T-Pain. Imagínate. Dale, que estamos en vivo. Feo.
0: Dale, está bien, hermano.
1: Qué tristeza no poder ir hoy vos al Yandel.
0: Vos callate, hay esperanza todavía. Hay esperanza. Oye, perro, ¿estás seguro, loco? Yo lo había visto aquí, pero yo creo que ya no. Sí.
1: Qué raro.
0: ¿En serio lo había visto aquí?
1: Yo también.
0: A ver.
12: Hola, hola. Buenas tardes.
0: Buenas tardes.
12: Ay, bella y preciosa, Siri. ¿Cómo está la niña de la casa, de la pulpería? ¿Qué tal? Zeta, ¿cómo te va? Zeta, bendiciones.
0: ¿Qué fija de la gran semilla?
12: ¿Puedes poner aquella música que dice? En mi casa hay una fuga de gas y de agua que tú quieres ver, chica mala. ¿Quieres ver?
0: ¿Quiere ver gas o quiere ver gotas? Eso es lo que dice la canción.
13: Buenas tardes. El santo de todos los borrachos, el santo de todos los fieles, infieles, que diga los fieles, mi hermano Zeta.
0: Sí, me parece una
13: saludito a Cede, no fregué, Zeta. No sabes lo que me pasó, ma. Yo pensaba que era viernes ahora, ma, y no fui a trabajar y me llama el supervisor, hermano. Uy. Y me dice, ¿qué nota, ma? ¿De dónde venís? Me dice, ¿dónde venís? Pues si yo estoy en la cama, hermano, le digo yo. Mira, eso es lo malo, darlo libre los lunes, ¿viste, man?
0: Eso es lo malo,
13: Estamos en vivo, pues, Zeta.
0: Allá no, aquí, pues, no estamos acostumbrados ya nosotros.
1: Pone alarma, baboso, por eso, que ya no estás con tu mamá, que te levantaba puro cachín.
14: Buenas tardes y feliz jueves, caballeros en dama. Ey, ¿me podría hoy? ¿Tienen frijoles?
0: Los tuyos.
14: No hay. ¿Me pueden poner Orión de música, por favor?
0: Orión. Estamos en vivo. Orión, va, está bien, a ver. Orión. Vamos a dar música después. Te pregunto aquí, te consulto para que.
15: Estamos en vivo. Podrías poner del Rookie. Me tienes que olvidar. En tardes de TVT.
0: En tarde. ¿Y por qué vos me le cambié el nombre al programa?
1: La pulpería, amor.
16: La pulpería.
0: ¿Por qué me le cambié el nombre al programa, vos, payaso?
1: Recapacitemos,
17: almorzaron. Buenas tardes, Aceret, muñequita y el Papa Negro. Pues complacerte ahí con otra vez de Zion y Leno.
18: Buenos días, soy el detective
1: suegra, ¿viste?
18: Elber Galarga. Señora Aceret, usted ha puesto esta tienda desde hace muchos meses.
1: ¿Y?
18: Y se han quejado muchas veces que usted trata mal al señor que atiende esta tienda. Pero según la investigación, usted es una buena persona, trata muy bien al que atiende,
16: saldo es insuficiente para realizar esta llamada.
0: Se le cortó la llamada, hermano. Se le cortó la llamada. Nos vamos a un par de canciones. Ya regresamos con más de la pulpería.

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0: mensajes estamos atendiendo que va a llevar. Tenemos por acá, a ver, una botana, dijo el mexicano. Miren, una botana. Tenemos una botana en esta tarde. Ay, Dios mío. Bueno, pues atención. Vamos a arrancar esta tarde platicándole, conversándole, parlando y soltando en la tarde lo siguiente. Vos sabés que en la vida nosotros nos volvemos como psicólogos, como gente motivadora, vos sabés. Entonces,
1: ¿sí?
0: Pero esto se llama ¿cuál ha sido ese consejo inútil
1: que has dado?
0: Así que clientes de acá de la pulpería, bienvenido en esta hora de la tarde hasta las 5 en punto. Ahorita, cuéntenos un poco cuál ha sido ese consejo inútil que usted anda. Por ejemplo, una vez yo vi llorando a Lazaret porque se le fregó una uña. Y yo le dije, y yo le di un consejo: deja de llorar.
1: Consejo inútil.
0: Ese es un consejo, pero mira, inútil. Estamos llorando porque le quedó. Deja de llorar. Así no es. Por ejemplo, yo estaba una vez enojado. ¿Y quién me dijo la serie de un consejo?
1: No te dejas así, no te hombre.
0: De viaje.
2: Estúpida.
0: De viaje.
1: Sí.
0: Y de viaje yo también.
2: Estúpido.
0: También. 7676-8271. ¿Cuál ha sido ese consejo inútil que le ha dicho a un amigo o a una amiga? A un amigo conocido, ¿usted qué consejo le ha dado?
1: A ver, déjame pensar que me estoy acordando, de hecho.
0: Ese es correcto, ese sí, ese claro. Mismo. Sí, ese mismo. Sinvergüenza.
1: Ay, señor. Es que son tantos estupiditos que uno ya los ve normal, de hecho. Las estupideces, como dice aquel. De esos consejos estúpidos. Pero también la típica, que andas con alergia.
0: Ajá.
1: No te rasques, loco.
0: Y es lo más inevitable. ¿Qué consejo mañarra has dado vos? Por ejemplo,
1: no te rasques.
0: Como cuando estás triste y venís a decir, échale ganas.
1: Ay, señor, esas palabras motivadoras. ¿No?
0: O te estás desahogando con, por ejemplo, la Sara, fíjate que dando un problema ahí. Uh-huh. Todo pasa por algo. ese es un consejo inútil. La que cuando tal vez
1: tenés la culpa.
0: Tenés miedo escénico y le decís, sé tú mismo. Sé tú mismo. Esos son los grandes consejos inútiles que damos en la tarde.
3: Cuando estamos en el billar, no más cien, pero hay que buscar las bichas.
0: Oye, el otro, a ver, piensa.
4: El consejo más, pero más ñarra de todo, que vengan y te digan, no te cases y sabes que vas a meter las cuatro patas.
0: ¿Sabes cuál es un consejo? Pero mira, bien, bien inútil. Cuando le contás a la cerveza de que se me cae mal, ignorarlo y ya. Ese es un consejo. No lo voy a poder ignorar, es que me cae mal. O sea, es un consejo inútil que da la gente.
5: De los consejos más estúpidos que me han dicho, no te mueves, perro, la vida sigue. Todo pasa por algo. O sea, como que uno fuera piedra, hierro, qué fue, puche, camarada.
1: O como que uno se programa.
5: Si uno se hueva, se hueva.
0: Como cuando te las pegan y vos decís, si él te ama, volverá. Ese es el consejo más inútil que he escuchado. Si te ama, vos crees
1: a
0: que si.
1: A joderte la vida, va a volver.
0: Vos crees que si me las pegó, el mae va a volver porque me ama. Me va a volver porque ni quiera Dios, hermana.
1: A joderte la vida, por ti.
0: Sí, por ejemplo, otro problema que tenés: con fe todo se arregla.
1: Oh my gosh. Sí, la fe inquebrantable la tengo.
0: Sí. Ajá. O cuando te están, fíjate, amiga, que me están molestando en el trabajo, no le hagas caso.
1: Yo, es lo más difícil, más.
0: No, y te lo dice que. Hacer, no le hagas caso. No le hagas caso.
1: ¿Cómo no le va a hacer caso si convive aquí?
0: Sí, no le hagas caso. Un consejo inútil: el dinero no da felicidad. Es un consejo inútil. Yo con dinero soy feliz.
1: A huevo.
0: Yo con billetes, yo con 1,000 varas, yo voy en la calle así fachenteando. 1,000 varas, oíste. Y poquito, eso no es nada. 1,000 varas.
1: Ah, huevo.
6: Cuando estás en un velador y tenés que decirle, resignate. Él ya está en un mejor lugar.
0: Oye, llegas y le decís, todo está bien. No jodas, vos. No, eso no se puede.
1: Lo más que se puede decir, lo siento mucho.
0: Bueno, yo, la verdad, en ese momento, así.
1: Con mi más sentido pésame, ¿no?
0: Yo trato, pero es que a veces yo soy muy.
1: Insípido.
0: Exacto, entonces. Ya ha pasado por eso, pues, pero no sé cómo expresarme.
1: Uy, qué feo tu modo.
0: Y una vez le dije, espero que esté todo bien, le dije.
1: Muere más caballo, Y ahí se le afecta.
0: Otro consejo inútil. Escucha muy bien. Solo relájate. Cuando tenés un episodio de estrés, uh-huh, y estás temblando, y le decís ese consejo, solo relájate.
1: Madre, no es que me emputo más y me da más ataque el enturcamiento.
0: No sea vulgar, no sea vulgarcita, no sea vulgarcita barata. ¿Mm? Está aquí niños escuchando este programa. Perdón. Se viene el primero de junio y usted está de vulgarcita.
1: Me arrecho, pues.
0: Ah, bueno, así me gusta. Sea decente, por favor. Qué barbaridad, hombre.
1: Ay, no, que me digan eso me pone peor.
0: ¡Consejos inútiles!
2: Otro consejo más banano. Todo a su debido tiempo, haz que todo fluya. Ay, pues pucha, que si te morís mañana o más tarde, ahí quedó, pues.
0: Todo tiene solución, papi, oíste. Todo tiene solución.
7: Loco, no te estés rascando el loco, que te van a ver, mae.
0: Mañana será otro día. Cuando ya tal vez metiste las patas en hacer en que mañana será. Esa es la gran frase. Una gran frase tan épica que tienen ahora. Mañana será otro día.
1: Uh-huh. No le veo cómo. Y mañana con el mismo problema.
0: Ajá. Un consejo no te ha dado más. Aparta.
1: Deja de beber así. Deja de beber así, que solo ridiculece hacer. Esta, ya sabes vos quién. Haciendo el ridículo a la fecha todavía. Sigue bebiendo igual.
0: Pues déjalo.
1: Yeah. Vale, baby, la
0: vida. A él le encanta. ¿Qué podemos hacer? No podemos hacer nada.
1: Hacer show, no, Fred.
0: Y dejarlo. A él le encanta andar de chore en los bares. A él le encanta. Y que pues sí, así es él.
1: No, hombre.
0: Mándame notas de audio. No me estoy mandando nada escrito en esta hora. 7676-8271. 7676-8271.
8: Oye, oye, el peor consejo que puede dar uno. Mira a un brother o una brother que se está muriendo de la cruda, que hasta que está temblando, y le decís, ve, no deberías de ver así. Nadie está bien hasta que está mal. Mm. Ves que te quedan viendo con unos ojos que te quieren asesinar.
0: Es que a veces decimos una cosa, loco. Feyuca, fíjate, el chile. Uy.
1: O cuando te están contando algo, le decís, es que vos también, maje. Vos también, le dicen. ¿O te pasa?
9: Y como cuando la del barrio sale embarazada, uh-huh, y le dice a su mamá, no te preocupes, a todas les pasa, no sos la primera.
1: Ni,
9: o sea,
1: la última.
9: ¿Sabe la señora que su hija prácticamente se creció la vida y se truncaron muchos sueños?
0: Bárbaro, ¿eh?
1: Señor.
10: Un consejo inútil es, son golpes de la vida. Donde han visto tocar la vida te da golpes. Tú mismo te lo buscas.
0: Bueno, a veces la vida golpea, sí, me dijiste. Sí. Disculpar, uno le va tan bien a la vida que pasan unas cosas que uno no es culpa de uno, ¿me entiendes? Son golpes de la vida, ya te lo dijo la hermana.
11: El consejo inútil que has escuchado nunca, piensa en positivo.
0: Piensa positivo.
1: Ay, sí. Y a la hora de llegar, los pensamientos te comen, te carcomen, te chupan, te traen. No.
0: Un consejo inútil. Cuando le decís estoy cansado, descansa.
1: Es cierto.
0: Es cierto, sí. Estoy cansado, amigo, fíjate. Descansa. Hola, vos. Pues estoy como... aburrido. Salí, entretenete.
1: No. Como que hay reales.
0: Como que hay reales. Ah, otra cosa. Uh-huh. No tengo reales, amigo. Hacete rico. Pues si trabajo como caballo, ¿cómo querés que te... No, no se puede.
1: Busca cómo trabajar más, te dicen.
0: Más todavía.
1: Ya, acá como que uno no se cansa.
0: Si la vida te golpea, esquivala.
1: Uy, vos. No es para dejarle ir su sopapo ahí nomás.
0: Ay, Dios mío, beleza.
11: Otro consejo inútil. Cuando decís me duelen los pies, hay otro que te dice quítatelo.
0: No,
12: o como cuando me dice mis añas, me siento mal. Pues acomódate bien en la silla, le digo.
1: Mandito. Ahí ya no.
0: Si no sabes qué hacer, hace algo.
1: Si no sabes qué hacer, hace algo.
0: Si no sabes qué hacer, hace algo. Bueno, ¿qué podemos esperar?
13: Una carrolita al general ahí, mi vecina.
0: Cállate, jodido, qué molestas vos.
12: Una vez estoy con una brother y le llama a su marido y le dice, ah, las añanías saliendo de turno, y le dice, ¿lograste descansar? Y le dice, no, no pude, y le dice, ah, ¿lograste descansar algo? ¿Y cómo, imbécil, si estaba trabajando de noche?
1: Ay, señor mío. Pero es que a veces ustedes no se especifican y uno qué va a saber.
0: No, es que ustedes logran entender a veces. Y ustedes buscan una respuesta bien ñarra.
12: Oye, Z, otro consejo inútil. Entra, no te voy a hacer nada. Papá.
0: Eso no es un consejo inútil, eso es una acción que te van a golpear realmente.
1: Y que te van a enderezar la vida.
0: Y que te van a dar tú solo. Ahorita aparte de canciones que todavía tengo pendiente demasiada, hermana, por aquí.
1: Sí, ¿viste? Pero ya. Vamos a ir al suave duro.
0: Sí, ya regresamos.
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ya se preparan porque vamos a pelear, vamos a discutir de algo interesante que traemos en esta hora de la tarde por este jueves acá en La Pulpería. Así que no se lo pierdan en la próxima hora. De 2 a 2:30. Para su nota de audio que ya se lo dejé en el estado de WhatsApp en el 76 768271.

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0: Pulpería, nueva hora que arranca. No hora para abrir la vitrina del barrio. Así que, ¿qué quiere? ¿Cafecito? ¿Quiere gaseosa? ¿Quiere agua helada? Pida lo que quiera ahorita.
1: ¡Agua, agua, agua!
0: Ay, socia peso, diría aquel. Vámonos con la vitrina del barrio.
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0: Bueno, acá la señorita tiene una duda y quiere compartirla con todos vosotros. Pero lo voy a decir yo.
1: Sí.
0: Porque
1: no la tengo aquí, okay.
0: Porque no la tiene ella. Como siempre, ella no tiene nada, pero sí tiene otras cosas. Una gana de trabajar, una gana de esforzarse.
1: ¡Aleluya!
0: A oírla, pues. Si la pareja de tu amigo te coquetea, o dijo esta, te coquetea, ¿lo venderían o la venderían? Y cuando hablamos de eso, o sea, que si tienes evidencia de que ella te está coqueteando, le mostraría esas evidencias a tu amigo, le enseñaría esa evidencia a tu amiga, sí o no. Porque sabemos de que hay veces uno dice y queda mal. Y si no dice, también queda mal. Es por eso que en este momento le damos la batuta a la que sabe y menos sabe, a Zaret.
1: Si la pareja de tu amigo te coquetea,
0: la venderías, o sea, la expones.
1: A ver, sí. Claro que lo expongo con todo el gusto del mundo y sin dudarlo.
0: Y si viene esa amiga tuya y comienza a decir, no, amiga, son ideas tuyas, mami, esa voz que se le está metiendo a mi marido, que no se caiga.
1: Anda a atarte un barril, le diría yo, y toma todas las capturas y te las dan por la jícara. Porque, ¿cómo no vas a creer, mae?
0: Bien, no, y para ti, ya decía yo nomás. Bien.
1: No, si a mí me vengan con esa voz, o sea, mira, loquita. De hecho, tuve esa experiencia de que otra amiga me dijo de que un tipo con el que medio estaba ahí jalando, éramos nada más que casi algo, ¿me entendés? Pero como le había presentado a esa amiga, porque casualmente andaba con ella y él llegó al X del lugar que yo estaba con mi amiga, resultó que el maje también como que le cuadró pues a la maje. Y entonces dice, le comenzó a escribir por las redes.
0: Oh my God.
1: Y la maje me lo dijo. Oh, fue legal en eso.
0: Oh my God.
1: Entonces lo mandé a comer M. Y todavía el desgraciado le mandó flores. Sí. Y la maje me dice, no, eso ya no me cuadra. Dice, eso es atrevimiento. Y se supone que anda con vos. Dice ahí.

0: Yo no dije, lo estás diciendo vos. Entonces, si el mae está bueno, igual se lo diría porque no es mi relación, no es mi problema ni me quiero meter a clavo. ¿Vos sabés qué es eso? Agarrar clavo con una mujer ardida, dolida. No, hermanito.
1: Riquísimo, después te andas cubriendo la espalda.
0: No, eso es una guerra sin fin, hermanito. Riquísimo. Y solo para un ratito, porque el igual a gran...
1: Solamente un año que tenía que aguantar, perro.
0: El maje solo es temporal también, porque como solo sembraba y después te manda la baby, estar peleando con aquella de por vida, no.
1: Es solo un año que tenés que aguantar, hombre, sí. Relájate.
0: Un año para algunos y otros más de un año.
1: Bueno, no yo un año nada más por andar calentando mujer. Mira, te voy a decir algo. Si a mí me pasara eso, yo he aplicado muchas veces una vieja confiable. Yo le dejo de hablar a los dos. Yo no le doy explicaciones ni motivos.
0: ¿Y ahí por qué?
1: Porque yo ya he visto esa mala experiencia de que si me está coqueteando la madre de él, ¿me entiendes? ¿Para qué le voy a decir? No me va a creer. O sea, lamentablemente sé cómo somos nosotros los hombres. O sea, no creemos. Oye, que le mostremos pruebas. Sos vos el que tal vez te le estás metiendo. O sea, el hombre es un poco ingenuo en esa parte. Que otro hombre tal vez tenga un poquito de discernimiento. Es decir, tiene razón. Es porque tal vez es diferente a los otros tipos de hombres. Pero la mayoría de hombres no creemos. Entonces, yo como hombre tomo esa decisión.
0: Hay un 50 y 50, entonces, ¿verdad? El hombre que cree y el que no cree.
1: No, hay un 90% de que un hombre cree.
0: ¿Que no cree?
1: Que no cree, perdón. Yo te lo digo por experiencia.
0: A la
1: verga. Es la mayoría. Y no estoy hablando broma, estoy hablando real.
0: De que son pendejete, entonces.
1: Sí, soy fea la palabra, pero es la que sí. Es la adecuada. Pero serían un poco tontos e ingenuos que no creen. Por ejemplo, si a mí me llegaran a decir, mira, tus años, yo le digo, en serio. Vamos a la correr, vamos a hacer un plan más bien. Vamos a hacer esto y esto y esto. Y se acabó. Eso sería a mí. Mucha telenovela, me van a decir algunos, pero yo la aplicaría así, para exponerla y decir, entonces mi amigo tenía razón.
0: Y no solo para exponerla, sino para que vos estés ya 100% seguro que realmente es la tipa la que está de metida.
1: ¿Por qué te digo que haría eso? Porque si yo miro el mae titubeando con mi plan, entonces él que se le está metiendo.
0: Sí.
1: Porque mira, en serio, entonces hagamos algo. Vos vas a hacer esto, vas a seducirla y yo voy a estar detrás de tal lado habiendo aquí que... Si el mami dice, dale sobre, es que ella que se le está metiendo. Yo eso ya lo tengo claro, pero lamentablemente yo no lo haría. Una vez la apliqué y le dejé hablar al amigo mío.
0: Sí. Supuesto amigo, pues que no era amigo.
1: No. Era amigo, el que se estaba metiendo en la jaña, inteligente. La jaña estaba metiendo conmigo, el otro no estaba chateando. Pero andaba con él, él quería andar conmigo también.
0: ¿Qué diaca es esta?
1: Entonces yo le dejé de hablar y me retiré. Allá los días, ahora entendí por qué te fuiste. Bueno, pues, ya viste. Te las pegaron, perro. Y te las pegaron con el más feo del barrio, que fue lo peor. No. Sí. Entonces, vamos ahorita, a ver, déjame chequear. Sí, vamos a una pequeña pausa.
0: Ok.
1: A ver, me va a tener que dar 40 segundos y ya vamos a regresar.
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1: ¡Let's go! Bueno, estamos de vuelta con Masaka en la vitrina del barrio, en la pulpería. Yo no sé si son bien o son mal, pero bueno. ¿Qué? Después te digo, si la pareja de tu amigo te coquetea, ¿usted lo expone, lo vendería, leería toda la verdad a su brother, a su amigo, sí o no? Hablen ahora o callen para siempre.
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1: 768271. Lo vamos con los que saben y no saben a la vez.
3: Buenas tardes, Zeta. Buenas tardes, mi amor hermosa, Seré.
2: ¡Oli!
3: Yo sí, porque yo digo que... de que eso es una falta de respeto. Y aunque...
2: ¡claro!
3: Vamos, en el caso fuera uno... vamos, una mujer que fuera la pareja de mi amigo y a mí se me insinúa o me coquetea, yo sí le digo

0: obviamente a mi amigo, porque a mí no me gustaría que mi pareja hiciera lo mismo con uno de ellos, siempre y cuando sea mi amigo, ¿verdad? Que sea un amigo, que yo diga amigos de esos reales. Y si es un conocido. Sí, es un conocido, yo no le diría nada. O sea, tiene que ser un amigo, pero amigos de verdad.
1: Mira, yo te voy a decir algo.
2: Si no, no perdona nada.
1: Ahí sí está mal, porque ha pasado de que tal vez yo tengo un amigo, ¿verdad? En común. O perdón, voy a ponerlo así. Tengo mi mejor amigo, pero tenemos un amigo que solo yo conozco y él no conoce. Yo no le diría que le cayera la jaña al mae. Eso es incorrecto, aunque vos no lo conozcas.
2: O sea, no es de hombre.
1: No es de hombre, sinceramente. Ay, pues, en mi opinión.
3: Papanero, yo no le dijera nada. ¿Por qué? Porque si le digo al brother, no me va a creer y me lo voy a echar de enemigo. Ya. Así que mejor no me meto. Lo que podría hacer es apartarme de ella, no saludarla, no hablarla, normal. Es la jaña del brother, más nada.
1: Yo ya te dije la que tenés que aplicar entonces, Espinosa.
4: Hola, muchachos, buenas tardes.
1: Hola.
4: Que Dios bendiga.
1: Hola.
4: Oye, chula. ¿Cómo se llama la?
1: Qué lindo lo que todos están teniendo. Alada.
5: Bueno, jóvenes, esa decisión es muy importante porque uno tiene que valorar a la pieza del brother si vale la pena tirarte ese pecado.
2: Oigo.
5: Pero si no vale la pena, pues ni modo, toca echarla para adelante, como dicen. Pero si vale la pena ese pecado, pues el que perdona hasta arriba y al pendejo ni Dios lo quiere.
2: No fregues vos, paré un rato nada más. No te digo.
1: Y el rato es el rato.
6: Buena.
2: ¿Qué quería?
6: Muchachos, tienen condones extra largos.
1: No, fíjate, aquí solo tenemos para chiquitos como vos.
2: Sí.
7: Fíjate que un brother me dio un consejo: si no te la come vos, se la come el otro.
2: Este es correcto.
6: Buenas tardes, cosita linda, hermosa, bella, bien hecha, perfecta, hermosa. Precioso, Z. Buenas tardes, Azari, estamos en vivo. Bastante, todo. Yo no le diría, ¿sabes por qué? Lo primero que va a decir el man: ah, este me lo está diciendo porque le anda hambre. Y tal vez no es así, ¿verdad? Sino que hasta que ya termine, le diría: mira, loco, así, así tú. Años. Le pegué su socadita, la toqué, pero no la detoné. Por respeto que te tengo como amigo.
8: Buenas tardes, chicos de la pulpería. En mi opinión, yo digo que te escuchaste feo hacer el diciéndonos a nosotros horrible. Más del 90% con lo confirmas, Z.
2: Yo no dije eso.
8: Mientras más feo, más hermoso, ¿viste? Mientras más feo, más hermoso.
2: Como en los centros, más feo es más hermoso.
1: Eso lo dije por molestar a Lazare, no lo agarren personal, hombre. Qué
7: yo que ando en la calle y el brother dice: ¡agua el agua! Muy buenas tardes, muñecos. Bueno, si la novia de mi pofi, mi mejor amigo, me coquetea, la expongo. No la expongo. La delato, no la delato. Me la llevo con todo el gusto. Para que respete en primer lugar a mi amigo, porque aquí es mi amigo, mi compa. Yo a mi compa no le voy a hacer ningún daño. Y después se la monto a la jaña. Para que vea mi amigo el tipo de jaña que tiene. Pues. Dale que estamos en vivo.
8: Buenas tardes, Cere. Buenas tardes, Zeta.
1: Buenas
8: yo
1: tarde.
8: Sí le digo, ma, a mi jaña. Todo es que la madre me esté jugando legal. Si me está jugando legal, sí, vamos sobre, yo le digo, pero si la madre me anda ahí paranduleando, negra, ven bomba, se la dejo ir a la amiga.
9: Hola, Cerecita.
2: Hola.
9: ¿Cómo está? Además de hermosa.
1: Palmada, quiere que le mande una recarga, dice.
2: No.
1: A la cuenta bancaria, sí, a la cuenta bancaria.
10: No lo entendiste al brother, hasta que él quería para su midero.
1: Sí, no entendí.
6: Muchachos, y hablando en serio, sinceramente ese tema es chiva. ¿Por qué, porque imagínate si se te la comen y te dicen no. Ella viene, mamá, no la bese.
1: Ay, Dios mío, va, está bien, loco.
11: Zeta, por aquí estoy, hermano. Oíme, hermano, condename. Poneme una canción de condenado. Quise resistirme a esa tentación y no pude. Se me metió la jaña de un primo y flaca tapa. Me la pasé, estoy condenado.
2: Es correcto, Zeta. Hay que darle a ese atrevido.
12: Eso no es cierto, chavalo, porque así me pasó a mí y se la terminaron comiendo.
1: Bueno, entonces ustedes todos se han comido en esta vida.
2: Resulta que se han comido un caldito.
1: Resulta que ustedes ahora andan ahí agarrando ya cosas que ya están jugadas.
2: Y lo peor,
1: que ya tienen dueño.
2: Es correcto, y que solo para un ratito.
1: No,
2: nada más.
1: Hombre,
2: que no es que se va a quedar con vos, ni te ilusioné.
1: Entonces, mire, yo le pregunto algo: ¿dónde queda entonces el respeto hacia ese amigo?
2: La lealtad.
1: La lealtad hacia ese amigo.
2: La honestidad.
1: Está bien, vamos a poner que el hombre es el resbaloso en el caso de que tenga que tener una mujer. Y que la mujer sea resbalosa en el caso de que le tenga que tener un hombre. Esa persona, no tu amigo. Tu amigo no tiene culpa. Emma, vos tenés que valorar que tu amigo se está esforzando por serle fiel a esa mujer. Los regalos que le da, las salidas que le da. Y vos vas a arruinar todo eso. No.
2: A menos que sea tomboy.
1: Bueno, también, es cierto, tenés razón.
13: Buenas tardes, pulpería. En lo personal, bueno, es amigo de mi compañero, de mi esposo, más no mío. Así es que estamos en vivo.
1: En pocas palabras, que el cero come, dice, al más.
2: Bien bandido usted,
1: no la vende, no la vende, dice. No lo vende, perdón, al mae.
2: Mira, negocio.
1: Pepiancito.
14: No, pues como brother se lo dejo al mae. Mira, loco, somos brother y todo el mate, pero honestamente yo me voy a tener que alejar de vos. ¿Por qué? Porque está pasando lo siguiente. Tu jaña me anda vacilando en términos que no deberían de darse y eso a mí no me cuadra, loco. Honestamente, como te digo, soy brother. Pero yo mejor de larguito, porque yo no quiero malos entendidos después, ni echarme enemigo tú, o sea, ni quedarte enemigo con vos. Y eso es mala onda, entonces mejor loco, de larguito. Ahí a vos sí le vas a decir, si vas a tener una conversación con ella, pero yo mejor de largo, hermano, porque yo no quiero pegar.
2: Excelente, amigo, excelente. Hombre valores, precavido.
1: Hombre de principio.
2: Que vaya por
15: no
2: dos.
15: No puedes perdonar porque nadie te va a perdonar. Tenés que detonarla porque si no, no vas a verte como gato.
1: Prefiero verme como gato. Prefiero verme como gato. Prefiero verme todo arrastrado, mi hermano, yo. Es más, prefiero que la madre comience a echarle cizaña a mi amigo. Porque cuando no le cae eso, es lo que hace la mujer. Le mete cizaña al amigo.
2: Y meterlo en contra de todo.
1: Exacto.
16: Buenas tardes, Cere. Buenas tardes, Cere. Mira, perrito. Yo sinceramente le diría, perro, allá de él, si quiere seguir de cachón con esa madre, perro.
17: Hola, hola. Buenas tardes, Cere. ¿Cómo estás? Oíme. Los amigos no se tocan.
1: ¡Ay!
17: Y los amigos no se besan en la boca, como dice la música, ¿viste?
2: Como dice la Yuridia.
1: Bueno, pues,
2: no
1: me digas
2: que... Los amigos no se besan en la boca. Los amigos no se llaman a las 2 de la mañana.
1: Ven, no hay video en Matagal para decirle. No hay video en Matagal.
18: Ay. Yo como bro, papá, yo un bro, papá, si la haya está haciendo oído, mirate. La para en seco, o te la paro bien seco, lo voy a decir. Porque hey, vamos a perder la mitad por esa vaina de la aña. Y así no se puede. Prefiero ser.
1: Nada dijiste, Antonio, no digas vos.
19: Y mira, esa jaña seré vos, no la quieres para quedarte con ella. Porque si la muchacha se la está montando a su novio, que es mi amigo, yo no la quiero para quedarme con ella. ¿Por qué? Porque si se la hizo a mi amigo, me la va a hacer a mí también. Entonces es un piquijale. Ya, es un piquijale solo. Sí,
1: hombre.
19: Sí, yo sigo respetando a mi amigo. Más bien le estoy haciendo un bolazazo, un favor a mi compa. Que no se quede sufriendo ahí. Sí, hombre. Qué barbaridad.
20: Oye, ¿cómo se le llamaría un factor que yo tengo? Por lo menos, si yo me doy cuenta que Z la metió en ese lugar, yo no la voy a meter, loco. Entonces, si un amigo por lo menos se me insinúa la esposa de él, yo la vendo mejor, ¿no? Porque no, qué basura.
21: Pues fíjate que me viene valiendo un sacatal, pues también yo no te estoy preguntando dónde andaba, además me vale, así que busca tu casa, estás subiendo historia en Facebook, que a nadie le interesa.
22: Un factor, si vos respetas la jaña de tu amigo, ¿crees vos que tu amigo respete a tu jaña? Te dirá lo mismo que vos le vas a decir si vos pensás legal.
1: Puede ser que no, puede ser que sí. Y si no es legal, ahí se demuestra quién fue el verdadero amigo. Uh-huh. Listo, hermano.
0: Buenas tardes, pulpería. Yo ya pasé por una experiencia así, mi hermano. Y yo sí diría, yo le diría a mi brother, porque hay amistades que sí valen la pena defender y por una mujer no se va a perder la amistad, mi hermano.
1: Listo, eso es todo. Muchas gracias, mi hermano. Oye. Y si tenés cara que vos te la pegaron.
3: Pues Z, seré, perro. Yo ya tuve una experiencia de esa, perro.
2: Por hechito.
3: Le dije a mi brother, perro, tus añas así, perro. No me creyó el iguaputo y me metió.
1: Cállate, no seas vulgar, hombre, Harvin. Qué barbaridad, mala costumbre que tenés.
4: Z, no me digas verga, Z.
1: Otro, vas al lado con tu vulgaridad barata.
23: Buenas tardes, estamos en vivo. Mira, Z, mira, Seren, yo le puedo decir algo.
2: Dígalo.
23: Mira, un mae que un hombre, pues, que él mira que tal vez la mujer de su amigo se le está metiendo, se le está insinuando, difícilmente la va a rechazar. Más bien le estoy haciendo un bola. ¿Sabes por qué? Porque, mira, el hombre es hombre. Y de la única forma que la pueda rechazar es que tal vez sea fea la mujer o tenga mal cuerpo o no le guste. Pero yo te aseguro que si una mujer, si la mujer del amigo es bonita, tiene buen cuerpo, chelito y todo, yo te aseguro que se va. Así sea la mujer del amigo. Ahora, hay que ver que son contados los amigos. O sea, la persona que uno le puede llamar amigo, son contados realmente. Porque en esta vida amigos no hay. Conocidos, pero amigo. Difícil, también es difícil que uno puede que mi amigo dice te va a perdonar a la mujer. Si la mujer está buena y al maestro le gusta y la mujer quiere, se fue, hermano. Se fue, aunque después se arrepientan los dos, pues, pero se la lleven, exacto, hermano.
2: Pero anda a ver, Pipito, si se la aplicas vos también. O sea, vos se la haces a tu amigo y viene el destino, porque a veces el destino es bien mandito. Viene y se presenta una situación. Él es el otro, el mandito, porque él no hizo nada, él es puritano, es que las cosas se dieron, vos solo lo hiciste por venganza y para papá y piripipi. Le gusta hacer y no le gusta que le hagan. Para mí, señores, que mejor exponga, esté buenota o no esté buenota, vale más una amistad que unas Nelfi. Y para algo temporal no vale la pena, Pipe. Así que si se los digo sinceramente, mejor expóngala para que le dé vergüenza también a la sinvergüenza.
1: O besale y después ponela. Sí. O besale tu mamita y después ponela, eso es todo. Claro, la besa y está así con el teléfono, ¿no?
2: Ah, también. Más listo, fácil. Ya
1: está facilito. Aprovechá el beso y la exponés. Yo lo hice por vos, amigo. Ah.
2: No me culpé.
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2: Ahora aquí lo escuchan todo, divorciado, ex, el de la pleitista. Todos nos escuchan acá en la pulpería de este jueves.
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2: Bueno, jueves, baby, jueves. Vamos rápido porque faltan exactamente 15 minutos para llegar a las 3 en la tarde. Atención por esta hora. Ustedes quién han sido odiosos. Será para mi gente del mercado mayoreo. Será para Juan Mayorga. Atención. Ustedes quién están enamorados. No como yo, ¿verdad? Que yo desprecio el amor. ¿Cuál es la peor respuesta cuando alguien te dice te amo? Por ejemplo, tu hombre te dijo te amo. ¿Cuál es la peor respuesta que vos has dado? Mujer, ¿cuál es la peor respuesta que te ha dado tu hombre cuando vos le decís te amo, mi vida?
3: Qué bello.
2: ¿Qué es esa peor respuesta que te han dicho cuando te dicen ay, te amo?
3: Qué bello.
2: Sí. Luffy, usted se puede largar. En la mañana estamos bien. Qué friega, Luffy, loco.
3: No sé quién es.
2: Ay, déjamelo, a mí yo lo conozco. La peor respuesta para un te amo.
3: Yo también.
2: Hoy la otra.
3: Y ahí, ya te digo.
2: Para la peor respuesta para un te amo.
3: Vos ya diste la.
2: Gracias.
3: A huevo.
2: Gracias sería esa también.
3: Es una muy buena esa.
2: La peor respuesta para un te amo sería, ay, qué tierno.
3: Uh-huh.
2: Esa es otra. Vámonos con la gente en esta hora.
4: Para que aprenda. Buenas tardes, pulpería. ¿Hay alguien atendiendo? La mejor respuesta para un te amo. ¿Qué querés, demonio? Manifiéstate. Que nunca me decís te amo de gratis. ¿Qué querés? Hable ya o calle para siempre.
2: Pero es la peor, Juan. Vos te fuiste largo, fíjate. Vos te extendiste. Oye.
5: ¿Cómo te amo? Me anda picando la romántica hoy. ¿Qué pasó? Me andé con esta salsa. ¿Qué onda, pechuga? Estamos en vivo. ¿Qué me dice ahí el
2: sepa? Yo no sé, ma. Hacelo vos. Pues regañalo, no sé decirle algo. ¿No?
3: ¿Desde cuándo este como que hablando vendiendo la pechuga? No te digo. Ay,
2: ay, Dios mío. Venga, vamos a hacer una pequeña pausa. Espérame.
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2: 15 para las... ¿Por qué 15? ¿Por qué ya dice 13? ¿Ah? ¡Tanchada! Bueno, pues faltan 15 para las 3 de la tarde en este jueves. La peor respuesta para un te amo.
7: La peor respuesta que yo le doy al mío cuando me dice te amo.
2: Ajá.
7: Bueno.
3: Qué seca, amiga, qué insípida. Por eso es que la dejan. Por ser seca e insípida. Si el hombre te lo dice, es porque es verdad. Porque un hombre que te diga te amo hoy en día, hermana, está difícil porque solo quiere metisaca.
2: La peor respuesta para un te amo, anda bolo.
3: A huevo.
2: Así te dice una mujer, anda bolo, ¿verdad? Así
3: anda bolo.
2: Ellas son insípidas como siempre.
8: ¿Cuánto vas a ocupar?
9: Te amo y yo a ti.
5: Ay. La peor respuesta que puedo dar después que me dicen un te amo. Dale, pues, acomodate, ¿no? ¿Qué posición querés que te dé?
2: Pues madre, está bárbaro.
3: Ay, no.
2: Está bárbaro vos, hombre, ¿eh?
10: Hola, muy buenas tardes, mis chicos preciosos. La peor respuesta que yo he dado cuando me dicen te amo es, ok, está bien.
2: La peor respuesta para un te amo, ya vas a empezar. Ya vas a empezar.
3: No me digas nada, mejor.
2: La peor respuesta para un te amo, ¿y qué querés que haga? Esa es otra.
11: La peor respuesta seré de yo también.
2: No, puede ser, loco, ¿ah?
12: Yo creo que la peor respuesta, además de la que ya se están mencionando, es quedarse callado, no decir nada.
3: También el que calla otorga.
11: Chúpala.
2: No sea vulgar, Santiago, ¿ah?
3: Ordinario.
2: Loco, qué ordinarios que son, loco, ¿ah? Qué bárbaro.
7: No, amiga, esa no es una respuesta sincera, es porque te la pego.
5: La peor respuesta para un te amo sería de verdad.
2: No me hagas reír. No me hagas reír.
3: No me hagas reír.
8: Fíjate que te voy a contar un show. Fíjate que andaba una vez con un brother, andaba con su majaña, ¿verdad? Y andaba con un mujer. Resulta que la mujer de él le dijo te amo. Y su respuesta fue, ah. Maje, yo me quedé como que, qué onda, tío, puta.
3: Mira, maje, yo como amigo, si vos escuchaste eso decir, te dijeron te amo, loco. Contestale a la chavala.
2: Yo, ¿por qué le voy a contestar? ¿Eh?
3: Sí, tenés que contestarle.
2: No, es que ves que lindo, peleó conmigo y de la noche a la mañana vamos a decir te amo. No puede ser.
3: Pero te lo está diciendo como para demostrar delante de lo otro, qué sé yo, porque le nació en el momento. ¿Y cómo nos va a responder?
2: La peor respuesta para un te amo es la siguiente: ¿desde cuándo? Esa es la peor respuesta para un te amo, ¿viste?
3: Ah, huevo.
13: La peor respuesta después del te amo es: ¿qué hiciste ahora? La peor respuesta, esa, creo yo, que de un te amo es para mí. Segura.
14: Yo creo que la peor respuesta que podría escuchar de un te amo es, ajá, dale.
2: No ocupabas.
3: Sí,
2: no ocupabas saber eso, también te dicen. Bueno, me aplicaron eso también.
15: Z, la peor respuesta para un te amo es que te digan, ¿y qué? ¿Va a bajar el queso? ¿Va a bajar la gasolina o qué?
3: No, maestro, ser ya perro.
2: Gracias por tu sinceridad cuando te dicen un te amo.
16: La peor respuesta para un te amo es, a mí, ¿a cuántas más?
2: ¿A cuál, hermano? ¡Manda ya que lo audio!
13: Segura.
17: La peor respuesta sería, Z. ¡Sí, hombre!
2: Sos demasiado para mí cuando te dicen te amo.
13: ¿Qué dice Z? Pería, la peor respuesta para un te amo es, digamos.
2: Digamos, también.
3: Digamos que te amo.
2: Te amo. Mi mamá me ama también. 7676-8271.
3: Mira, hablando de te amo, poneme esa la de Becky G, que ahí está. Si tuviera un dólar cada vez que tú me dices que me amas, estaría tomándote con la reina Isabel.
2: No digo esta, ¿con qué sale, va?
3: Si tuviera un dólar cada vez que tú me dices que me amas, estaría tomándote con la reina Isabel.
2: Y no quiere hacer café ahorita.
13: Oh, una bonita, Z, ahí una bonita.
3: Hablando de te amo, poneme esa la de Becky G.
14: Cariño, te amo.
13: Yo también, mi amor, me amo.
3: Me dices que...
8: Fíjate que...
3: No.
8: Hubo una tipa ahí que me dijo una vez te amo. Y la quedé viendo y le dije... Mira, no me digas lo mismo que le decía a otro. Mandar. Yeah, loco, se lo ha hecho en la cara. Obviamente ya le conocía cosas.
2: No me vengas con esa M, te dicen unos por ahí. No me vengas con esa loquera. Me vas a decir te amo después que nos peleamos, ¿ah?
3: Pero esa, es que una cosa madura no tiene que ver el pleito con el amor, ¿oíste? Que uno se tiene al final.
2: ¿En serio?
3: Sí.
2: Te quiero ver, madre, ¿oíste?
3: Es que, o sea, yo lo estoy odiando en el momento, lo quiero matar, pero no quiere decir que lo estoy dejando de amar.
2: No le vas a decir te amo también.
3: No le vas a decir.
2: Entonces,
3: si no es porque te amo.
2: Entonces
3: pero
2: no me
3: como
2: vengas.
3: No, una vez así, si no es porque te amo, es que te dejo ir este florero que tengo en la...
2: Falso.
13: Confíate que yo una vez le dije te amo a mi ex mujer. No jodas, y me empezó a mencionar todo el repertorio de queridas que tenía, no jodas. Acabamos como el día siguiente.
2: ¿En qué trabajas vos, este sapo chingo? Todo eso rutero, ¿verdad? ¿Quién no?
3: Claro, sea, porque eso no es amar, y está excelente que te lo haya sacado en cara para recordarte que vos no amás, porque tenés mujer.
2: Esas son las cosas peores que puedes decir después de un te amo.
3: Ajá.
2: Esas son las cosas que te sacan todo en cara y duele. Ajá. En el momento.
3: No le duele nada a este maldito pello, porque si vos crees que amar a la otra, estuviera andando ahí de flor en flor picando.
2: Es que el hombre tiene corazón para amarla a todas.
3: Ah, corazón de pueblo y para el pueblo.
2: Claro,
3: ahora.
2: El no. Corazón es para hoy. Oye bien, el hombre
3: se
2: está capacitado.
3: Una sola.
2: El hombre está acá. Y también se ama uno solo. Sí. Entonces, no me esté haciendo cara, No me esté haciendo cara ahora,
14: Así debe ser Z, ni más ni menos,
3: Estúpida.
2: Fíjate, hombre.
18: Así es, Z, así es. Es como dice la música. En el día discutimos, nos vergueamos, en la noche nos amamos, tú sabes.
3: Ahí es.
18: Así tiene que ser, ¿me entendés? No,
3: pues sí.
18: No hay que mezclar el amor contra el enojo.
3: Correcto, es que sabe.
2: Sí, pero la mujer no se la aplica. Dale pues, hombre sapochico, discúlpame, sos bucero, ya pues, mala mía.
19: Yo digo que la peor respuesta para te amo es, ajá, Simón, ya te creí.
20: Él se equivocaba en esa parte de la serie. Él tiene demasiado corazón como para amar a muchas.
3: ¿Cómo así?
21: Z, ¿no has probado una reconciliación? Después de un pleito, la reconciliación, son las mejores. Y ahí le decís todos los amores que quieras hacer.
2: Ah, ahí cualquiera te dice te amo, no fregamos.
3: Ah, huevo, en el sexo, hermana, te dice cállate. Te amo.
2: En cualquier posición te dicen te amo. Y hay una peligrosa que sabemos cuál es.
20: Coincido con lo que acaba de decir mi hermano Z. El hombre tiene la capacidad de amar a más de una mujer.
2: Y la ama de forma tan diferente e igual a la vez.
3: Pues me busco a alguien se que dijo, solo me ve a mí.
20: Y se tenía que decir.
3: Se dijo y se tenía que decir, porque ahí alguien tiene que existir.
22: No sé por qué se enojan que tengamos varias mujeres.
2: ¿Cómo es la cosa vos?
22: No sé por qué se enojan que tengamos varias mujeres. ¿Para qué nos pusieron el sultán? ¿Para qué nos abrieron la mente con la novela del sultán?
3: Disculpame, Zeta. Esas son tradiciones de otro país. Estás en Nicaragua, aterrizado, oíste. Aquí es para una sola. Vos no sos sultán ni tenés reales. Sos palmado para mantener 7 mujeres. Ay, me perdona, pero me disculpa. Por eso son otras culturas, otros países millonarios. Y hombres que pueden mantener 7, 4, 3 mujeres. Pero usted no, mi amor.
2: En el libro de Primera de Reyes...
3: ¿Qué?
2: Dice que el señor Salomón, el rey Salomón, tuvo 700 esposas y 300 concubinas. Sumando el total, concubina pues querida, sumando un total de 1,000 mujeres. Mujeres tuvo un rey.
3: ¿Pero en cuánto tiempo? Habrá que ver eso, porque no lo dicen con exactitud.
2: Ah, ¿vas a cuestionar la palabra de Dios?
3: No.
2: Entonces, ¿no esté cuestionando entonces esas cosas?
3: Pues, pero eso son...
2: No esté cuestionando las cosas de allá arriba.
3: ¡Tiempos antiguos!
2: No.
3: Estamos en la modernidad.
2: No, nada.
3: Estamos ya en otras cosas.
2: Ya vieron cómo la
3: los ves. Tiempos cambian.
2: Ya vieron.
23: Está clavado.
3: Pero no dice la Biblia que lo estuvo en un mes. No lo dice. Que
2: era un rey, la tenía toda ahí en la casa.
3: Ah, no creo. No lo puedo creer eso.
2: Maje, vos dudás de la palabra de Dios.
3: Yo ahí sí dudo de la Biblia, yo.
2: Pues mal le va a ir por no estar creyendo.
24: ¿Cuál pucero, maldito? Conductor profesional. Que te cueste un poquito más, ¿viste, maldito negro?
2: Pero mira, no te cuesta, no sos caballo para manejar. Pregunto.
20: Sí. La peor respuesta que puedo recibir de un te amo es: pechuga, te amo, mi amor.
25: Si vas a buscar a alguien que solo te ame a vos, amiga, ahí te vas a quedar esperando. Disculpame, ¿cuál es el pleito que te tenés? Pero te voy a decir tu verdad. Aquí en Nicaragua es cultura nacional que el hombre tiene mujer y querida. En ningún otro país existe, solo en Nicaragua.
20: Zeta, idea.
3: Le encanta hacer cachudo al hombre también, entonces.
20: Si la mujer no le hace caso al hombre, le va a llegar a hacer caso a Dios. ¿Cómo vas a creer eso?
2: Con esta magia yo la confirmé ya, ¿viste? Esta brother al infierno va a ir.
3: ¿Lo dice?
21: Haceré recordar lo que dice la Biblia. Cielo y tierra pasarán, mas su palabra no pasará. Vale en el tiempo de Salomón y vale ahora en la modernidad. El hombre puede tener cuántas mujeres le plazca.
2: Ya.
26: Oye, pero en Nicaragua no hay sultanes ni nada de eso. Y en Nicaragua siempre los hombres han tenido a la mocia de la mujer.
20: Así es. Tienes que ponerle su lugar a los chamacos, loco. No saben nada de estos chavalos, madre.
3: Carvalho.
20: No saben que viven en Nicaragua, palmado, madre. ¿Me entiendes?
3: No sé cómo hacen acá para tener.
20: Me encanta tu adrenalina, así es, que me la pongan en su lugar a estos chamacos.
3: Y que no entiendo cómo hacen, pues cómo les da el salario.
21: Vos decís que son otra cultura y otra, pero mi abuelo mantenía 8 mujeres y tranquilo.
3: Hombre Cristo. Pero muerta de hambre, Pipe.
21: 8 mujeres y tranquilo, como 7 hijos.
2: ¿Vos viviste en ese tiempo?
21: Tranquilo.
2: ¿Vos viviste en ese tiempo?
21: De un brother también. Eso no es cultura, solo que ustedes no tienen la capacidad todavía mental.
3: Pero en ese entonces tu abuelo tenía la capacidad para dejarle herencia a cada una, aunque sea ahí con lo último, Pipe. Y eso es lo bonito de antes, que con las licras hasta abajo, los grandes cotonas ahí heredaban tierra, fincas, vacas, casas, todo, terreno, todo. Y ahora, Pipe, pero solo tierra en el cuello andamos ahora.
2: Y ese era bonito lo de antes de las mujeres. No le quitaban el terreno al hombre, no peleaban por la querida, se daba bien con la querida. No como ahora, que le quitan el carro, le quitan el carro y ahora andan peleando con la querida.
3: ¡Ah! ¡Ah! Mero, tiempo cambia.
2: los tiempos cambian, hermana.

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0: video para que se vean a nuestro estado de WhatsApp en el 7676-8271. Muchas gracias, tío Chanchavía, esta la gran viuda. Pueden irse a nuestro canal de WhatsApp en este momento. La Tuani 103 FM. Por ahí se puede ir a chequear el video en nuestro canal de WhatsApp. Recuerden que si no están agregados, me lo piden ahorita. Yo con todo el gusto los voy a agregar para que no se pierdan el contenido que tenemos en esta hora de la tarde. Dame el otro, baby, dame el otro por acá. A ver. Listo. Solo les voy a decir algo. Esta perra, la delincuencia. Pero bien, bien perra la delincuencia, hermano. Vayan a verlo dentro de poco en nuestro estado de WhatsApp, porque yo suponía que estaba arriba ya. Vayan a verlo dentro de poco en nuestro estado de WhatsApp. En el 7676-8271. Ya dentro de poco se sube aquí. Pero antes, los que nos siguen en nuestro canal de WhatsApp, los que le han dado seguir, ahí lo pueden ver primero, que ahí lo subo antes. Y luego se va para el estado de WhatsApp. Si no han seguido el canal, váyanse por ahí. Harvey, no vengas con esa vuelta, que ya sé que no lo he subido. Otra vez mandarte el link. La sangre, Cristo, tiene poder. Dame chance, pues acá. Lo voy a mandar. Dios mío, mi lindo. A ver. Ahí lo tiene. Ahí lo tiene ya, mi hermano. Ahí lo tiene para que lo vaya a ver. Otro que lo quiere. Va, está bien, perfecto. Deme chance. Se los estoy enviando en estos momentos. Se los estoy enviando. Llega por ahí. Otro que quiere que lo... Ya vayan a verlo en el estado de WhatsApp. Ya vayan a verlo en este momento en el estado de WhatsApp. 7676-8271. Está otra que quiere el canal de WhatsApp. Dios mío. No lo siguen. Ya vieron lo que pasa por no seguirlo. A mi hermano Kevin ya lo agregué. Mi brother Kevin ya lo agregué. Cuando le damos play al video, porque ya está en el estado de WhatsApp. Esta perra, la delincuencia. Vemos a un delincuente que acaba de robarle el almuerzo a un ciudadano promedio. Parece que estaba trabajando. Observe bien cómo es atracado el pobre señor. Se le llevó toda la carne. Al diablo, velo bien. No, oye, mira. ¿Cómo está la delincuencia, loco? No. Me encanta la dignidad de la muchacha. Sabe que su mascota la acaba de embarrar y ella recoge la carne y se la da al señor. Soy muy fan de la dignidad, fíjate. Soy muy fan de ella.
1: Muy buenas tardes, DJ Z. ¿Me puedes agregar, por favor?
0: Mi hermano, pero si usted está agregado, ¡qué barbaridad!
2: Y la maja todavía queriéndoselo devolver, sí, que se lo comiera todo
0: jugado. ¡Esta perra, la delincuencia! ¡Ahora te roban el pan de cada día! ¡Estos firulais no aguantan nada!
3: ¿Qué me dice? ¿Qué nota, DJ Z?
0: ¿Qué me dice el toga?
3: Saludos, bendiciones de mi carnal. Sí, pero, una ronita ahí, let me love you. ¿Y sabes qué es lo que dijo el perrito ahí? ¿Sabes qué es lo que dijo el dog? Matanga dijo la chanca.
0: Matanga, sí, que estamos en vivo con una
4: Uno a la huya y otro a la cabulla.
0: A huevo. Tiene razón el Miguelín. Saludos, Miguelín. ¿Qué pasó, Lucho?
5: Oye, Zeta, hasta Firulay se tiró a la delincuencia ahora. Ya. La crítica a la cosa. Dijo que con filo el único que trabaja es el cuchillo.
0: A ver, Miguelín, ya te lo voy a mandar, Miguelín. Dame chance, por favor. Ahora sí.

0: perro se lo quitó.
1: Ajá.
0: Cayó en el suelo.
1: Ajá.
0: Y todavía lo recoge y se lo está dando a él, como que si tal era, qué sé yo, se le cayó.
2: Sí, como una cartera.
0: Se le cayeron las llaves, se le cayó el teléfono.
2: Sí, no, claro.
0: Si la jaña viene, lo recoge. Después que el perro lo jugó y estuvo en el piso,
2: sí,
0: ella se lo da mala onda. No, creo yo que.
2: Bárbaro.
0: No, mala onda.
2: No se puede.
3: Buenas tardes, buenas tardes. Yo del viejito le digo a la. Le digo que se lo coma la muchacha, la carne, a ver si le va a gustar.
2: Ah, sí, sí.
3: Ya todo aviado, el perro.
2: Ay, no, mira, te va a decir, ay, no, le acaba de agarrar el perro. Le encanta estar comiendo marido ajeno. Le encanta comer marido ajeno, la sinvergüenza.
4: Estúpido.
2: Cállate.
4: Z, agregame ahí al estado de WhatsApp de la radio para mirar todos los estados.
2: Estoy agarrando un par de bombazos, ¿no querés también? No sé. Digo yo, pues si lo necesitas. Hello.
5: Oye, Z, ¿sabes ay. Qué digo? ¿Qué se imaginó el perro? Este madre nunca se come esa carne, compadre. Me la voy a llevar yo. ¡Bla! Lo lamparió.
2: Bueno, pues recuerden, como dice el dicho, siempre sale un baboso a la calle. Bueno, pues.
6: Sinceramente no aguanto la risa. Sinceramente. Es.
2: Cuidado, te ahoga, hija.
6: Es un perro listo, listo, listo. Imagínate, ni siquiera lo dudó en quitárselo. Pero bueno, como dicen, uno al ojo. ¿Otro? Tiene que andar abierto y el otro cerrado, listo.
2: ¿Y cuál anda abierto y cuál anda cerrado? Está raro ese dicho, no, sí, no, está muy, muy extraño ese dicho.
6: Pero bueno, como dicen, uno al ojo tiene que andar abierto y el otro cerrado.
2: ¿Cuál es el ojo que anda abierto? ¿Cuál es el ojo que anda cerrado? A ver, dígame. ¡Respóndanme!
3: El perro decía, falta el control de calidad y el maestro tenía que probarla también.
2: Tranquilo, tranquilo.
7: Uy, zona, hijo, que te veo dormido, pasa para acá. No me pongas tú, me lo pongo yo.
2: Uy, ya me lo como, loco. Uy.
3: Oye, esa madre cara de barro, el bicho la madre. No, ve, viejito, ¿qué onda? Está listo, todavía aguanta.
2: Oye, oye, Miguel, no me estés llamando al aire, que el WhatsApp no es para llamarme, hermano. Fíjese, ahí discúlpeme que le diga, pero si quiere llamar, mejor mande nota de audio. 7676-8271, eso es lo que tiene que hacer. Por favor.
6: Corazón, te lo explico. Cuando a vos te dicen, te estoy observando con el culito del ojo.
2: Ey, entonces. Esto se está tornando ya.
6: Es cuando te están viendo por delante, pero al lado te están viendo. Entonces significa.
2: No, yo no ando viendo con el ojo de atrás. No. Alguien ve con el ojo de atrás aquí, ¿no? Ey, ey, ey, ey, ey, ey.
6: De que tú estás en todo. Tienes que andar enfocado en que, digamos, estás descuidado, pero no estás descuidado. Estás listo para lo que venga. Tienes que andar. Como dicen, ojo al Cristo.
2: ¿Ah? Hijo de la cien madre. Ya regresamos con más acá en la pulpería. Ya sabes. Nos vemos. Ay. Ay, ay, ay, ay, ya regreso.
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0: deseo que pasen este jueves. Jueves de perreíto intenso en la pulpería.
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0: ¿Cómo es?
1: Prohibido.
0: Ay, ay, ay.
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0: Hay que seguir más en la pulpería y nos vamos rápido porque el tiempo apremia, baby. Váyanse para el estado de WhatsApp y canal de WhatsApp también. Ya se los compartí, no me vengan diciendo otra cosa. No lo he visto, no sé qué. Antes, ¿qué me decían anteriormente?
2: Esta aña es como los chateles que dicen. No, no ha pasado 5 segundos, no la ha chupado el diablo. Pues eso se lo dio otra vez al viejo.
0: Cállate.
3: Pues ZZ, esa madre sí es cara de barro. Es plano, que me dio risa. Entonces, pero me dio dos solazos, ¿dónde salí, cra? Se lo hubiera hartado ella, el tuco de carne.
0: Cállate.
3: Lo que
0: cállate.
4: Joven negro, no, ya sabes, ahí el viejito alegre. Saludando al perrito, acariciando, y cuando mira que se le lleva la carne, hasta que se agarra la cabeza el viejo. Mala nota, lo dejo así. Loco, sinceramente yo necesito el número de esa mujer que dice que mira con el ojo de atrás. Es interesante, maldito. No digas que no, porque sí, es interesante.
2: Oye, esa madre está como el madre de ayer del baño que se metía 2 pulgadas al fondo.
0: Ah, voy a decir Giovanni. Giovanni es bárbaro, Giovanni con el chorro de la manguera, mejor no digo.
5: Esta muchacha anda bien atravesada.
0: ¿Verdad?
5: El dicho es que tenés que dormir con un ojo abierto y el otro cerrado. Pero ella cree que vas a tener el ojo del culo cerrado en vez de abierto. No, esta madre está mal.
0: Bueno, cállate.
5: Pierna, deja la droga.
0: Cállate, Wilmer.
6: OZ, no, Fred, vos lo firmás, vos lo firmás.
0: No, espérate, Boberto. ¿Quieres que se vayan para nuestro estado de WhatsApp? Ya que ustedes andan armando el álbum del mundial, ¿verdad? Están buscando que le salga CR7, Messi, Vinicius, Neymar, Kevin De Bruyne. Anda buscando que le salga Bellingham. Anda buscando que le salga Courtois. Ando una ficha ahorita bien bonita en esta hora de la tarde para que la intercambiemos. Me ha salido muy repetida últimas veces para armar mi álbum. Váyanse ahorita al 7676-8271. La ficha que tengo para es Joelinho. Necesito saber con quién lo intercambio. Necesito por lo menos un McAllister. Necesito un De Paul. Necesito un Bruno. Un Bernardo Silva por este Joelinho. Eso es lo que ando buscando. ¿Intercambiamos o no intercambiamos?
6: OZ, no, Fred, vos lo firmás, ¿verdad?
0: No.
6: En la parte de abajo.
0: No.
7: Z, estamos en vivo. Sonate ahí tu jueguito de aventura.
0: Va, está bien.
7: Estamos en vivo desde Rosita City para el mundo y Nicaragua.
0: Oye, sale por medio de Rosita.
5: OZ, clase loquera. Z, no, me sorprendió más las añas, así que Firulay.
0: No estamos hablando del Firulay, estamos hablando de la ficha del mundial. Ya pasó eso.
6: OZ, pero esa es la añas de un brother mío que se llama Carlos. Que chambea conmigo el mae.
0: Cállate que no estamos hablando de eso.
8: OZ, ese más bien es Jotiño o Masturbiño.
0: Joelinho, el que tengo.
5: OZ, pero no pusiste en qué posición juega, mae. No pusiste en qué posición, si agarra huevo, pasa agua, no pusiste.
0: Mira, la primera no existe, pasa agua, sí. Garvin, te lo digo en serio, deja de ser vulgar en el programa, pero... No hay un día que no tengas paz en tu boca.
6: No sos serio,
0: ¿qué,
6: Z?
0: ¿Qué?
6: Esa es la que te faltaba, no sé. ¿Cómo la voy a cambiar, Z? Si esa es la que me falta en el álbum, estoy loco. Pero si me das 5,000, te la dejo, Z.
0: Anda como loco, nos vemos.
3: ¡Qué linda figura! Ese es Joel Paueliño, es.
0: ¡No, Joelinho!
3: Vos lo firmás, Z, vos lo firmás.
0: Yo lo firmo. El que quiera la firma de la ficha de Joel, yo lo firmo. Con Joelinho, yo lo firmo.
5: No, Z, lo que necesita es quitarlo del estado, ¿no? Porque ese más ya está más goleado que el mismo. Que la palabra fútbol, ¿no? Estamos en vivo.
0: ¿Y vos cómo sabes que está más goleado que el 5-0 del Barça contra el Madrid? ¿Cómo sabes vos que está más goleado que el Madrid en estos tiempos?
6: Estúpido.
0: A ver, no, respondeme vos, ingrato. Este es el mismo que dijo ayer que bañarse y tocarse ahí con el dedito es normal.
6: Está jodiendo, está bruto.
0: Está fregando, Giovanni. Giovanni. Yo estoy hablando de cambiar fichas del mundial Y mira con qué salí.
9: Ese nuevo fichaje que hizo el Madrid, por eso es que lo pusieron así, está bueno para que lo cambie por el Madrid, esta ficha.
10: Ese se confundió, ese lo que está diciendo es que se siente goleado como goleó el Bayern al Barça, dice, el 8-2. ¿Te acuerdas?
0: Eso ya pasó, papi. El 8-2 ya pasó. ¿Dolió? Sí, dolió. ¿Cómo duele lo ahorita que le ganamos 2-0? Parece que te duele cada vez que te lo menciono, parece.
11: ¿Qué onda, DJ ZJ? No, hombre, estás poniendo el público tus añas. No, hombre, si no. Yeah, ya, ¿por qué te cambió? Andás enojado.
0: Simón, cuidado, te pongo a vos y me vale que salgas con tu criatura ahí, oíste.
9: No creas, van premiados ahí, puro frijoles, papá. No, esa te la cambio por Matiz de Lit.
12: Va a ser ella, ya no es porque se operó.
0: Oye, sí, pero no me acuerdo. ¿Dónde es que juega ese madre, loco? ¿Qué? ¿En Manchester era? Creo que era en Manchester United, ¿de verdad? ¿O estoy mal? Sí, maestro, de él a ella.
9: Estaba en Manchester United y se retiró.
0: Ay, maestro, se retiró solo porque se va a volver ella.
10: Oh, última letra, lo peor que tu cabello mío.
0: Sí, Joel, pero es que vos sos otro Joel. Este Joelinho. Ya regreso, compadre, esta tarde acá en la pulpería.
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0: Ustedes no saben el precio que tiene uno de molestar a esta mujer, boy. Te hago una cara. Ay, falta 20 para llegar a las 4 de la tarde. La próxima hora hay sorpresa. Hay sorpresa. Próxima hora. Para que no se la pierda acá en la pulpería. Bueno, nos vamos rápido. Ya está.
1: A ver. Última hora.
0: Por cierto, si no están agregados, háganlo ahorita. 7676-8271. 7676-8271. Le preguntamos ahorita a los clientes de acá de la pulpería lo siguiente.
1: Sobre todo a los que me deben aquí, ¿verdad? En
0: la pulpería. ¿Cuál ha sido la deuda más humilde que has tenido? Y cuando hablamos de humilde, es una cantidad pequeña. Es chiquito, pero es una deuda. Te has dado color por una deuda humilde, pequeña. ¿Cuál ha sido su deuda más humilde que ha tenido?
1: ¿A cómo te referís? Sí, para que esta gente entienda.
0: Deuda humilde. Hey, debo unos 70 pesos, pues. Hey. Ya. Sí. ¿Cuál ha sido la deuda más humilde? O sea, no exagerada en cantidad de plata, para que me entiendan. Exagerada. Humilde es algo pequeñito, chiquitito, ¿me entendés? No es la gran cosa, pues eso es lo que yo me refiero.
1: Le debo 100 pesos a Vigarne. Si no estoy mal, son 100, sí.
0: ¿El 30 te cae? Pues sí, el 30 te cae. Vigarne, mira, tiene.
2: Tiene el complejo de mosca.
0: Cae y cae, véate, igualito.
1: No lo tiene, fíjate. Yo creo que a él también se le olvidó como a mí. Pagarle los 100 pesos.
0: ¡Ah! Y a mí me cobra 200 Córdoba. Esa es la deuda más humilde que tengo con él, 200 Córdoba.
1: Y con él también.
0: Y con él, ¿ah? Y a mí me cobra, ¿cuándo? Cuando yo quiera, le digo.
3: Estúpido.
0: Porque yo pongo mi regla. Porque yo sí, claro.
1: Obvio, Bobby. ¿Dónde has visto, vos?
0: Yo le doy más a él, imagínate.
1: Yo creo que la deuda más humilde que tengo ahorita, la más humilde, porque la otra no la vamos a meter, ¿verdad?
0: No sé si vos querés, hermana.
1: La más humilde, 380 Córdoba.
0: ¡Bárbaro!
1: Porque de ahí, las que tengo, hermano, ni te digo, son... Los 21.
0: No sé, es cosa tuya,
1: No, lo puedo mencionar, bueno, da pena.
0: En serio. Yo debo ahorita, a ver, 300 Córdoba debo.
1: 300.
0: A un brother, sí, le debo 300 Córdoba. Así que la idea es que fuéramos a hacer un viaje y yo le iba a reponer la gasolina y no se la he reponido todavía.
1: Repunido,
0: no se la he reponido.
1: Llama la onda, tenés que hacerlo, hermano. O sea, es que después no, te sacan de agua de nuevo.
0: No, él sabe que conmigo nunca muere. Jamás, jamás. Lo engaño con una sopa y listo. Porque es bien engomado el amigo.
4: Simón, Z.
0: Ay.
4: 10 balas le debía ya a la pulpería y la señora cada rato me mandaba a cobrar, mi
0: ¿En
4: rey.
0: ¿En serio? Ah. Oh. Pochito, oh, ay.
3: Buenas tardes, DJ Z y Aceré. La deuda más chiquita que he tenido son como...
0: La de abajo.
1: No sea Berchi.
4: ¡Chombre, cállense!
3: Está de 1.9. 1.9 por ahí.
0: Dice tu mujer que esa deuda es pequeña.
3: Y eso que déjeme ser pendiente de un equipo en el Gallo Macayo que me costó 17 y solo dio abono de 500. Regalame una música. Pato Maricón.
4: ¡Pague, degenerado! Estamos activos, estamos en vivo. Un saludo desde Camuapa. Mira, mi deuda más humilde que le debió un muchacho, una de vías de paz, casi como 130 mil pesos. Es una chacharita, ¿me entiendes? Estamos en vivo.
0: ¿Estamos hablando de faja o faja de caballo? O cosas así de montura, no sé. Pregunto, no estás preguntando por fregar.
4: La más humilde que me perdí una semana fueron de 10 pesos en la pulpería.
0: Yo, hablando de 5 pesos le debo a la señora.
1: A mí me debes, oíste.
0: ¿Qué te debo yo qué?
1: A mí me dejas aquí en la pulpería. La gaseosa que te chorreaste en antier.
0: Vos sos como loco, se te la pague.
3: Oye, Zeta, Seré. Mi deuda más humilde es quedarle debiendo un hielo a una vecina que lo pagué como a la semana y eso porque me acordé pasando por la casa donde ella. Estamos en vivo,
0: mi hermano. Muchas gracias. No me borren los audios, por favor. No los borren.
5: Yo le quedé debiendo 15 pesos a la señora del barcito ahí en el colegio de La Salle. Pero como me sacaron por caballo y sacar 38 rojos en todo el año, se lo pagué como 4 años después que llegué a sacar los papeles para hacer un traslado a otro colegio. Los pagué y los 15 pesos.
4: Zeta, Aceret, yo no debo, pero este mensaje es para mi esposa, para decirle que me pague los 50 varas que le presté hace 15 días. Ella sí está endeudada conmigo, 50 varas me debe y no me lo ha pagado. Y ahí en el 30, a ver si me lo paga.
1: Claro.
6: Así que mi esposa es la que está endeudada conmigo, Z.
1: Dándote la pucha, Blue.
7: ¡Atención, país!
1: Sí. Así te lo van a pagar, hermano. ¿Qué más
8: querés? Estamos en vivo, Z. Oíme, es que estás hablando de deuda.
0: Te oigo.
8: Hermanito, deberle a un hijo, y lo peor, a una pulga que tiene 5 años, hermanito, es un dolor de cabeza. Mira, le presté 5 córdobas para botar, y eso que para una golosina que ella se la quería comer porque no andaba efectivo y la mujer no me quería cambiar, mira, en un AMPM, mira, ella se quería comer un chocolate ahí, estaba de necia. Mira, le presté 5 córdobas, mira, y me los, mira, a cada rato me acordaba, mira, papá, mira. Págame. Papá, ¿me debes? Papá, no, me sacó el jugo hasta que se lo pagué, hermanito.
0: Permíteme hacer una pequeña pausa, ya regresamos.
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0: Ay, ay, ay, próxima hora, ya saben, pendiente de la programación de Cabe la Pulpería, porque puede quedar con nosotros. Igualmente, pero bueno.
11: Un hielo que me estaba palmando de la goma y nunca lo fui a pagar.
0: Y por engomado lo quedaste debiendo. ¿Ya viste lo que pasa? ¿Ya viste lo que deja el guaro?
12: La deuda que tengo ahí es en un bar que quedé debiendo una bicha.
0: Y darte color por una bicha. ¿Cuánto vale una bicha,
1: qué
0: hermana?
1: Qué tristeza. Depende del lugar, hermano.
0: Yo sé, pero ¿cuánto más o menos?
1: Como 50 varas, 80 varas.
0: ¿Verdad? Sí.
1: Sí, depende del mala muerte, sí, creo.
13: Hablando de deuda, Cetita y Acere. La más humilde, pero legalmente, sin farsantada. A mi tía le debo como 7,000 pesos, perro, que me prestó para sacar mi licencia, perro. Y a la fecha todavía no se lo he pagado, pero legalmente se los voy a pagar, Pix.
14: Oye, última letra. Fíjate que yo le presté 200 córdobas al patrón para mandar a traer una sopita calito. Y solo agua me mandaron, porque solo con las araras me quedé. Solo agua y un tuquito
1: de
14: yuca.
1: Y así le estás dando publicidad de gratis aquí, pendejete.
15: Mi deuda más humilde fue un chocobanano que lo pagué hasta el mes porque se me chispó, tío.
0: ¿Te imaginas que comienza a haber una refrigeradora? Me la pagan 10 años esta, vos.
1: Y solo porque se le olvidó.
8: No es esta. No es esta. La deuda que tengo. Ajá. Sí, por decir la más poquita, es 450. Estamos en
1: la
8: vivo.
1: Más poquita,
0: la
1: ya
0: más
1: lo dijo.
0: Poquita.
1: ¿Vos crees que una refrigeradora no te vas a acordar que la debes? No creo. Todos los días la usas y la ves.
16: La deuda más humilde que yo he tenido es la que tenía con Z. Apostamos y el man no había terminado el juego cuando ya me estaba diciendo.
0: Faltaban 5 minutos para que. ¿Vos crees que ibas a remontar un 2-0? Yo te dije, es más, ahorita el 30 vamos a apostar.
16: Ey, perro, no es por estarte molestando, pero acordate. Te gané, puchica, 3 veces me lo pasó diciendo, 5 veces, 10 veces. Le digo, perro, calmate, hombre.
0: Momento,
16: digo,
0: momento, que termine el juego, momento. Si yo gané, tengo mi derecho de no cobrar mi dinero. ¿Sí,
1: claro,
0: o no? Ahí está, entonces, te estás loco, ¿ah?
1: Qué fuerte.
0: Vea qué lindo, ah.
17: El maje quedó premiado ese, porque se quedó con su tuquito de yuca. Fue lo que le encantó más, le salió un tuquito de yuca.
0: La deuda más humilde que tengo actualmente también, una de 5 varas. También una pulpería. Sí.
1: A mí ya me ves la gaseosa, te he dicho. No me consta esa.
0: Qué gaseosa, qué gaseosa.
1: La que te churriaste antes.
0: Esa no es suya. Esa se la compré la mamá Coco, estoy inventando.
1: Mentira, Zeta, la
18: mi deuda más humilde es cuando compré la pantalla Samsung de 47 pulgadas, 14.500 bombas y.
0: Ay, ya viene faranduleyo, dijo el azaret.
18: Lo compré con la tarjeta y todavía la tengo.
0: Ay, ahora tiene tarjeta. La única tarjeta que tenía la vacunación y estaba hablando, payaso.
1: Bárbaro.
19: OZ, la deuda más humilde que tengo, le debo 1 litro de joyón a la vecina. Canchada. De la venta. Un litro de joya, la deuda más humilde de la vecina.
0: No jodas, si una joya, ¿cuánto vale? ¿Cuánto vale una botella de joya, este Milton?
7: ¡Aló! ¡Era Pembo! La única deuda más pequeña, todo montura. ¡Aló, Pembo! Quedan como 7.
0: Va al lado.
1: Le estupidez y aquí no.
0: No, me va al lado, perro.
1: Aquí no, así
0: está,
1: no.
0: Estás atrasando. Gente de Camuapa de viaje, loco. Con razón de ahí este,
20: No, sí, tiene tarjetas más. De las que te dan en la pulpería, el tuquito de cartón para apuntar cuánto le debes. La tarjeta que tiene, maldito.
1: Qué malo que son ustedes, bo.
0: Mira, Zaret, cómo es esto. La acaba de mandar. ¿Vos sabés que yo la puedo clonar y me puedo beneficiar de ahí?
1: ¿En serio?
0: ¡Claro!
1: ¡Qué brutada, vos!
0: Oye, Salina, mira, yo ya descargué la foto, ¿viste? Se perdió esa tarjeta. Mira, bloqueala mejor, ¿viste?
1: No seas así, Z, lo va a hacer.
0: Bloqueala. Yo bloqueala, perro, ¿viste? Con ese malo. Cuando fregué, vos, yo puedo subir aquí 5 tarjetas que tengo.
21: OZ, la única deuda que tengo, mi compadre, es con mi suegra, de $500, pero ya falleció, ¿no?
1: Este, sin comentario.
0: Está como el video, ¿y por qué tal eres? Es que se murió prestamista. Así está.
1: Pecado mortal. Vos tienes ganado el infierno.
0: ¿No? En el infierno, a la ganado par de Caifás.
22: Qué vulgareo con la gente de Camuapa.
0: No estás oyendo.
7: ¡Aló! Era Pembo. La única deuda.
0: No, no estás oyendo, Hansela. ¿Cómo estás hablando? ¿Cómo querés que me pongan esta tarde? Cualquiera se enoja, mi perro. Cualquiera se enoja. Bueno, pero parece que a continuación lo vamos a preparar para la dinámica que se aproxima de nuestros amigos de La Sirena Nos Encanta. Necesito que toda la gente que todavía no está agregada, le vamos a dar todo este chance. Ahorita voy a poner un par de canciones para que se agregue y participe. 7676-8271. Recuerde mandarnos con su nombre y su apellido para que pueda participar. Así que muy pendiente.
1: Si no está agregado, salado, ¿ok?
0: Si no, venga ahí de que...
1: Y pongan atención a la dinámica.
0: Oh, my God. Sí, fíjate que ya tengo más o menos lo que vamos a hacer, pero pendiente acá a la programación de la radio. Pendiente acá a la pulpería en este jueves. La próxima hora venimos a premiarte.
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1: Bueno, bienvenido por esta nueva hora. Más adelante le vamos a poner su música retro, que no puede faltar aquí este jueves acá en La Traga Moneda. Pero antes nosotros queremos premiarlo a todos, porque no queremos que este fin de semana esté con las manos vacías para su madrecita. No, no, no, no, no, no.
2: Así es, o autorregalo también.
1: Sí, madrecita, ¿usted qué se quiere autorregalar? Porque tiene un hijo borracho que no le da ni a sus nietos. Entonces no
2: soy autorregalo.
1: Es verdad, es verdad. Así que en este momento
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1: Oh my God. Atención, porque en este momento traemos esta dinámica de nuestros amigos de La Sirena. Nos encanta. ¿Cómo va a ser, Azaret?
2: Mire, usted tiene que venir a comprarme aquí a la pulpería La Sirena, ¿verdad? Y decir, buena, deme tal y tal y tal atún. Son tres atunes que me van a decir y ustedes saben cuáles son. Y después me dicen, gracias, pulpería, nos encanta. Escuche bien, puro drama queen como una pulpería, se lo estoy diciendo. Buena, deme el atún tal y tal y tal. Y al final, ok, gracias, nos encanta. Que algo así, porque ya sabemos que La Sirena nos encanta. Ese es el eslogan. Presten atención. El que me lo diga de esa manera por llamada al 22 22 57 90, ese es el feliz ganador. Lo vamos a hacer rapidito. Pónganse las pilas, lo vamos a hacer diferente. Y si no, pues que logran caer la llamada, pues ahí tenemos el WhatsApp, pero hasta de último. Escuche bien, llamada 22 22 57 90 es la línea que está habilitada ahorita. Y me va a hacer el chorro mareador como que usted me viene a comprar acá a la pulpería.
1: 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Ahorita tenemos tres productos, no le vamos a decir cuáles son.
2: No, ellos ya saben.
1: Tiene que llamar, vámonos con el primero. Hello, buenas tardes.
3: Buenas tardes.
1: Dígame. Hello, buenas tardes. Buenas, te escucho.
3: ¿Me puede dar una servilla?
1: A ver.
2: ¿Cuál es?
3: Una de esas de atún.
1: ¿Pero cuál es?
3: ¿Aló?
1: ¿Aló?
3: ¿Estoy al aire?
2: Sí.
1: ¡Qué barbaridad, hombre!
2: Le estoy diciendo, ustedes los mencionan.
1: Dame a explicarle algo. Nos va a escuchar, escuche muy bien, por el teléfono, yo. Por el teléfono.
2: Y bájele al radio.
1: Bájele al radio, yo, porque si usted me está escuchando por el radio, no estamos haciendo nada. Vámonos con la gente. ¡Hello, buenas tardes!
3: ¡Hello, buenas tardes!
1: Escuchemos por el teléfono, hermano, no por el radio.
3: Sí, hello, buenas tardes.
1: Sí, buenas tardes, dígame, mi hermano.
3: Tiene atún La Sirena.
1: Ajá, pero
2: ¿Cuáles?
1: ¿Cuáles? Son tres que me tenés que mencionar. Es más, dos tienen su mano a hacer y yo tengo uno ahorita en mis manos.
3: ¿Son? Bueno, mire, necesito uno que me venda atún en aceite, La Sirena.
2: Okay.
3: Uno en atún de agua.
1: Ajá, dale, vamos a ver si pega.
3: Y un atún con vegetales. Mire, los tres que me venda uno.
1: Solo uno tenemos, los dos fallaste, mi hermano. Lo siento mucho. Vámonos con el próximo. Sí. 22-22-57-90, 22-22-57-90. Es un bolso repleto de productos. ¿Oyeron?
2: Sí,
1: repleto y de producto, los nuevos productos de La Sirena.
2: De los nuevos y de las bebidas. Viene su camiseta, viene su toallita, de la mochilita, lo nuevo, lo viejo, lo que ya conocen y lo que no conocen, también ahí viene.
1: 22-22-57-90. Tiene que marcar ahorita en vivo y mencionar los tres productos que tenemos. Dos tienen su mano. Yo tengo uno en mis manos. Hello.
2: Ya sabe cómo es.
1: Hello, buenas tardes.
3: Hello, buenas tardes.
1: Dígame.
3: Me regala, me vende, por favor, La Sirena del atún de agua. Me regala el trocito.

0: ¡Aló!
1: ¡Aló!
0: ¡Oh! Señorita Cere.
2: ¡Hola!
0: ¿Me puedes regalar un trocito de cerdo con maicito?
2: ¡Ay, señor!
1: ¡Buena madre! ¡Vos te fuiste largo, loco!
2: ¡Demasiado largo! ¡Te me fuiste vos!
1: ¡Diablo!
2: Señores, si usted no sabe la respuesta, no venga inventando a ridiculizar y dejarme mal esta marca poderosa, señores, ¿no?
1: ¡Barbaridad!
2: A ver.
1: ¡Hello!
3: ¿Aló?
1: Sí, buenas tardes, dígame.
3: Necesito un atún de aceite.
2: Uh-huh.
3: Atún de agua.
2: Ajá.
3: Una sardina sin salsa.
1: No, never, lo sentimos mucho.
2: No es adivinanza, señores. Dios mío, pero si Luis lo hizo en la mañana. Lo hicimos ayer nosotros. Les expliqué todo el chorro mareador de las sardinas, de los atunes. Le expliqué de todo un poco de los productos.
1: Hello, buenas tardes.
4: Aló.
1: Buenas tardes, dígame, caballero.
2: Buenas.
4: Maldito Pello, ¿me puedes dar tres atunes?
1: ¿Cuál de los tres? A ver, mencioname los tres nuevos ahorita, rápido.
4: Dame un atún con jalapeño y... Aceite agua,
2: la sangre que...
1: Espérame.
4: Dame un con jalapeño en agua.
1: Ahora sí, me gustó, dale. Te faltan dos.
4: Dame
1: más.
4: Dame un atún con maicito.
1: Ajá, dale el otro.
4: Y un atún pica poco.
2: No.
1: Solo uno pegaste. Permítame hacer una pequeña pausa, ya vamos a regresar.
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0: nos encanta,
1: te
0: baby.
1: Cuento que ayer yo me deleité con atuncito, aguacatito, limoncito.
0: No me trajiste.
1: No te traje.
0: Reclamo, mi Gardín. Solo a ella le das hoy, a mí no me das nada.
1: Yo fui a la venta de acá.
0: ¿Fuiste a la venta?
1: Sí, más bien, yo diría que Vigarni no debería de dar.
0: Miren, les voy a dar un tips ahorita rápido. Antes de atender el 22-22-5790. Uno es etiqueta roja. Uno es etiqueta amarilla. Y uno es etiqueta verde.
1: Excelente.
0: De los amigos de La Sirena nos encanta. De ahí usted tiene que investigar cuál es ese rojo, cuál es ese amarillo y cuál es ese verde. Hello, buenas tardes. Bueno, mi hermano, fíjese que tienen que escuchen bien, analicen bien lo que estoy diciendo. Me van a escuchar por el teléfono, no por el radio. Por su teléfono, no por el radio. ¿Recuerden? Buenas tardes.
2: Aló, buenas tardes.
0: Dígame.
2: Te regalaría 3 productos de atún La Sirena.
0: Dígame cuáles son.
1: ¿Qué queríamos? ¿Cuál?
2: Atún con maíz. Atún con aceite de olivo y atún jalapeño, rey.
0: Entonces, ¿qué me le va a decir usted a Zaret?
1: Y lo último que te di, amor. Te dijo Z ahorita, pero está bien.
0: ¿Se lo damos entonces?
1: Démoselo, pues.
0: Bueno, pues, se lo lleva, mi hermano. Muchas felicidades. Usted es el ganador en esta hora. Te pregunto, ¿tenés el número de WhatsApp de la radio?
2: Claro que sí, mi hermano.
0: Entonces escribime ahorita ahí con tus datos personales, nombre completo y número de cédula, por favor, ahorita.
1: Ahorita mismo.
0: ¿Te parece?
2: Está bien.
0: Dale.
2: Perfecto.
0: Vale, sos el ganador. Te llevas un bolso repleto de todos los productos. ¿Ya vieron qué fácil es ganar?
1: No sé todo.
0: Sencillo. Era

0: son los productos nuevos de La Sirena, señores, para que sepan, lo pueden buscar en cualquier parte del país. Están divine, divine, señores, para que ustedes puedan disfrutarlo ahorita en este fin de semana que tenemos de las madres.
1: Sí, la celebración del 30 de mayo.
0: Hay varias recetas cómo hacerlo, cada uno de ellos, así que súper recomendado. Ya mi favorito es el de aceite de oliva.
1: Oh, está bien, ya tengo aquí el nombre del ganador, Azaret. Uh-huh. Así que aquí te lo paso. Ensuciate las manos vos, llámala, ensucié yo. Así que ahí lo tiene, lo okay. Anota. Gracias a Noel Antonio Solórzano Pérez, es el ganador de esta tarde con estos amigos de La Sirena.
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1: Uy, uy, uy, uy, uy, uy. Ay, bienvenido por esta hora. Ahora sí, vamos a complacer una tragamoneda retro de hoy.
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1: En la pulpería, 7676-8271. Por cierto, para el ganador, Noelito, mañana, ya sabes, presentarte mañana de 8 a 11 y 30 de la mañana para retirar este premio de nuestros amigos de La Sirena o de 1 a 4 y 30 de la tarde.
2: Zeta, ¿sabes qué es lo mejor? Que todavía mañana pueden seguir participando.
1: ¡Claro! Obvio. Así que ya lo sabe, mañana no se puede perder toda la programación de La Tuani 100.3 FM porque puede ganar para su madrecita o usted, madrecita, puede ganar ya que tiene un hijo muy aragán y boludo. Vámonos con la gente. 7676-8271. ¿Qué quieren hoy? ¿Un Tego Calderón? ¿Un Plan B? ¿Un Sellón y Lennox? ¿Qué es lo que quieren? ¿Un Ricky Mickenguay? Aquí la tenemos en la traga moneda.
3: Pues ZZ, ahorita en la traga moneda, poneme las dos rolitas, tumba la casa y pa' tu maricón.
1: Tumba la casa, esa no sé cuál es, hermano. Tumba la casa, nos vamos.
4: ZZ, ¿sabes? Pónganse ahí, déjale caer todo el peso.
1: Déjale caer todo el peso, perfecto. Bonita canción, me encanta, me fascina, dale.
5: Z, ponete ahí, porfa, el martillazo de Danny Flow.
1: No, papi, nah. Estamos con retro ahorita, papi. Ahorita
2: amor, no sabes qué es retro, ajá. Amor.
6: Zeta, tírate el teléfono de Yandel y Wisi. Estamos en
1: My God, me gusta también esa, dale.
2: Mucho tiempo. Esa va a ser la mejor de todas, que va a sonar hoy.
1: Cállate, no me hables de eso. Estoy esperando al otro que me está confirmando.
7: Zeta, no trabamos, no voy a ponerme el marciano.
1: Marciano, dale, pues el marciano de Cocomán con su cha-cha-cha.
8: Zeta, sonate ahí, Amor Genuino de Zion y Lennox, estamos en vivo.
1: Con el remix de la Yeezy.
8: Saludos, mi rey.
1: Dale, papi, gracias.
3: Entonces ponete ahí Cabeza de Toro.
1: Uy, la que le encanta a la Zareda, Cabeza de Toro. Él es fan de esa canción, dice. Ay, tira, hermano.
9: Pues Zeta, pues este Pasarela, puede dar mata.
1: Pasarela. Opa, tenía rato de escuchar también esa, loco, fíjate. A ver. Con eso ahorita nos vamos, ¿les parece? Las que me pidieron en el orden exacto, así vienen acá en La Pulpería.

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0: guys, en este día de mañana que estamos de vuelta con más en la pulpería. Mañana viernes de perreo. Ya mañana viernes completo de perreo.
1: De perreo intenso, así mismito. Muchachos, gracias a todos los que participaron. Gracias por estar pendientes también a la pulpería. Les recomendamos que también durante la programación mañana estén muy, muy pendientes, porque vamos a seguir con más de los premios para mamá con nuestro amigo de la sirena. Besotes, corazones, se me cuidan, se me portan bien. Será hasta el día de mañana.
0: Ahí, hasta mañana. A continuación se viene el Remix Play con el Tilín.
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1: ¡Llegamos! Estamos a jueves de TVT, jueves de Throwback, jueves de Retro Time, jueves ¿qué tal? Saludos y buenas tardes a todos aquellos que están saliendo del trabajo, que me llevan en la buena sintonía, en el carro, en la aplicación, en el celular, en el avión, en el submarino, donde sea. Donde sea se escucha. Donde sea se escucha. Reggae Dance Time, everybody. Para que te conectes conmigo y le digas a toda, a tus amistades, a tus familiares, que comenzó la mezcla. Comenzó el Remix Play del jueves de TVT, jueves de Throwback, Reggae Dance Music.

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0: Quiero saludar a todos los que ya están conmigo a través de latuani.com.ni, los que están conmigo desde su aplicación, porque es suya, desde el Android, desde el iOS. Entrando ahora todo el mundo para latuani.com.ni, ahí te vas a encontrar nuestra aplicación para que te la bajes totalmente gratis. Escucha bien, es gratis para iOS y para Android. Saludos para mi panadol y saludos para Mario.

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0: loco, estamos en vivo.
1: ¡Qué rico!
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1: ¡Columbus! ¡Sintonía, sintonía!
2: ¡Oh, qué lindo! Oh. Me dice la cerveza con ese rey.
1: ¡Dale!

está equivocado. Ninguna secuencia. Estoy en reggae danzal. Ese es reggaeton old school. No hay ninguna secuencia ahí, ¿eh? No hay ninguna secuencia.

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7: Acaba de comenzar una nueva hora. Bueno, media hora más bien. Son las 5:30. Bien, buen viaje. Ay, el orcito a Jagger hoy. El orcito a Jagger. Estás escuchando el Remix Play. Vamos a soltar los dembow. Vamos a poner 10 dembow.
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7: Por favor,

0: No la voy a poner. No.
1: Abusadora. Dale.
0: Esa es Chimbala. No la voy a poner para ti con la ley. Estoy harto.
1: Dale pues, perro. La chapa que vibra.
0: La chapa que vibra. Ay, Álvaro, te encanta la chapa que vibra.
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0: Bandito.
1: Milloneta, Hochi y Anuel.
0: ¿Cuál?
1: Milloneta.

0: Rochi y
1: milloneta.
2: Los aparatos.
1: Ya llevamos 1, 2, 3, 4. Se hicieron 5 y son 10.
3: Oye, de campana de Atomic.
1: Oye, pero ese es bajito, ese no es dembow, ese es reggaetón, loco. Ese reggaetón, ya te descubrí, ese reggaetón.
0: No, Tilín, tiraste ahí fue el alfa con Anuel, milloneta.
1: Dale, que se te adelantaron con esa vuelta, ahora con Yader.
4: Siéntate en este dedo.
1: En este dedo. Vamos a buscarla, vámonos con Josué.
2: Este ahí, arrebatado, el alfa.
1: Arrebatado, dando vuelta en la jipeta. Me acaba de... Manito, esa es un reggaetón. Ey, T de campana, vamos a agregarlo para el reggaetón. Ahí está. 1, 2, 3, 4, 5. Se hicieron 6. Se hicieron 6, hermanos. Quedan 4.
3: Trapea, dale que estamos en vivo.
1: Trapea. Juega.
2: Dembow. Ponele esa rola.
1: Dembow.
2: Dembow.
1: Vamos a ponerla esa. ¡Mora con Sosa!
5: Oye,
1: puta,
5: esta noche es el drama. Realmente ahí este. Va a doblarte.
1: Braulio Fogón, ¿cuál? Oye, mándamelo por escrito, oíste, Sosa, por favor. Si es tan amable.
6: La mamá de la abuela y la bisabuela.
1: Bueno, pues estamos, yo creo que ya tenemos los 10, ¿no? 1, 2, 3, 4, 5, 6, 7, 8, 9, 10, hermanos. Tenemos 10, hermanos. Abusadora. Voy a arrancar con ese porque ese es bastante rápido, hermanos. ¡Hermanos! Cuidado, te pegas, hermano. ¡Ay! ¡Vámonos, pues! ¡Vámonos!

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2: Esa balita me tiene fundido.

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2: Llegó la hora, son las 6 de la tarde. Llegó el momento. Vamos a soltar la perrera. Vamos a traer la perrera. Llegó la hora de soltar los reggaetones. Cualquier reggaetón que quieras, vamos a mezclarlo. Eso sí, vamos a subir un poquito. Vamos a aceptar, o más bien, voy a aceptar 13 reggaetón ahorita. 13 reggaetón.
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2: Desde los playeros hasta lo del chombo, hasta lo de Illinois. Llegó la hora de perrear.
6: Sí, los perros salvajes. Pues,
2: perros salvajes. Tenemos la primera. Vamos a agregar ahorita las canciones.
7: Muévete y perrea.
2: Muévete y perrea. Sandunguea, bailotea. Búsquete una gata y que. Juega pues mi corazón, cuentos de la cripta, de la cripta, de la cripta. Voy aquí con Álvaro.
8: Ponete My Face.
2: Uy, papi, en serio, qué chanchada de hombre este con esta rola.
9: Sonate Bum Bum Tan Tan, estamos en vivo.
2: Bum Bum Bum Tan Tan Tan Tan Tan, claro que sí.
10: Vamos aquí. Oye, Tling, alzame la mano por el teléfono. Está en vivo, Tling.
2: El teléfono, 1, 2,